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1: Son las 7 y 28 minutos.
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3: Lo que pueden aportar las experiencias misioneras a los jóvenes que las hacen, no de forma exclusiva, pero sí privilegiada, se podría resumir en: segundo, el interrogante sobre las propias convicciones de vida religiosas, de fe, etc., para personalizar la fe y la vida cristiana. 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
1: Son las 7:57.
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8: Bendiciones para todos los estimados radioescucha de RCN de Radio Matovelle en este lunes 24 de agosto, en el que la iglesia celebra al apóstol San Bartolomé. La palabra del Señor viene a nosotros a través del Evangelio según San Juan, en el capítulo primero, versículos 45 al 51. En aquel tiempo, Felipe encuentra a Natanael y le dice: aquel de quien escribieron Moisés en la ley y los profetas, lo hemos encontrado. Jesús, hijo de José, de Nazaret. Natanael le replicó: de Nazaret.

0: Moisés, en la ley y los profetas, lo hemos encontrado. Jesús, hijo de José, de Nazaret. Natanael le replicó, ¿de Nazaret puede salir algo bueno? Felipe le contestó, ven y verás. Vio Jesús que se acercaba a Natanael y dijo de él, ahí tenéis a un israelita de verdad en quien no hay engaño. Natanael le contesta, ¿de qué me conoces? Jesús le responde, antes de que Felipe te llamara, cuando estabas debajo de la higuera, te vi. Natanael respondió, Rabí, tú eres el Hijo de Dios, tú eres el Rey de Israel. Jesús le contestó, por haberte dicho que te vi debajo de la higuera, ¿crees? Vas a ver cosas mayores. Y le añadió, yo os aseguro, veréis el cielo abierto y a los ángeles de Dios subir y bajar sobre el Hijo del Hombre. Natanael, llamado también Bartolomé, vive la palabra de Dios con autenticidad. Por eso Jesús dice, ahí tenéis a un israelita de verdad en quien no hay engaño. Natanael se sorprende y le pregunta, ¿de qué me conoces? El Señor le dice que lo había visto debajo de la higuera. Esta respuesta es suficiente para que Bartolomé diga, Rabí, tú eres el Hijo de Dios, tú eres el Rey de Israel. Jesús le advierte que verá muchos otros signos que hablarán más claro del Hijo de Dios. El Señor nos conoce a todos y sabe de nuestra real condición. Lo que espera es aceptar la invitación que de labios de Felipe le hace a Natanael. Ven y verás. No es posible conocer al Señor si no nos acercamos a Él con mente serena y corazón confiado. Nada tenemos que perder y en cambio sí mucho que ganar. La plenitud que solo Dios nos puede donar. El apóstol Bartolomé, según la tradición, evangelizó en Armenia y Azerbaiyán junto con San Judas Tadeo, siendo considerados patronos de la iglesia armenia. Bartolomé fue sometido a la tortura de ser desollado con el ánimo de hacerlo renunciar a la fe. Gloria al Padre, al Hijo y al Espíritu Santo.
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2: Pensamientos del venerable padre Julio María Matovelle. La inteligencia jamás puede abrigar el error como error, porque es la nada. Si la predica y la sostiene, es porque lleva el germen de alguna verdad nueva. 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

0: 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Son las 8 con 29 minutos.
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2: María es la primera criatura humana que alcanza la plenitud de la gloria de Dios. La misión de la Iglesia incluye anunciar la resurrección de la carne y la vida eterna. Contemplar a María en cuerpo y alma en el cielo es una garantía y anticipación de esa promesa para todos los creyentes. Mediación y amparo maternal. En la tradición cristiana, la misión de la Iglesia es maternal y salvífica. María es vista como la madre de la Iglesia y desde el cielo intercede continuamente por la humanidad. Ella acompaña a los creyentes como un modelo de intercesión y refugio en su peregrinaje hacia Dios.
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1: Son las 8:59.
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10: Pensamientos del Venerable Padre Julio María Matovelle. La inteligencia jamás puede abrigar el error como error, porque es la nada. Si la predica y la sostiene, es porque lleva el germen de alguna verdad nueva. 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
11: La Delegación Provincial Electoral de Loja capacitó a representantes de 86 organizaciones políticas, movimientos y alianzas de la provincia en el manejo del sistema contable de financiamiento a la política, módulo electoral para el registro de los gastos que se efectúan durante la campaña de las elecciones 2027. Durante la jornada explicaron el procedimiento para el ingreso de información al sistema y el registro de las operaciones y las responsabilidades económicas. Joshua Jiménez, representante de una organización política, destacó que la capacitación permitió aclarar el esquema contable que deben cumplir durante la campaña y conocer los procedimientos necesarios para evitar posibles infracciones electorales.
12: La capacitación súper interesante, sobre todo informativa para nosotros, inteligenciándonos a base de lo que tenemos que hacer ahora en esta campaña, y tenemos que estar atentos para no cometer infracciones electorales y poder hacer de la mejor manera lo que ya nos han capacitado en este momento.
13: Mi nombre es Lorena Neira Jiménez y pertenezco al Movimiento Catamayo Unido, lista 107. Quiero agradecer primeramente a la institución por habernos brindado esta capacitación. Para nosotros como representantes del manejo económico, hacerlo de la mejor manera estuvo claro, y lo que me gustó es la predisposición del personal para luego, si hay alguna duda, capacitarlos.
14: Mi nombre es Robert Zuquilanda, pertenezco al Movimiento Renovación Democrática. Sí, muy explicativo, muy didáctico para podernos hacer cargo de lo que tenemos que hacer, los procesos para poder justificar los gastos de campaña y cómo lo podemos hacer, en qué límites de tiempo y todo eso.
11: Esta capacitación fortaleció los conocimientos de los responsables del manejo económico para el correcto registro de la información contable y el cumplimiento de las disposiciones establecidas en la normativa electoral. Para Radio Matovelle, Mercedes Carrera.
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0: Muchas gracias.
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Son las 9. 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

0: cuarta, la formación en dar testimonio de su fe, el ejercicio en ser testigo de Cristo y en la expresión y transmisión de su fe con naturalidad. Quinto, la posibilidad del encuentro con Dios en los que sufren, los necesitados, los pobres, etc., y su asimilación como opción de vida cristiana. Sexto, el estímulo del interrogante vocacional de vida cristiana en general y específicamente de papel en la sociedad y en la iglesia. Donde hay vida, fervor, ganas de llevar a Cristo a los demás, surgen vocaciones genuinas.
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Desnudo.

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1: Primera semana. Hoy cumplí una semana de nacido. ¡Qué alegría haber llegado a este mundo! Primer mes. Mi mamá me cuida muy bien. Es una mamá ejemplar. Dos meses. Hoy me separaron de mi mamá. Ella estaba muy inquieta y con sus ojitos me dijo adiós, esperando que mi nueva familia humana me cuidara tan bien como ella. Cuatro meses. He crecido rápido. Todo me llama la atención. Hay varios niños en la casa que para mí son mis hermanitos. Somos muy inquietos. Ellos me jalan la cola y yo los muerdo jugando. Cinco meses. Hoy me regañaron. Mi ama se molestó porque me hice pipí adentro de la casa. Pero nunca me han enseñado dónde debo hacerlo. Además, duermo en la recámara y ya no me aguantaba. Ocho meses. Soy un perro feliz. Tengo el calor de un hogar. Me siento tan seguro, tan protegido. Creo que mi familia humana me quiere y me consiente mucho. Cuando están comiendo, me convidan. 12 meses. Hoy cumplí un año. Soy un perro adulto. Mis amos dicen que crecí mucho más de lo que ellos pensaban. Ay, qué orgullosos se deben sentir de mí. 13 meses. Qué mal me sentí hoy. Mi hermanito me quitó la pelota. Yo nunca le agarro sus juguetes, así que se la quité. Pero mis mandíbulas se han hecho muy fuertes y lo lastimé sin querer. Después del susto me encadenaron, casi sin poderme mover, al rayo del sol. Dicen que van a tenerme en observación y que soy ingrato. De verdad, no entiendo nada de lo que pasa. 15 meses. Ya nada es igual. Vivo en la azotea. Me siento muy solo. Mi familia ya no me quiere. A veces se les olvida que tengo hambre y sed. Cuando llueve, no tengo un techo que me cobije. 16 meses. Hoy me bajaron de la azotea. De seguro mi familia ya me perdonó. Yo me puse tan contento que daba saltos de gusto. Mi rabo parecía rehilete. Encima de eso, me van a llevar con ellos de paseo. Nos enfilamos hacia la carretera y de repente se pararon. Abrieron la puerta y yo me bajé feliz creyendo que haríamos nuestro día de campo. No comprendo por qué cerraron la puerta. Y se fueron. ¡Hey! ¡Oigan! ¡Esperen! Ladré. Se olvidan de mí. Y corrí detrás del coche con todas mis fuerzas. Mi angustia crecía al darme cuenta que casi me desvanecía. Y ellos no se detenían. Me habían abandonado. 17 meses. He tratado en vano de buscar el camino de regreso a casa. Estoy perdido. En mi sendero hay gente de buen corazón que me ve con tristeza y me da algo de comer. Yo les agradezco con mi mirada y desde el fondo de mi alma. Quisiera que me adoptaran y sería leal como ninguno, pero solo dicen, pobre perrito, de debe estar perdido. 18 meses. El otro día pasé por una escuela y vi muchos niños y jovencitos con mis hermanitos. Me acerqué y un grupo de ellos, riéndose, me lanzó una lluvia de piedras para ver quién tenía mejor tino. Una de esas piedras me lastimó y perdí un ojo. 19 meses. Parece mentira. Cuando estaba más bonito se compadecían más de mí. Ya estoy muy flaco. Mi aspecto ha cambiado. La gente me saca a escobazos cuando pretendo echarme en una pequeña sombra. ¿Qué pasa? 20 meses. Casi no puedo moverme. Hoy, al tratar de cruzar una calle por donde pasan muchos coches, uno me arrolló. Según yo, estaba en un lugar seguro, pero nunca olvidaré la mirada de satisfacción del conductor, que hasta se ladeó con tal de centrarme. Ojalá me hubiera matado, pero solo me dislocó la cadera. Mis patas traseras no me responden, y con dificultad me arrastré hacia la hierba del camino. Tengo 10 días bajo el sol, la lluvia, el frío, sin comer. No puedo moverme. El dolor es insoportable. Me siento muy mal. Quedé en un lugar húmedo y parece que hasta mi pelo se está cayendo. Casi estoy inconsciente. Pero la dulzura de su voz me hizo reaccionar. Pobre perrito. Mira cómo te han dejado, decía. Junto a ella venía un señor con bata blanca. Empezó a tocarme y le dijo: lo siento, señora. Este perro ya no tiene remedio. Es mejor que deje de sufrir. A la gentil dama se le salieron unas lágrimas y asintió. Como pude, moví mi rabo y la miré agradeciéndole que me ayudara a descansar. Solo sentí el piquete de la inyección y me dormí para siempre, pensando por qué tuve que nacer si nadie me quería.
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0: el nombre del Padre, del Hijo y del Espíritu Santo.
1: Amén.
0: El ángel del Señor anunció a María.
1: Y concibió por obra del Espíritu Santo.
0: Dios te salve María, llena eres de gracia, el Señor es contigo. Bendita eres entre todas las mujeres y bendito es el fruto de tu vientre, Jesús.
1: Santa María, Madre de Dios, ruega por nosotros pecadores, ahora y en la hora de nuestra muerte. Amén.
0: He aquí la esclava del Señor.
1: Hágase en mí según tu palabra.
0: Dios te salve María, llena eres de gracia, el Señor es contigo. Bendita eres entre todas las mujeres y bendito es el fruto de tu vientre, Jesús.
1: Santa María, Madre de Dios, ruega por nosotros pecadores, ahora y en la hora de nuestra muerte. Amén.
0: El Verbo divino se hizo hombre.
1: Y habitó entre nosotros.
0: Dios te salve María, llena eres de gracia, el Señor es contigo. Bendita eres entre todas las mujeres y bendito es el fruto de tu vientre, Jesús.
1: Santa María, Madre de Dios, ruega por nosotros pecadores, ahora y en la hora de nuestra muerte. Amén.
0: Ruega por nosotros, Santa Madre de Dios.
1: Para que seamos dignos de alcanzar las promesas de nuestro Señor Jesucristo.
0: Te rogamos, Señor, que infundas tu gracia en nuestras vidas, para que habiendo conocido por el anuncio del ángel la encarnación de tu Hijo Jesucristo, lleguemos por su pasión y su cruz a la gloria de la resurrección. Por el mismo Cristo nuestro Señor.
1: Amén.
0: Misterios dolorosos. Primer misterio, la oración de Jesús en el huerto de los olivos.
2: Jesús, adelantándose un poco, cayó rostro en tierra y suplicaba así:
3: Padre, si quieres, aparta de mí este cáliz, pero no se haga mi voluntad, sino la tuya.
2: Viene entonces donde los discípulos y los encuentra dormidos.
3: ¿Por qué dormís? Levantaos y rezad, para que no caigáis en tentación.
0: Padre nuestro que estás en el cielo, santificado sea tu nombre. Venga a nosotros tu reino, hágase tu voluntad en la tierra como en el cielo.
1: Danos hoy nuestro pan de cada día, perdona nuestras ofensas, como también nosotros perdonamos a los que nos ofenden. No nos dejes caer en la tentación y líbranos del mal.
0: Dios te salve María, llena eres de gracia, el Señor es contigo. Bendita eres entre todas las mujeres y bendito es el fruto de tu vientre, Jesús.
1: Santa María, Madre de Dios, ruega por nosotros pecadores, ahora y en la hora de nuestra muerte. Amén.
0: Dios te salve María, llena eres de gracia, el Señor es contigo. Bendita eres entre todas las mujeres y bendito es el fruto de tu vientre, Jesús.
1: Santa María, Madre de Dios, ruega por nosotros pecadores, ahora y en la hora de nuestra muerte. Amén.
0: Dios te salve María, llena eres de gracia, el Señor es contigo. Bendita eres entre todas las mujeres y bendito es el fruto de tu vientre, Jesús.
1: Santa María, Madre de Dios, ruega por nosotros pecadores, ahora y en la hora de nuestra muerte. Amén.
0: Dios te salve María, llena eres de gracia, el Señor es contigo. Bendita eres entre todas las mujeres y bendito es el fruto de tu vientre, Jesús.
1: Santa María, Madre de Dios, ruega por nosotros pecadores, ahora y en la hora de nuestra muerte. Amén.
0: Dios te salve María, llena eres de gracia, el Señor es contigo. Bendita eres entre todas las mujeres y bendito es el fruto de tu vientre, Jesús.
1: Santa María, Madre de Dios, ruega por nosotros pecadores, ahora y en la hora de nuestra muerte. Amén.
0: Dios te salve María, llena eres de gracia, el Señor es contigo. Bendita eres entre todas las mujeres y bendito es el fruto de tu vientre, Jesús.
1: Santa María, Madre de Dios, ruega por nosotros pecadores, ahora y en la hora de nuestra muerte. Amén.
0: Dios te salve María, llena eres de gracia, el Señor es contigo. Bendita eres entre todas las mujeres y bendito es el fruto de tu vientre, Jesús.
1: Santa María, Madre de Dios, ruega por nosotros pecadores, ahora y en la hora de nuestra muerte. Amén.
0: Dios te salve María, llena eres de gracia, el Señor es contigo. Bendita eres entre todas las mujeres y bendito es el fruto de tu vientre, Jesús.
1: Santa María, Madre de Dios, ruega por nosotros pecadores, ahora y en la hora de nuestra muerte. Amén.
0: Dios te salve María, llena eres de gracia, el Señor es contigo. Bendita eres entre todas las mujeres y bendito es el fruto de tu vientre, Jesús.
1: Santa María, Madre de Dios, ruega por nosotros pecadores, ahora y en la hora de nuestra muerte. Amén.
0: Gloria al Padre, al Hijo y al Espíritu Santo.
1: Como era en el principio, ahora y siempre, por los siglos de los siglos. Amén.
0: María, Madre de Gracia y de Misericordia.
1: En la vida y en la muerte, ampáranos, Madre nuestra.
0: Segundo misterio, la flagelación de Jesús.
2: Pilato volvió a salir donde los judíos y les dijo:
3: yo no encuentro en él ninguna culpa. Es costumbre entre vosotros que por Pascua ponga a uno en libertad. ¿Queréis que os suelte al rey de los judíos?
4: ¡A ese no! ¡A Barrabás!
5: ¡A Barrabás!
4: ¡A Barrabás!
2: Entonces Pilato tomó a Jesús y mandó a azotarle.
1: Padre nuestro que estás en el cielo, santificado sea tu nombre. Venga a nosotros tu reino. Hágase tu voluntad en la tierra como en el cielo.
0: Danos hoy nuestro pan de cada día. Perdona nuestras ofensas como también nosotros perdonamos a los que nos ofenden. No nos dejes caer en la tentación y líbranos del mal.
1: Dios te salve María, llena eres de gracia, el Señor es contigo. Bendita eres entre todas las mujeres y bendito es el fruto de tu vientre, Jesús.
0: Santa María, Madre de Dios, ruega por nosotros pecadores, ahora y en la hora de nuestra muerte. Amén.
1: Dios te salve María, llena eres de gracia, el Señor es contigo. Bendita eres entre todas las mujeres y bendito es el fruto de tu vientre, Jesús.
0: Santa María, Madre de Dios, ruega por nosotros pecadores, ahora y en la hora de nuestra muerte. Amén.
1: Dios te salve María, llena eres de gracia, el Señor es contigo. Bendita eres entre todas las mujeres y bendito es el fruto de tu vientre, Jesús.
0: Santa María, Madre de Dios, ruega por nosotros pecadores, ahora y en la hora de nuestra muerte. Amén.
1: Dios te salve María, llena eres de gracia, el Señor es contigo. Bendita eres entre todas las mujeres y bendito es el fruto de tu vientre, Jesús.
0: Santa María, Madre de Dios, ruega por nosotros pecadores, ahora y en la hora de nuestra muerte. Amén.
1: Dios te salve María, llena eres de gracia, el Señor es contigo. Bendita eres entre todas las mujeres y bendito es el fruto de tu vientre, Jesús.
0: Santa María, Madre de Dios, ruega por nosotros pecadores, ahora y en la hora de nuestra muerte. Amén.
1: Dios

0: Jesús.
1: Santa María, Madre de Dios, ruega por nosotros pecadores, ahora y en la hora de nuestra muerte. Amén.
0: Dios te salve María, llena eres de gracia, el Señor es contigo, bendita eres entre todas las mujeres, y bendito es el fruto de tu vientre, Jesús.
1: Santa María, Madre de Dios, ruega por nosotros pecadores, ahora y en la hora de nuestra muerte. Amén.
0: Dios te salve María, llena eres de gracia, el Señor es contigo, bendita eres entre todas las mujeres, y bendito es el fruto de tu vientre, Jesús.
1: Santa María, Madre de Dios, ruega por nosotros pecadores, ahora y en la hora de nuestra muerte. Amén.
0: Dios

0: Santa María, Madre de Dios, ruega por nosotros pecadores, ahora y en la hora de nuestra muerte. Amén.
1: Gloria al Padre, y al Hijo, y al Espíritu Santo.
0: Como era en el principio, ahora y siempre, por los siglos de los siglos. Amén.
1: María, Madre de gracia y de misericordia.
0: En la vida y en la muerte, ampáranos, Madre nuestra. Tercer misterio. Jesús es coronado de espinas.
2: Los soldados trenzaron una corona de espinas, se la pusieron en la cabeza y le vistieron con un manto púrpura, y acercándose a él le decían:
3: ¡Salve, rey de los judíos!
4: ¡Salve! ¡Salve!
2: Y le daban bofetadas. Pilato salió otra vez y les dijo a los judíos:
5: Mirad, os le muestro para que sepáis que no encuentro en él ninguna culpa.
2: Y salió Jesús afuera, llevando la corona de espinas y el manto color púrpura.
5: Aquí lo tenéis.
0: Padre nuestro que estás en el cielo, santificado sea tu nombre. Venga a nosotros tu reino, hágase tu voluntad en la tierra como en el cielo.
6: Danos hoy nuestro pan de cada día, perdona nuestras ofensas, como también nosotros perdonamos a los que nos ofenden. No nos dejes caer en la tentación y líbranos del mal.
0: Dios te salve María, llena eres de gracia, el Señor es contigo. Bendita eres entre todas las mujeres y bendito es el fruto de tu vientre, Jesús.
6: Santa María, Madre de Dios, ruega por nosotros pecadores, ahora y en la hora de nuestra muerte. Amén.
0: Dios te salve María, llena eres de gracia, el Señor es contigo. Bendita eres entre todas las mujeres y bendito es el fruto de tu vientre, Jesús.
6: Santa María, Madre de Dios, ruega por nosotros pecadores, ahora y en la hora de nuestra muerte. Amén.
0: Dios te salve María, llena eres de gracia, el Señor es contigo. Bendita eres entre todas las mujeres y bendito es el fruto de tu vientre, Jesús.
6: Santa María, Madre de Dios, ruega por nosotros pecadores, ahora y en la hora de nuestra muerte. Amén.
0: Dios te salve María, llena eres de gracia, el Señor es contigo. Bendita eres entre todas las mujeres y bendito es el fruto de tu vientre, Jesús.
6: Santa María, Madre de Dios, ruega por nosotros pecadores, ahora y en la hora de nuestra muerte. Amén.
0: Dios te salve María, llena eres de gracia, el Señor es contigo. Bendita eres entre todas las mujeres y bendito es el fruto de tu vientre, Jesús.
6: Santa María, Madre de Dios, ruega por nosotros pecadores, ahora y en la hora de nuestra muerte. Amén.
0: Dios te salve María, llena eres de gracia, el Señor es contigo. Bendita eres entre todas las mujeres y bendito es el fruto de tu vientre, Jesús.
6: Santa María, Madre de Dios, ruega por nosotros pecadores, ahora y en la hora de nuestra muerte. Amén.
0: Dios te salve María, llena eres de gracia, el Señor es contigo. Bendita eres entre todas las mujeres y bendito es el fruto de tu vientre, Jesús.
6: Santa María, Madre de Dios, ruega por nosotros pecadores, ahora y en la hora de nuestra muerte. Amén.
0: Dios te salve María, llena eres de gracia, el Señor es contigo. Bendita eres entre todas las mujeres y bendito es el fruto de tu vientre, Jesús.
6: Santa María, Madre de Dios, ruega por nosotros pecadores, ahora y en la hora de nuestra muerte. Amén.
0: Dios te salve María, llena eres de gracia, el Señor es contigo. Bendita eres entre todas las mujeres y bendito es el fruto de tu vientre, Jesús.
6: Santa María, Madre de Dios, ruega por nosotros pecadores, ahora y en la hora de nuestra muerte. Amén.
0: Dios te salve María, llena eres de gracia, el Señor es contigo. Bendita eres entre todas las mujeres y bendito es el fruto de tu vientre, Jesús.
6: Santa María, Madre de Dios, ruega por nosotros pecadores, ahora y en la hora de nuestra muerte. Amén.
0: Gloria al Padre, al Hijo y al Espíritu Santo.
6: Como era en el principio, ahora y siempre, por los siglos de los siglos. Amén.
0: María, Madre de gracia y de misericordia.
6: En la vida y en la muerte, ampáranos, Madre nuestra.
0: Cuarto misterio. Jesús carga con la cruz a cuestas.
2: Jesús, cargando con su cruz, salió hacia el lugar llamado el Calvario. Le seguía una gran muchedumbre y muchas mujeres que se lamentaban y lloraban. Vuelto hacia ellas, dijo Jesús:
7: Hijas de Jerusalén, no lloréis por mí. Llorad más bien por vosotras y por vuestros hijos.
1: Padre nuestro que estás en el cielo, santificado sea tu nombre. Venga a nosotros tu reino. Hágase tu voluntad en la tierra como en el cielo.
0: Danos hoy nuestro pan de cada día, perdona nuestras ofensas, como también nosotros perdonamos a los que nos ofenden. No nos dejes caer en la tentación y líbranos del mal.
1: Dios te salve María, llena eres de gracia, el Señor es contigo. Bendita eres entre todas las mujeres y bendito es el fruto de tu vientre Jesús.
0: Santa María, Madre de Dios, ruega por nosotros pecadores, ahora y en la hora de nuestra muerte. Amén.
1: Dios

0: Jesús.
1: Santa María, Madre de Dios, ruega por nosotros pecadores, ahora y en la hora de nuestra muerte. Amén.
0: Dios te salve María, llena eres de gracia, el Señor es contigo. Bendita eres entre todas las mujeres, y bendito es el fruto de tu vientre, Jesús.
1: Santa María, Madre de Dios, ruega por nosotros pecadores, ahora y en la hora de nuestra muerte. Amén.
0: Dios

0: Jesús.
1: Santa María, Madre de Dios, ruega por nosotros pecadores, ahora y en la hora de nuestra muerte. Amén.
0: Dios te salve María, llena eres de gracia, el Señor es contigo. Bendita eres entre todas las mujeres, y bendito es el fruto de tu vientre, Jesús.
1: Santa María, Madre de Dios, ruega por nosotros pecadores, ahora y en la hora de nuestra muerte. Amén.
0: Gloria al Padre, y al Hijo, y al Espíritu Santo.
1: Como era en el principio, ahora y siempre, por los siglos de los siglos. Amén.
0: María, Madre de gracia y de misericordia.
1: En la vida y en la muerte, ampáranos, Madre nuestra. Quinto misterio. Jesús es crucificado y muere en la cruz.
2: Llegados al lugar llamado Calvario, le crucificaron, allí, junto a dos malhechores, uno a la derecha y otro a la izquierda. Los que pasaban junto a la cruz lo injuriaban.
3: Tú que destruías el templo y lo reconstruías en tres días, ¡sálvate a ti mismo! ¡Baja de la cruz!
1: Padre nuestro que estás en el cielo, santificado sea tu nombre. Venga a nosotros tu reino, hágase tu voluntad en la tierra como en el cielo.
0: Danos hoy nuestro pan de cada día, perdona nuestras ofensas, como también nosotros perdonamos a los que nos ofenden. No nos dejes caer en la tentación y líbranos del mal.
1: Dios te salve María, llena eres de gracia, el Señor es contigo. Bendita eres entre todas las mujeres y bendito es el fruto de tu vientre, Jesús.
0: Santa María, Madre de Dios, ruega por nosotros pecadores, ahora y en la hora de nuestra muerte. Amén.
1: Dios te salve María, llena eres de gracia, el Señor es contigo. Bendita eres entre todas las mujeres y bendito es el fruto de tu vientre, Jesús.
0: Santa María, Madre de Dios, ruega por nosotros pecadores, ahora y en la hora de nuestra muerte. Amén.
1: Dios te salve María, llena eres de gracia, el Señor es contigo. Bendita eres entre todas las mujeres y bendito es el fruto de tu vientre, Jesús.
0: Santa María, Madre de Dios, ruega por nosotros pecadores, ahora y en la hora de nuestra muerte. Amén.
1: Dios te salve María, llena eres de gracia, el Señor es contigo. Bendita eres entre todas las mujeres y bendito es el fruto de tu vientre, Jesús.
0: Santa María, Madre de Dios, ruega por nosotros pecadores, ahora y en la hora de nuestra muerte. Amén.
1: Dios te salve María, llena eres de gracia, el Señor es contigo. Bendita eres entre todas las mujeres y bendito es el fruto de tu vientre, Jesús.
0: Santa María, Madre de Dios, ruega por nosotros pecadores, ahora y en la hora de nuestra muerte. Amén.
1: Dios te salve María, llena eres de gracia, el Señor es contigo. Bendita eres entre todas las mujeres y bendito es el fruto de tu vientre, Jesús.
0: Santa María, Madre de Dios, ruega por nosotros pecadores, ahora y en la hora de nuestra muerte. Amén.
1: Dios te salve María, llena eres de gracia, el Señor es contigo. Bendita eres entre todas las mujeres y bendito es el fruto de tu vientre, Jesús.
0: Santa María, Madre de Dios, ruega por nosotros pecadores, ahora y en la hora de nuestra muerte. Amén.
1: Dios te salve María, llena eres de gracia, el Señor es contigo. Bendita eres entre todas las mujeres y bendito es el fruto de tu vientre, Jesús.
0: Santa María, Madre de Dios, ruega por nosotros pecadores, ahora y en la hora de nuestra muerte. Amén.
1: Dios te salve María, llena eres de gracia, el Señor es contigo. Bendita eres entre todas las mujeres y bendito es el fruto de tu vientre, Jesús.
0: Santa María, Madre de Dios, ruega por nosotros pecadores, ahora y en la hora de nuestra muerte. Amén.
1: Dios te salve María, llena eres de gracia, el Señor es contigo. Bendita eres entre todas las mujeres y bendito es el fruto de tu vientre, Jesús.
0: Santa María, Madre de Dios, ruega por nosotros pecadores, ahora y en la hora de nuestra muerte. Amén.
1: Gloria al Padre, al Hijo y al Espíritu Santo.
0: Como era en el principio, ahora y siempre, por los siglos de los siglos. Amén.
1: María, Madre de gracia y de misericordia.
0: En la vida y en la muerte, ampáranos, Madre nuestra.
1: Alabanzas a María. Señor, ten piedad de nosotros.
0: Señor, ten piedad de nosotros.
1: Cristo, ten piedad de nosotros.
0: Cristo, ten piedad de nosotros.
1: Señor, ten piedad de nosotros.
0: Señor, ten piedad de nosotros.
1: Cristo, óyenos.
0: Cristo, óyenos.
1: Cristo, escúchanos.
0: Cristo, escúchanos.
1: Dios Padre Celestial,
0: ten piedad de nosotros.
1: Dios Hijo Redentor del mundo,
0: ten piedad de nosotros.
1: Dios Espíritu Santo,
0: ten piedad de nosotros.
1: Trinidad Santísima, único Dios,
0: ten piedad de nosotros.
1: Santa María,
0: ruega por nosotros.
1: Santa Madre de Dios,
0: ruega por nosotros.
1: Santa Virgen de Vírgenes,
0: ruega por nosotros.
1: Madre de Cristo,
0: ruega por nosotros.
1: Madre de la Iglesia,
0: ruega por nosotros.
1: Madre de la Divina Gracia,
0: ruega por nosotros.
1: Madre Purísima,
0: ruega por nosotros.
1: Madre Castísima,
0: ruega por nosotros.
1: Madre Inviolada,
0: ruega por nosotros.
1: Madre Virgen,
0: ruega por nosotros.
1: Madre Inmaculada,
0: ruega por nosotros.
1: Madre Amable,
0: ruega por nosotros.
1: Madre Admirable,
0: ruega por nosotros.
1: Madre del Buen Consejo,
0: ruega por nosotros.
1: Madre del Creador,
0: ruega por nosotros.
1: Madre del Salvador,
0: ruega por nosotros.
1: Virgen Prudentísima,
0: ruega por nosotros.
1: Virgen digna de veneración,
0: ruega por nosotros.
1: Virgen digna de alabanza,
0: ruega por nosotros.
1: Virgen Poderosa,
0: ruega por nosotros.
1: Virgen Clemente,
0: ruega por nosotros.
1: Virgen Fiel,
0: ruega por nosotros.
1: Espejo de Santidad,
0: ruega por nosotros.
1: Trono de la Sabiduría,
0: ruega por nosotros.
1: Causa de nuestra alegría,
0: ruega por nosotros.
1: Templo del Espíritu Santo,
0: ruega por nosotros.
1: Templo lleno de honor,
0: ruega por nosotros.
1: Templo insigne de devoción,
0: ruega por nosotros.
1: Rosa mística,
0: ruega por nosotros.
1: Fuerte como la Torre de David,
0: ruega por nosotros.
1: Hermosa como la Torre de Marfil,
0: ruega por nosotros.
1: Casa de Oro,
0: ruega por nosotros.
1: Arca de la Alianza,
0: ruega por nosotros.
1: Puerta del Cielo,
0: ruega por nosotros.
1: Estrella de la Mañana,
0: ruega por nosotros.
1: Salud de los enfermos,
0: ruega por nosotros.
1: Salud de los enfermos,
0: ruega por nosotros.
1: Refugio de los pecadores,
0: ruega por nosotros.
1: Consuelo de los afligidos,
0: ruega por nosotros.
1: Auxilio de los cristianos,
0: ruega por nosotros.
1: Reina de los ángeles,
0: ruega por nosotros.
1: Reina de los patriarcas,
0: ruega por nosotros.
1: Reina de los profetas,
0: ruega por nosotros.
1: Reina de los apóstoles,
0: ruega por nosotros.
1: Reina de los mártires,
0: ruega por nosotros.
1: Reina de los confesores,
0: ruega por nosotros.
1: Reina de las vírgenes,
0: ruega por nosotros.
1: Reina de todos los santos,
0: ruega por nosotros.
1: Reina concebida sin mancha de pecado original,
0: ruega por nosotros.
1: Reina elevada en cuerpo y alma al cielo,
0: ruega por nosotros.
1: Reina de las vírgenes,
0: ruega por nosotros.
1: Reina de todos los santos,
0: ruega por nosotros.
1: Reina concebida sin mancha de pecado original.

0: de nosotros.
1: Ruega por nosotros, Santa Madre de Dios,
0: para que seamos dignos de alcanzar las promesas de nuestro Señor Jesucristo.
1: Oración. Oh Dios, cuyo unigénito, con su vida, muerte y resurrección, nos mereció el premio de la vida eterna, concédenos a cuantos hemos meditado estos misterios del Santo Rosario, que por intercesión de la bienaventurada Virgen María, Madre de Dios, podamos imitar las virtudes que contienen y alcanzar la gloria eterna. Por el mismo Cristo nuestro Señor.
0: Amén.

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5: Excelente jornada, amigas y amigos. Gracias por sintonizar la primera emisión de Ecuador en Contacto. Un gusto llegar con información a la Sierra, Amazonía, Galápagos y Costa a través de la señal de los medios comunitarios de CORAPE. Saludamos a las radios que nos retransmiten en este momento. Soy Elba Luzardo y les acompaño tras los micrófonos. Karina Torres está en control de sonido. Iniciemos. Comisión de Seguridad aprueba con 8 votos informe para primer debate de la ley antimafias. Estudio revela el impacto del crimen organizado en la economía del cuidado en Ecuador. Y en la entrevista del día conversaremos con Alfredo Espinosa, experto electoral y analista político.
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5: Iniciamos, amigos y amigas, y contarles que a través de un estudio, la Fundación Investoría analizó la relación que tiene el crimen organizado con la economía del cuidado en el Ecuador y destacó que debido a esta actividad ilícita, se ha evidenciado un aumento en las tareas no remuneradas que muchas mujeres asumen para sostener a sus hogares y comunidades en medio de la crisis. Para conocer un poco más acerca de este estudio, damos de inmediato el pase a Nicole Mendoza. CORAPE informa.
7: Y el país se integra. La Fundación Investoria publicó el primer análisis en Ecuador sobre la relación entre crimen organizado, gobernanza criminal y economía del cuidado. Según Carolina Peña, subdirectora de la Fundación, de 2020 a 2026, se estudió la expansión territorial de los grupos de delincuencia organizada y su impacto en las dinámicas de cuidado comunitario.
8: En los últimos años, a partir al menos del 2020, por ejemplo, ha habido como toda una reestructuración del crimen organizado y a partir de eso hubo como una separación de los grupos y del crimen organizado que generó como una dinámica diferente. Ahora tenemos más de 37 estructuras delictivas que se reconocen como tal y que eso ha generado ya una dinámica diferente en el país. El crimen organizado está afectando las vidas de las personas, está aumentando los homicidios, está aumentando el tema de la inseguridad, de que la gente ya no quiera salir de las casas. Pero entonces, ¿qué ocurre dentro de esto? ¿Sobre quién recae esta carga, este trabajo? Es generalmente sobre las mujeres y los cuerpos feminizados.
7: Asimismo, el estudio evidenció que existe una conexión directa del avance del crimen organizado con la sobrecarga del trabajo no remunerado que recae sobre las mujeres ecuatorianas.
8: Las últimas cifras disponibles como país que salieron justamente a inicios de este año corresponden al 2023 y las mujeres hemos aumentado nuestra carga de trabajo no remunerado. Y esto es a la par de que también ha aumentado toda la sobrecarga, todo el tema del crimen organizado. ¿Y por qué existe como esta relación? Es justamente porque hay una afectación directa. Por una parte, el Estado se ha retirado, hay menos provisión de servicios públicos, menos infraestructura, menos presencia en ciertos territorios.
7: Peña también destaca que el reclutamiento de niñas, niños y adolescentes por parte de grupos de delincuencia organizada se ha consolidado como un mecanismo adicional que afecta el cuidado comunitario.
8: Y esto ocurre justamente porque existe, por una parte, ocurre que no, por sobrecarga laboral, digamos, fuera del hogar, pero también sobrecarga dentro del hogar. Y esto reproduce una idea de sobrecarga mental, física, y genera violencia, genera mucha negligencia, y eso es un escenario como mucho más fácil para que el tema de reclutamiento a niñez y adolescencia se haga con mayor frecuencia y con mayor facilidad.
7: Para afrontar esta problemática, el estudio recomienda la aplicación de 6 ejes complementarios adaptados a la realidad ecuatoriana, como son reconocer, reducir, redistribuir, recompensar, representar y el uso de recursos, a partir de propuestas de política pública sobre economía del cuidado. Reportó Nicole Mendoza, Corape Informa.
5: Y el Ecuador se integra. Le agradecemos a Nicole por ese reporte. Y contarles que la Comisión de Soberanía, Integración y Seguridad Integral aprobó ayer lunes en la tarde con 8 votos el informe para primer debate del proyecto denominado Ley Antimafias, presentado por la presidenta de la Asamblea Nacional, Michelle Mancheno. La propuesta plantea reformas a varios cuerpos legales relacionados con la prevención, investigación y juzgamiento de delitos vinculados con el crimen organizado. Según la Asamblea, el proyecto busca que las instituciones del Estado cuenten con mayores capacidades para prevenir la delincuencia organizada, investigar y juzgar a sus responsables. También plantea medidas para afectar los recursos, la infraestructura y la logística que utilizan estas organizaciones para mantener sus actividades. El proyecto tiene 23 artículos. 21 reforman el Código Orgánico Integral Penal y 2 la Ley Orgánica de Extinción de Dominio. También establece disposiciones sobre la venta anticipada y la extinción de dominio. Sobre esta decisión de la Comisión, la asambleísta Mancheno se pronunció en sus redes sociales y señaló que esta es una normativa acoplada con la realidad que enfrenta el Ecuador y que la seguridad no puede depender de ideologías. La asambleísta y presidenta de la Comisión de Relaciones Internacionales, Lucía Jaramillo, informó sobre la convocatoria a una mesa técnica con las principales autoridades e instituciones vinculadas a la construcción de la reforma a la Ley contra la Trata de Personas y el Tráfico Ilícito de Migrantes. Jaramillo explicó la importancia de esta normativa en el contexto del país y se refirió a la propuesta de endurecer las penas para quienes cometan estos delitos, que podría llegar hasta los 26 años de cárcel cuando las víctimas sean menores de edad.
9: Y es que en las últimas semanas, tras los operativos realizados por el Ministerio del Interior, se han registrado 2 casos de trata de personas, uno en Pastaza y otro en Manabí. Ambos casos tienen un denominador común, eran niñas y adolescentes, víctimas de trata de personas para explotación sexual. Inclusive, en uno de los casos, las tatuaban como señal de pertenencia a estas organizaciones criminales. Por ello, es importante reforzar los vacíos legales que existen en esta ley y además proponemos, ¿qué proponemos con esta ley? Endurecer las penas para quienes cometan este delito. Hasta 26 años de cárcel cuando se trate de nuestros niños, niñas y adolescentes.
5: Jaramillo puntualizó que entre las reformas planteadas se contempla la creación de un comité interinstitucional que contribuya a la prevención y al acompañamiento de niños, niñas y adolescentes víctimas de trata de personas.
9: ¿Cómo va a ser este acompañamiento? Con atención psicológica y además que nuestros niños, niñas y adolescentes víctimas de trata de personas puedan acceder a educación y a plazas de trabajo.
5: El teniente coronel de policía en servicio pasivo y viceministro de Seguridad Pública del Ministerio del Interior, Jorge Rivadeneira, también se refirió a la propuesta. Señaló que se trabaja de manera coordinada con los asambleístas para conseguir cambios efectivos en la ley, de acuerdo con la realidad de esta problemática en el país. Además, informó sobre las observaciones planteadas al proyecto.
10: Estamos primeramente queriendo poner énfasis en la parte de la prevención, puesto que es la principal herramienta con la cual podemos hacer frente a estas mafias que se dedican a este delito de traficar con las personas, traficar con las vidas, especialmente de menores de edad y también con migrantes ilegales. Entonces, el asunto que estamos empeñados en hacer tanto en el Ministerio Interior cuanto en la Asamblea Nacional es básicamente en la prevención. Posteriormente ya la investigación y más que todo la judicialización, que queremos que nos den un apoyo también para la parte judicial, darles a fiscales y a jueces una herramienta con la que ellos puedan juzgar y sancionar especialmente a las personas que se dedican a este tipo de ilícito.
5: Recordemos que la Fiscalía General del Estado presentó observaciones a la iniciativa y señaló que en el caso de las víctimas de trata de personas debe utilizarse el término reintegración social y no reinserción social, debido a que este último se relaciona principalmente con procesos dirigidos a personas privadas de libertad. Y contarles que en el marco de la visita oficial del presidente Daniel Noboa a Singapur, Ecuador y ese país suscribieron un memorando de entendimiento para fortalecer la cooperación bilateral durante los próximos 2 años. El acuerdo contempla acciones en educación, digitalización, sostenibilidad, salud pública, comercio y economía, a través de capacitación e intercambio de experiencias. Noboa también mantuvo una reunión con el presidente de Singapur, en la que se analizó la posibilidad de ampliar la cooperación en transformación digital, inteligencia artificial, la ciberseguridad y desarrollo urbano sostenible. Además, se ha precisado que Ecuador busca abrir nuevos mercados en Asia para productos como cacao, café y mariscos. Con este tema pasamos inmediato a una pausa, amigos y amigas. Ya regresamos en Ecuador en Contacto.
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4: Seguimos con más en los medios comunitarios de Corape. El escenario electoral ecuatoriano continúa tomando forma de cara a las elecciones de noviembre. En las últimas semanas han producido cambios en algunas candidaturas y organizaciones políticas, mientras varias figuras que inicialmente aparecían en la contienda han quedado fuera o enfrentan recursos pendientes. Para analizar cómo se está configurando este escenario y qué implicaciones tiene para la competencia y la representación política, conversaremos con Alfredo Espinosa. Él es analista político y experto electoral. Lo saludamos inmediatamente. Inmediato, Alfredo, qué gusto tenerlo en este espacio. Bienvenido.
5: Querida Elba, qué gusto dialogar con usted. Un saludo afectuoso a todos los seguidores.
4: Gracias por acompañarnos en este caso como primera consulta también. Y para comenzar la entrevista, ¿cómo ve usted el escenario electoral que se está configurando de cara a noviembre? ¿Qué elementos considera que están marcando precisamente esta etapa del proceso?
5: Bueno, hay algunos temas dentro del proceso de elecciones 2027. El primero de ellos va de la mano con la contracción de los tiempos electorales en el calendario, que si bien es cierto, sus hitos se han cumplido, los tiempos con los cuales las organizaciones políticas podían organizar sus procesos de democracia interna, así como de campaña electoral, se han visto dramáticamente reducidos. Eso es uno de los elementos. Otro, que no es de forma, sino que tiene mucho fondo, guarda relación con la incidencia de la justicia penal y electoral en la toma de decisiones para la conformación de las candidaturas y en el diseño de la papeleta, ¿no? Es decir, la proscripción, cancelación de partidos y movimientos y también, estas suspensiones, ¿no es cierto?, que tienen algunos candidatos con posibilidades reales de sostener sus administraciones en territorio también ha marcado la escena de este proceso. Y un tercer elemento guarda relación también con el papel del Consejo Nacional Electoral, que hoy se encuentra sin la señora Diana Tamaín, pero que sigue bajo una arquitectura institucional poco democrática que sobreestimula la discrecionalidad por sobre la presencia técnica y profesional a la hora de tomar decisiones.
4: Y quisiera analizar algunos elementos, en este caso, de figuras políticas importantes en nuestro país que han sufrido un cambio. Por ejemplo, el caso del alcalde de Guayaquil. Su organización terminó, en este caso, poniendo una candidatura a la alcaldía de Guayaquil debido a que él se encuentra en un proceso con la justicia y guarda prisión en la cárcel del Encuentro. ¿Qué efecto puede tener la salida de una figura como él, una figura tan importante en una ciudad, de una de las ciudades más importantes del país, en la competencia electoral?
5: Se está apelando hoy a la imagen de su esposa, ¿no? Una persona que no guarda relación directa con ninguna organización política, que no ha sido política de profesión, que no ha formado parte de la administración pública, es cierto, pero que va a terciar en estas elecciones, que va a participar y que va a buscar estimular ese voto emocional anclado a un espíritu de guayaquileñidad en torno a las decisiones que han venido afectando a su familia, que han venido afectando a la provincia y a un sector de los ciudadanos. Entonces, claro, una va a ser la campaña electoral y la candidatura sin Aquiles Alves, ¿no? Quien tenía opciones reales de sostener su puesto, pero creo que los ciudadanos, en el abanico de opciones sabrán interpretar esa ausencia, es cierto, y entregar su voto a la opción que consideren es la más conveniente. El escenario se ha marcado de manera, insisto, muy polarizante.
4: Y ahora, Alfredo, quisiera también analizar otra situación en otro punto del país, en Cuenca, que ocurre una situación distinta con Cristian Zamora, quien no podrá buscar la reelección. ¿Cómo cambia también una elección local en ese punto del país?
6: Bueno, se ha mal utilizado, ¿no es cierto?, la figura de la violencia política de género para sacar al alcalde Zamora de toda competencia, ¿no es cierto? Más allá de su lamentable estado de salud, hubo un mal uso de la figura de la violencia política de género y una acción, digamos, creo que un tanto discrecional de parte del Tribunal Contencioso Electoral en juzgar esta denuncia en contra del alcalde Zamora con celeridad y acuciosidad, y cuando la señora ex vicepresidente de la República, la señora Abad, pasó por un escenario muchísimo peor a la de aquella persona que denunció en Cuenca la violencia política de género, pues no tuvo respuesta alguna. Más bien a ella la sancionaron, a la señora Verónica Abad, por violencia de género y discriminación. Entonces, mire, yo creo que este proceso electoral es este tipo de decisiones lo que terminan haciendo a la corta o a la larga es enturbiar, ¿no? El proceso, se devalúa mucho la condición de integridad electoral. Hace unas cuantas semanas, dos o tres más o menos, se hizo público el reporte de integridad electoral 2026 y Ecuador, en 30 países de América Latina, ocupa el puesto 25 con 43 sobre 100. No quiero decir que los procesos electorales hayan arrojado resultados ajenos a la realidad. A lo que me refiero es a que no hay que mirar exclusivamente el resultado final de esa elección o de la elección que fuere, incluido esta, sino cuáles son esas etapas previas por las cuales está transitando la democracia ecuatoriana para poder llegar a esos resultados. Y en esas etapas previas lo que vemos es una alta incidencia de la justicia penal y de la justicia electoral, una posición muy discrecional del Consejo Nacional Electoral, decisiones que se toman, no es cierto, de manera sorpresiva, hasta lo que pasó en Manabí, ¿no? con el papel de la Junta y del director de esa localidad, ¿no es cierto? Y, claro, proscripciones, cancelaciones, suspensiones, estos intentos de reacomodo de la papeleta tratando de mostrar una misma opción con distintos rostros, pero sin que haya la presencia tangible de la oposición política, por más diferencias que puedan existir. Y me parece que esto último es algo que todavía no puede garantizar quien organiza las elecciones.
4: Y usted acaba de citar también uno de los casos que está precisamente presente en esta coyuntura en nuestro país, y es el caso de Luisa González. Su candidatura a la prefectura de Manabí fue objetada y la decisión todavía está sujeta a los recursos correspondientes. Por ejemplo, en este caso, ¿qué aspectos del sistema electoral deben observarse precisamente para entender este tipo de situaciones?
6: Bueno, querida Elba, hay algunos puntos, ¿no? Primero, es totalmente erróneo el vender la idea de que la señora Luisa González no va a ser candidata a la prefectura de Manabí, porque la decisión de la Junta Provincial Electoral no es de última instancia, ¿sí? La última instancia dentro de este camino de objeciones es el Tribunal Contencioso Electoral, y de lo que yo tengo entendido, lo resuelto por la Junta Electoral de Manabí todavía no llega oficialmente al Consejo Nacional Electoral, que es la siguiente etapa en donde se resolverá este caso, ¿no es cierto? El Consejo tendrá 3 días para conocer y 3 días para resolver. Esto está en los artículos de 101, 102 y 103 del Código de la Democracia. En última instancia será el Tribunal Contencioso Electoral que conocerá en 3 días y tendrá un máximo de 15 para poder resolver. En el hipotético caso de que la señora González no pudiera ser candidata a la prefectura de Manabí, esa candidatura tendrá que ser reemplazada por una única ocasión, ¿no es cierto?, con cualquier otra persona que lo haría, digamos, en condición de invitado también, así como ella. Eso, digamos, en el marco normativo. Ahora, dentro del marco político en el que se está desarrollando esto, es absolutamente antiético, riñe contra todo principio ético el que el director de la Delegación Provincial Electoral de Manabí haya mantenido una reunión a altas horas de la noche con un presunto candidato del movimiento oficialista y que horas después De esta reunión, entiendo que también participaron vocales de la Junta Provincial Electoral de esa provincia, y que horas después de ello se emita la resolución de la Junta apelando a varios elementos que no forman parte ni de la Constitución ni del Código de la Democracia. ¿Qué están pidiendo en el caso del movimiento Pachacuti? Están objetando la candidatura de la señora González y resuelven no dar paso a esta candidatura porque la señora González no tiene una militancia de 2 años dentro del movimiento Pachacuti. Si esto se hubiese aplicado en candidaturas anteriores, esto que estoy mencionando está en el régimen orgánico de Pachacuti, que es de 2018 y que no ha sido reformado. Si esto se hubiera aplicado en las elecciones anteriores, el señor Jorge Yunda no habría podido ganar la alcaldía de Quito ni participar mucho menos por la organización política, porque no tuvo 2 años de militancia. El señor Ricardo Vanegas tampoco pudo haber sido asambleísta, el señor Mauro Andino tampoco había podido ser candidato, igual la señora Gisela Molina. Hay candidatos invitados en esta elección en distintas provincias, en Santa Elena, en Sucumbíos, en la provincia del Oro, en la provincia del Guayas, que son candidatos a la prefectura de Pachacuti, pero están en condición de invitados. Consecuentemente, ni el Código de la Democracia, ni la Constitución de la República, ni el Código de la Democracia determinan un porcentaje o una temporalidad por la cual una persona tenga que pasar por un partido político para ser candidato, ¿no? Entonces, es realmente, contraviene todo principio normativo lo que ha decidido la Junta Provincial Electoral de Manabí y lo actuado por parte del director. Si existiera un mínimo de independencia institucional en el CNE, el director de esa delegación debería de ser destituido y los vocales de la Junta Electoral removidos, porque se está vulnerando el derecho a la participación política de la señora González. Ojo, no es algo a favor del correísmo esto, es un principio democrático que se tiene que aplicar independientemente de quién sea el candidato o a qué tendencia o qué posición ideológica tenga. La ley es para todos, no para un sector de los candidatos nomás.
4: Ya en la parte final de la entrevista, usted al inicio de su intervención hacía referencia a algunos de los aspectos que debemos de mirar, analizar y que precisamente forman todo este escenario de cara a las elecciones de noviembre. Ya en la parte final, ¿de qué deberíamos de estar tal vez un poco más pendientes precisamente y mirando el proceso en conjunto? ¿Qué deberíamos observar de aquí a noviembre para entender cómo quedará configurada la competencia electoral? Ya en la parte final de la entrevista.
6: Bueno, considero que la actuación de cada uno de los consejeros del CNE y del Pleno, ¿no? Es decir, hay 4 consejeros que han puesto 5 vocales en las juntas provinciales electorales de cada provincia, es decir, en las 24 provincias y en la Junta Especial del Exterior. Entonces, esas personas que designaron a esos vocales de las juntas electorales les han entregado no un cheque en blanco, sino un voto de confianza. Ellos sabrán argumentar por qué los escogieron a ellos y no a otras personas, ¿no? De todas maneras, si ellos los pusieron, ellos tienen que hacerse responsables de las decisiones que han tomado y pedirles la salida. Lo mismo en el caso de aquellos directores de delegaciones electorales que estén mostrando, que estén desdiciendo la condición de transparencia que debe tener esta elección. Entonces hay que vigilar muy bien el papel del Consejo Nacional Electoral, y esto una vez más, querida Elba y amigos que nos siguen y nos escuchan, nos debe conducir a la necesidad imperiosa de que se agilite el proceso de renovación del CNE. Los consejeros no pueden continuar más tiempo en funciones.
4: Perfecto, estamos llegando a la parte final de esta entrevista con Alfredo Espinosa, experto electoral. Muchísimas gracias por acompañarnos a través de los medios comunitarios de Corape. Que tenga un excelente resto del día.
6: Muchísimas gracias a ustedes, siempre es un honor.
4: Gracias, hasta luego. Y ustedes, amigos y amigas, por estar pendientes.
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4: Amigos y amigas, y de esta manera estamos llegando a la parte final de Ecuador en Contacto en su primera emisión. Como siempre, agradecerles su amable sintonía e informarse junto a nosotros. Recuerden seguirnos en las diferentes redes sociales donde nos encuentran como Corape Radio. Un abrazo.
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9: Minuto misionero, agosto 2026. La necesidad de que los jóvenes cristianos vivan su fe con un verdadero dinamismo misionero no es nueva. Ya el Concilio Vaticano II puso claramente de manifiesto que los jóvenes están llamados a ser los primeros apóstoles entre los mismos jóvenes. Dar a los jóvenes la relevancia que deben tener en la Iglesia no responde a motivaciones de tipo sociológico, así como tampoco de estrategias de tipo pastoral. Esto nos dejaría a nivel de los condicionamientos meramente humanos. La cuestión es verdaderamente de índole teológica. Cristo resucitado mantiene permanentemente joven a la Iglesia porque le envía su Espíritu.
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El sufrimiento surge cuando crees que tus ideas son las únicas correctas y quieres que los demás actúen de acuerdo a tus criterios. El sufrimiento surge porque no te dedicas a vivir el presente y pones tu mente en el pasado o en el futuro. El sufrimiento surge cuando quieres aparentar riqueza, nobleza o importancia.

Buenos días, amables oyentes del noticiero Mundo Noticias y la cadena radial Matovelle. Presentamos un vistazo general a los acontecimientos más importantes y que ahora son noticia.

Buenos días, amables oyentes del noticiero Mundo Noticias y la cadena radial Matovelle. Bienvenidos a la presente emisión de noticias correspondiente al día de hoy, martes 25 de agosto. Amables oyentes del noticiero Mundo Noticias y la cadena radial Matovelle. Bienvenidos a la presente emisión de noticias.

La hora Matovelli en todo el país, 6:34 a.m. Aquí iniciamos con la información local, nacional e internacional. Buenos días y saludos en la provincia de Santo Domingo, Las Acheras. Gracias a la sintonía y a los diferentes puntos del país y el mundo. Las informaciones, amables oyentes, Matovelle, todo el tiempo informativa. Más de 7 candidatos a alcaldes de Loja ya están en firme. La Junta Provincial Electoral de Loja recibió 3.583 postulaciones para las próximas elecciones seccionales. La mayoría cumple con los requisitos establecidos y permanece en proceso de revisión. Otros corrigen documentos pendientes. Al momento hay 7 candidatos alcaldes en firme de 93. 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Loja lista sus aulas para el inicio del año lectivo 2026-2027. A una semana del regreso a las aulas, las instituciones educativas de la provincia afinan los últimos detalles para recibir a los estudiantes del periodo 2026-2027 correspondientes al régimen Sierra Amazonía. Las actividades académicas comenzarán el martes 1 de septiembre, de acuerdo con el cronograma establecido para el nuevo año lectivo. La hora Matovelli en todo el país, 6:36 a.m. Matovelli, todo el tiempo informativa. En otras noticias, Transporte Urbano habilitará turnos extras para la Feria de Loja y Noches del Peregrino. El Transporte Urbano de la ciudad alista un servicio especial para la Feria de Loja y las Noches del Peregrino, con turnos adicionales disponibles al finalizar las actividades nocturnas para atender la demanda de pasajeros y facilitar su traslado hasta los diferentes sectores de la urbe. Camine con el tiempo. La hora Matovelle, 6:37 a.m. Ajuste de tarifas, 3 operadoras sancionadas y un 80% de incumplimiento en la exhibición del tarifario. A casi un mes de la aplicación del ajuste tarifario dispuesto para el transporte inter e intraprovincial del país, las reiteradas denuncias ciudadanas por cobros superiores a los valores establecidos motivaron a las instituciones de control a intensificar los operativos de verificación en las distintas operadoras de Loja. Las inspecciones buscan comprobar que los pasajes se mantengan dentro de los rangos autorizados y que también se respeten las frecuencias asignadas. Saludos en esta mañana, allá en la terminal terrestre, gracias a la sintonía que llegan de diferentes partes del país. Seguimos informando, amables oyentes, en Loja y preocupación. Posible dolarización en Venezuela genera preocupación entre migrantes. La economía venezolana tiene como moneda oficial el bolívar. Sin embargo, desde el año 2019, el dólar adquirió un papel predominante de manera informal en la vida cotidiana y funciona como referencia para fijar precios de bienes, alquileres y vehículos. La situación guarda relación con la migración, pues numerosas familias reciben remesas enviadas desde el exterior.

0: en moneda estadounidense. El momento que se dolarice, ya no es negocio trabajar en otro país. Seguimos informando en esta mañana, amables oyentes. Laura Matovelle, 6:39 a.m. A las 7:05 estaremos con el doctor José Bolívar Castillo en esta mañana. Y a las 7:05 a.m. estaremos con el doctor, José Bolívar Castillo. 7:05 a.m. estaremos con él. A las 7:30 con el doctor Jesús Cárdenas. Seguimos informando en esta mañana. En otras noticias, peatón herido tras ser embestido por una moto. Esto pasa en Loja. El siniestro de tránsito se registró la mañana del lunes 24 de agosto de 2026 en la calle Bernardo Valdivieso entre Miguel Riofrío y Rocafuerte, en el centro de Loja. El hecho ocurrió alrededor de las 10:38 cuando una persona habría intentado cruzar la vía. En ese momento, una motocicleta que circulaba por la ciclovía la embistió, provocando su caída y dejando a la persona afectada. La hora Matovelle en todo el país, 6:40 a.m. Otro accidente de tránsito, 3 personas heridas al ser atropelladas por un taxi. Un siniestro de tránsito se registró en la avenida Salvador Bustamante Celi, al norte de Loja, la mañana del lunes 24 de agosto 2026. Según videos de las cámaras de seguridad, un taxi embistió a las 3 personas. El conductor huyó del sitio, pero habría sido localizado horas más tarde. La hora Matovelle en todo el país, 6:40 a.m. Le encontraron oculto más de 2,000 dosis de cocaína. Esto pasa en Loja. Agentes de la Jefatura de Investigación Antidrogas de la subzona Loja aprendieron a Junior BF al suroeste de la ciudad al encontrarle en posesión de 2,430 dosis de una sustancia blanquecina que, tras ser sometida a las respectivas pruebas químicas de campo, dio positivo para cocaína. Laura Matovelle, 6:41 a.m. Presos siguen ingresando o elaborando artículos prohibidos. Esto es en la cárcel de Loja. Personal del Ejército Ecuatoriano realizó una operación de control en el Centro de Privación de Libertad de Loja, en apoyo a otras instituciones del Estado, con el objetivo de mantener el control y fortalecer la seguridad al interior del centro penitenciario. Continuamos con las informaciones. Saludos a Víctor Medina, unidad número 28 de la cooperativa de taxis 11 de mayo. Las informaciones, amables oyentes. Caso maltrato animal. Fundación alerta incumplimiento. Aunque hace 2 meses la justicia lojana le impuso una pena de 1 año de prisión al ciudadano acusado por maltrato animal, se conoce que la sentencia fue apelada. Diana Aguilar, representante de la Fundación Cielo Animal, explicó que el ciudadano apeló la sentencia. En otras noticias, en la Catedral de Loja se celebran Eucaristías en diversos horarios. La presencia de la imagen de la Virgen del Cisne motiva la presencia masiva de fieles en la mañana. La primera misa inicia a las 6. Desde el pasado 20 de agosto del año 2026, tras recibir entre flores, cantos y muestras de fe, la ciudad de Loja vive días de tradición y religiosidad por la presencia de la Virgen del Cisne, quien permanecerá en la iglesia catedral hasta el 11 de noviembre, hasta el 1 de noviembre. No debe ser hasta el 11, es hasta el 1 de noviembre, cuando iniciará su recorrido de regreso al santuario del Cisne. La hora Matovelle, 6 de la mañana, 43 minutos. Seguimos informando en esta mañana. 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Saludos allá en el Centro Comercial de Loja y en los distintos barrios. Gracias a la sintonía, el saludo al doctor Efrén Ojeda y su digna esposa, que están informándose de lo que pasa en el país. Aluvión, el dolor continúa en Canzama. A 11 días de cumplir los meses del aluvión registrado en el barrio Canzama de la parroquia Guadalupe del cantón Zamora, en Zamora Chinchipe, los familiares de los 6 desaparecidos, incluida la gobernadora Ivone Margaret Panchi, continúan en la búsqueda con esfuerzos personales y de una que otra máquina institucional. La madrugada del sábado 4 de julio de 2026, la zona fue devastada por el río, dejando como saldo 13 fallecidos y 6 desaparecidos, que hasta el momento no han sido localizados. Laura Matovelle en todo el país. 6 de la mañana, 45 minutos. 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Seguimos informando en esta mañana. Saludos en esta mañana allá en Catamayo. Gracias a la sintonía, como también en San Pedro la Bendita, en el Cisne. Seguimos con las informaciones, amables oyentes. El Hospital de Vilcabamba, buenos días en Vilcabamba. Gracias a la sintonía, el Hospital de Vilcabamba, luego de 11 años, retoma el nombre de Coquicho Tani. El gobierno parroquial y los directivos en la casa lograron la restitución de la identificación original derogada en el 2015 por el entonces presidente Rafael Correa. El Hospital Básico de Vilcabamba, de la parroquia Vilcabamba, del cantón y provincia de Loja, luego de 11 años, retoma su nombre original, Coquicho Tani. Con ello se da pie para que la Casa de Salud Pública pueda gestionar la ayuda de organismos internacionales. La hora Matovelle en todo el país, 6 de la mañana, 46 minutos. Continuamos con las informaciones, amables oyentes. En otras noticias, taxista, buenos días a los taxistas en esta mañana. Gracias a la sintonía, pero hay algunos que se portan mal. Taxista golpea a un ciudadano en el norte de la localidad. Al norte de la localidad, la tarde del lunes 24 de agosto 2026, sucedió un accidente de tránsito en el cual una persona que iba a subir a un vehículo estacionado fue golpeada por el conductor de un taxi que no se detuvo para verificar lo que ocasionaba. La hora Matovelle en todo el país, 6 de la mañana, 47 minutos. En el contexto nacional e internacional, estas son las informaciones. Ataques de bandas dejan al menos 20 muertos en Haití. La violencia golpeó la comuna de Kenkop, dejando al menos 20 muertos, viviendas incendiadas y nuevos reclamos ciudadanos por protección estatal. Una violencia que vive Haití. Seguimos informando. Incorporan nuevas vacunas al esquema nacional de inmunización. La actualización incorpora la Tdapep durante el embarazo, vacuna hexavalente infantil y mayor cobertura contra neumococo. Ecuador actualizó su esquema nacional de vacunación después de 14 años e incorporó nuevas medidas para ampliar la protección de la población frente a enfermedades prevenibles mediante vacunas. Seguimos informando, amables oyentes. Radiación ultravioleta muy alta en Guayaquil. ¿A qué hora es? más peligroso exponerse al sol. De Oliveira citaba por WhatsApp a funcionarios de SELEC para hablar de las prórrogas a PROGEN. El rol de José Manuel de Oliveira, ex coordinador jurídico del Ministerio de Energía designado por Roberto Luque, fue expuesto por la Fiscalía en la vinculación. El TC, el Tribunal Contencioso Electoral, fija fecha para audiencia de queja electoral contra Pachacuti, detalles y posibles sanciones. El Correísmo afirma que Daniel Noboa quiere que ADN vaya solo a las elecciones seccionales 2026. La hora Matovella en todo el país, 6 de la mañana, 49 minutos. A las 7 y 5 estaremos con el doctor José Bolívar Castillo, 7 y 30 con el doctor Jesús Cárdenas. En otras noticias, compartimos con ustedes de vivir sobre su negocio a conquistar a los ecuatorianos en Estados Unidos. Dos ecuatorianos hicieron de migración en Estados Unidos una oportunidad para emprender y mantener su vínculo con Ecuador. Seguimos informando, amables oyentes. Candidatura de Fiorella Icaza, esposa de Aquiles Álvarez, a la alcaldía de Guayaquil fue calificada. Lluvias y tormentas en el pronóstico del clima para los próximos días en Ecuador. Siete alcaldes o exalcaldes de Ecuador son procesados por cerca de 200 millones de dólares. Esto pasa en nuestro país. Regreso a clases en Quito llega con retos en la movilidad y seguridad. Ecuador y Singapur firman acuerdos de cooperación durante la gira de Daniel Noboa. La hora Matovella en todo el país, 6 de la mañana, 51 minutos. Seguimos informando en esta mañana. Célula de los Lagartos expandió sus operaciones a Chile, así sembraban el terror los menores o zona mosquito. Estados Unidos actualiza alerta de viaje para Ecuador y pide reconsiderar ir a Manabí y Santa Elena. Madres de niños con autismo ya no pueden hacer de maestra sombra de sus hijos y tampoco tienen para pagar una. Censo 2022 en Ecuador, una consultoría de la ONU detecta distorsiones en sus resultados, incluso los de empleo. El proceso de validación e imputación de datos en el censo 2022 provocó una distorsión en los resultados finales del censo referentes a empleo y otros temas. Según una consultoría de la ONU, hay impacto en la encuesta nacional de empleo, desempleo y subempleo. La hora Matovella en todo el país, 6 de la mañana, 52 minutos. Seguimos informando en esta mañana, amables oyentes. El Niño ya empuja los precios de la electricidad al alza en Colombia. ¿Qué efectos tendrán el encarecimiento en Ecuador? Es la pregunta. Fiscalía presenta el caso La Reina vinculado a funcionaria del alcalde de Guayaquil, Aquiles Álvarez. Un memorándum del ministro Luque, facturas, presiones y viajes, esto dijo la Fiscalía en la primera jornada de vinculación del caso PROGEN. La hora Matovella en todo el país, 6 de la mañana, 53 minutos. 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Lundin Gold, que explota la mina Fruta del Norte, aumentará su capacidad de procesamiento de oro a 7.000 toneladas diarias. ¿Cómo se lleva el oro esta empresa china a su país? Y al Ecuador le queda solamente el desierto que le viene, nada más. Un hombre que violó a su hija de 11 años es condenado a más de 29 años de cárcel y multa de $500,000. La crisis por el bloqueo en Cuba está alimentando la criminalidad y robos a dueños de generadores eléctricos. Venezuela ha liberado a más de 1,000 presos políticos este año, dice presidenta encargada Delcy Rodríguez. Gracias a Trump, Venezuela recupera los niveles de producción petrolera que tenía antes del año 2019. Colombia eleva a 331 el número de fallecidos por el terremoto e inicia la reconstrucción en la región del Chocó. La hora matovella en todo el país, 6:55. Hacemos una pausa y ya volvemos con el detalle de la información, los reportes de sintonía, su criterio de lo que sucede y pasa en el país, el tema o los temas que usted estime conveniente analizarlos aquí en el noticiero Mundo Noticias y la cadena radial Matovelle. Ya volvemos.
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0: La hora Matovelle en todo el país, 6:56. De vuelta con la información. En el plano político, más de 7 candidatos a alcaldes de Loja ya están en firme. La Junta Provincial Electoral de Loja recibió 3.583 postulaciones para las próximas elecciones seccionales. La mayoría cumple con los requisitos establecidos y permanece en proceso de revisión. Otros corrigen documentos pendientes. Al momento hay 7 candidatos a alcaldes en firme de 93. En lo que tiene que ver a Loja, existen 8 perfiles. Entre ellos figuran José Bolívar Castillo por la Alianza Orgullo, Orgullosamente Lojanos, integrada por el Movimiento Acción Regional por la Equidad y Centro Democrático, Franco Quesada Montesinos por el Movimiento Ser y Jesús Cárdenas López por el Movimiento Creo, quienes ya cuentan con sus candidaturas en firme, mientras que Jorge Reyes Jaramillo por la Alianza Juntos Renacemos, integrada por Unidad Popular Pachacuti, el Movimiento Acción Social y Solidaria, Patricio Valdivieso Espinosa por la Alianza Compromiso de Todos, conformada por el Partido Social Cristiano, Suma y Renovación Democrática, Patricia Picoita Astudillo por el Partido Social Patriótica, Daniel Aguirre Reyes por una alianza integrada por el Partido Socialista Ecuatoriano, APLA, Izquierda Democrática, y Henry Carrión Jumbo del Movimiento Pueblo Igualdad, Democracia PIT. Todos los candidatos restantes continúan con la revisión y subsanación de requisitos. La Junta Provincial Electoral comunicará las resoluciones correspondientes conforme avance la calificación. La hora Matovelli en todo el país, 6:58. Una pausa y ya volvemos con más información. Y a las 7:05 estaremos con el doctor José Bolívar Castillo.
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0: Ahora Matovella en todo el país. 7:02 a.m. Estamos ya en este momento con el doctor José Bolívar Castillo. Gracias a su presencia y también mil disculpas a la audiencia por cuanto, por razones de salud, no he estado una semana con ustedes en este momento. Pero ya estamos aquí para compartir y analizar de lo que sucede en el país. Doctor José Bolívar Castillo, buenos días, estamos bien, hay una línea telefónica, buenos días.
1: Muy buenos días, licenciado Efraín Quispe, a las órdenes de usted.
0: Gracias, doctor, buenos días, estamos aquí. Doctor José Bolívar Castillo, revisaba ya una nota, están prácticamente ya, su candidatura está definida, y también otras candidaturas están definidas ya para las elecciones que se cumplen el 29 de noviembre de este año 2026. Pero ahora viene lo interesante, lo importante que tiene que asumir cada candidato. Y en el caso de usted, vendrá una confrontación política entre los diferentes candidatos de lo que ha pasado, no de este año, sino de años anteriores. Siempre ha sido una confrontación entre los candidatos. Pero más ha sido la confrontación direccionada hacia usted. Y frente a esto, entonces, es lo que se puede apreciar y ver la problemática que tiene Loja en este momento. Doctor, buenos días.
1: Muy buenos días. Bueno, yo veo cada vez que usted es un periodista intuitivo, y eso es muy importante. La intuición es una forma de conocer la realidad también. Efectivamente, hay otra vez, y esto lo pueden apreciar con elemental sentido común, hay otra vez una estrategia para tratar de perpetuar la situación de caos, de anarquía, de descuido general de los servicios públicos de nuestra ciudad, que viene enfrentando la municipalidad como entidad y la ciudad, que es la víctima de estas situaciones generadas especialmente por el afán de utilizar la cosa pública en función de intereses privados. Desde el 2018 acá, todos hemos visto lo que le ha pasado a Loja. Yo diría, esa es la razón por la que yo estoy participando con el lema Orgullosamente Lojanos. No vamos a bajar la guardia. Loja, como lo hemos dicho, es más grande que sus dificultades y que las mezquindades de muchas gentes que intervienen en política no en el afán de proponer algo positivo, sino de destruir, de denigrar, de descalificar, de sacar de la cancha, en definitiva, a quienes creen que les pueden estar dañando la plaza, más o menos. Y esto es lo que tenemos que superar. Aquí, como lo he venido diciendo, nadie sobra, nadie está de más. Todos tenemos que, de acuerdo a nuestra capacidad, de acuerdo a nuestra experiencia, de acuerdo a nuestra formación, decirle a la ciudad y Cantón Loja presente, con nuestras modestas capacidades y experiencias, para poder sumar esfuerzos, pasar a la elección, hacer causa común, todos por Loja. Vuelvo a repetir, nadie está de más. Nadie tiene que ser excluido. Todo el mundo puede aportar de acuerdo a sus conocimientos y experiencias. Yo lo que he notado, le digo, es que lamentablemente, en esta ciudad los servicios públicos básicos han sido deteriorados y necesitamos enfrentar primerito esto. Sistema de agua potable, y no es cuestión de los técnicos de Mopale, y conozco algunos que son muy buenos técnicos.
0: Doctor José Bolívar Castillo, antes de continuar con su análisis que está haciendo en este momento, pero se manifestaba, se escuchaba en los corrillos, en el hogar, en el transporte urbano, en en todo lado. Que ya Chato Castillo no iba, porque tenía que pagar unas losas. Ya no va Chato Castillo, ya no, porque no ha pagado. Y sucede que ahora usted ya está prácticamente definido, ya está inscrito, y es candidato oficial. Entonces, ¿de dónde viene todo esto?
1: Eso es lo que yo justamente quiero resaltar de su actitud como periodista. Esta preguntita, ¿de dónde viene todo esto? Pues viene del afán de excluir, de denigrar, de impedir la participación. Y eso pues no es nada democrático. Lo democrático es decir, bueno, yo ofrezco esto. Y para ofrecer esto tengo esta experiencia, tengo esta capacidad, tengo esta formación. Los otros ofrecen también lo que estimen ofrecer. O a lo mejor ofrecen lo mismo, pero demuestren qué posibilidad real hay que las palabras o las ofertas se conviertan en realidad. Yo, con la única forma que enfrento este tipo de denigraciones, es diciéndoles, estimados amigos, la única definición de lo que somos solamente es lo que hacemos, no son las estrategias de marketing electoral, no es lo que publicitamos, sino lo que hacemos. A mí también me tocó comenzar la actividad política en Loja de joven. Yo trabajé a órdenes de quienes fueron mis maestros, gente me dio muestras de un servicio adecuado a la ciudad. Yo quiero recordar el nombre, por ejemplo, hay que resaltarlo, del doctor Jorge Urdejel. Fue mi primer jefe. Él era gerente de la Junta de Recuperación Económica de Loja y Zamora Chinchipe. Y me llamó a colaborar con él. Yo tuve que colaborar disciplinada y lealmente. Y el hecho de que las cosas se hicieron bien dio por resultado que, por ejemplo, el doctor Rubén Ortega me tomara en cuenta para llevar adelante actividades muy importantes de la municipalidad. En especial, el tema de la organización barrial. Sería largo describir todo lo que se hizo ahí para darle a la ciudad unas condiciones de participación. Después, yo estuve trabajando.
0: Doctor, permítame, qué importante este dato. A ver, el doctor Rubén Ortega fue el que inició el asfalto de la ciudad de Loja. Es decir, que usted fue parte de la alcaldía del doctor Rubén Ortega Jaramillo, al cual saludo en esta mañana.
1: Sí, y yo lamento que no se destacó en la forma en que debía destacarse el homenaje de Loja.
0: Sí.
1: A este ilustre personaje.
0: Un gran personaje.
1: Mira, no puede ser lo que sucedió. Claro que ese mismo día estábamos recibiendo también la Sagrada Imagen de la Santísima Virgen del Cisne. Cierto es eso. Pero pues hay que establecer un orden donde uno puede participar. Porque desde el fallecimiento de Rubén a su sepelio, hubo pues mucho más de 48 horas, ¿no? Y creo que en el recibimiento de Nuestra Señora, algunas autoridades habrán ocupado quizá 2-3 horas. De las 48, ¿no? Entonces, hay que darse cuenta de que es cuestión de establecer prioridades y se puede atender compromisos que son de fundamental importancia. Pero bueno, dejemos al lado esto, ya llegará el momento en que se tenga que reconocer la obra. Yo especialmente tengo enorme aprecio por lo que significó Rubén Ortega desde el punto de vista de su tarea como cultivador de las artes, impulsor de las artes en Loja. Él fue uno de los escritores de relatos muy importantes de nuestras tradiciones y nuestras realidades, con gran sentido del humor y visión de futuro. Él fue maestro en la Escuela de Derecho, maestro de una de las materias más importantes para quienes estudiábamos derecho, de la introducción al derecho. Cuando todo el mundo decía, Ah, es que ser abogado, a ser abogado van todos los vagos que no aprenden matemáticas, los que les da pereza de ser capaces de abstracción y estudio de la matemática, los van a parar ahí de abogados, porque no tienen más dónde ir, más o menos. No, pero él nos llenaba de orgullo de la decisión tomada de entrar al estudio del derecho. Recuerdo aquí también las palabras tan interesantes de Pío Jaramillo Alvarado: el derecho lo redactan los que tienen el poder. Por eso es muy importante la sociología, porque la sociología te permite darte cuenta cuál es la estructura del poder, que es la que dicta las normas del derecho. Entonces, todo esto a nosotros nos llenaba de entusiasmo en el estudio, en la preparación de nuestra visión profesional futura y en el trabajo permanente. Yo recuerdo con el doctor Rigel haber llevado a cabo un trabajo enorme, tanto en la zona fronteriza de Zapotillo, Macará, como también en la zona de expansión de la colonización en la provincia de Zamora, hacia el valle de Nangaritza. Hicimos un trabajo maravilloso. Todo eso le da a uno experiencia, pero uno no puede pues de golpe decir, ah, no, quiten de aquí ustedes que están estorbando, porque ya vamos nosotros. Uno tiene que aprender. Primero hay que aprender y luego hay que comenzar a ejercitar lo aprendido y demostrarle a la gente que uno puede hacer en base a lo que se ha aprendido y a las experiencias que se van asimilando. Pero bueno, regresando al tema que usted inicialmente lo planteó. Vea, hay una cantidad enorme de servicios públicos de Loja que han sido deteriorados al extremo.
0: A continuar con lo que usted está analizando. Ayer recorría 11 de la mañana la ciudad de Loja, los mercados. Bueno, vine de otra parte, estuve 10 días fuera del país. Pero me ponía a pensar y analizaba, doctor, y usted también debe pensar bien, y todos los candidatos. El alcalde que asuma la voluntad popular el 29 de noviembre, tiene un enorme compromiso y una enorme responsabilidad con Loja. Créamelo, doctor. Un compromiso, pero así, donde tiene que ponerse a los hombros la ciudad de Loja. Observaba el centro comercial de Loja, pero digo, ¿esto ordenar? Lo veo yo decía, esto está duro.
1: Y así. ¿Usted ha pensado, perdón que le interrumpa, mucho ha pensado que el mercado lo que hay que echar es pinturita y que ya con hacer un ascensor o poner una grada o que de paso la tenían
0: no,
1: ahí?
0: No, eso no es.
1: Derogada desde el 2018. Ya está todo. Cuando vemos lo que pasa adentro del mercado centro comercial, es catastrófico. Están destruyendo una obra fundamental ubicada en pleno centro de la ciudad que tiene que mantenérsela en su condición paradigmática que el Ecuador y muchos países vecinos.
0: Y ahí está, doctor,
1: recuerdo el alcalde
0: José Bolívar
1: Lima,
0: Castillo,
1: Alberto Andrade, que vino acá a ver cómo se hizo, cómo funcionó, nos invitó a Lima para ver la situación de allá y se convirtió en un ejemplo, y eso lo quieren perder y dañar. No hay derecho. Lo mismo tenemos que decir el sistema de clasificación domiciliaria y reciclaje de basura, que lo están desbaratando por puro capricho de decir que no vale. Plan maestro de agua potable, dogma de fe, proyecto fallido, no vale por culpa de fulano de tal. Y los señores que dicen que por culpa de fulano de tal, que han estado más de una década en el poder, ¿qué han hecho pues entonces para cambiar eso? ¿Qué dicen que está mal? Y luego, aparte de los servicios públicos deteriorados, la vialidad, no, el manejo de los desechos sólidos, de alcantarillado y todo esto que tiene que enfrentar.
0: Y usted, doctor José Bolívar Castillo, doctor, pero usted realmente está con ese temperamento, con ese carácter para poner orden en Loja, cambiar la situación de Loja.
1: ¿Usted cree que si yo sintiera que no estoy en condiciones de enfrentar esta situación, voy a atentar contra mí mismo metiéndome en algo que no se pueda enfrentar? Yo tengo que darle gracias a Dios. Yo, con mucho orgullo, peino canas. Pero mientras Dios me dé la capacidad física, intelectual, de actuar, yo no tengo por qué obedecer a los envidiosos y a los llenos de odio que tengo que desaparecer del mapa y meterme debajo de la cama.
0: Porque doctor José Bolívar Castillo, Loja pide cambio. Los lojanos pedimos que Loja vuelva a ser lo que fue.
1: Exacto.
0: Entonces, allí está el reto.
1: Ahí está. Usted ha observado, y es con esto comenzamos con su visión intuitiva que la planteó inicialmente. ¿Qué nos pasa, no? Del 2018, si usted sabe bien lo que pasó en Loja, lo que le hicieron a Loja en 2018, desde Quito, eso no era cierto, que eran los taxistas de Loja. Se manejaba desde Quito con una lugartenencia interesada acá en Loja, que utilizaba a los taxistas para decir que era un tema. Nada que ver, todo eso lo manipularon. Nunca tuvieron ni la tercera parte de las firmas para poder sacar adelante eso. Lo impusieron, como les dio la gana. Entonces, ¿qué es lo que le pasó a Loja del 2018 hasta acá? ¿Y cómo podemos creer que los mismos autores o participantes de esta autoría destructiva puedan venir ahorita a ofrecernos que ellos van a recomponer, que ellos van así mediante el compromiso de todos y que mediante la unión de todos van a recomponer? Si ellos han estado interesados en la situación que enfrenta la ciudad de Loja. Al señor Quesada, ellos lo pusieron. Ellos lo quieren utilizar ahora en la misma forma, ¿no? Y ellos lo sacaron. Pero es un grupo político que los conocemos todos en Loja. Y esto tenemos la necesidad de, orgullosamente lojanos, con profundo amor a Loja, enfrentar esta situación. No se trata de quitar a nadie, se trata de integrar a todos en un proyecto que permita que esta ciudad vuelva a colocarse en el lugar que lo logró mediante el esfuerzo de un pueblo que demostró que sí se puede. Entonces, en eso estamos.
0: Doctor, una pausa, está nuevamente con usted.
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0: Ahora Matovelle en todo el país. 7:20 a.m. Doctor José Bolívar Castillo, usted de llegar a ser alcalde, pero también tiene que rodearse de un buen equipo técnico y los mejores colaboradores. ¿Cuál va a ser? El mismo pueblo de Loja, al cual usted está haciendo un llamado para salir y volverle a Loja al sitial que tenía.
1: Mire, licenciado Efraín, acuérdese usted cuando descentralizamos Predesur.
0: Sí, así fue.
1: El gobierno de Jaime Roldós, Dios lo ha adoptado. Había que montar en Loja, desde cero, todo un ministerio que funcionaba en Quito en 6 edificios arrendados alrededor del Hotel Quito. Todo se trajo acá. Nadie de Quito quiso venir acá. Ahí se les dejó un letrero, presentarse el día tal a trabajar en Loja. No se presentaron lunes, martes, miércoles, jueves estuvieron afuera y teníamos que nombrar toda la plancha. Alrededor de 400 funcionarios y técnicos y luego toda la plancha de trabajadores que no había, había que comenzar a ponerla, porque lo que habían estado haciendo en Quito eran solo estudios de los estudios de los estudios, que se contrataban entre empresas consultoras vinculadas, ¿no? Entonces, había que montar todo ese aparataje. Y yo busqué colocar en esos cargos de alta responsabilidad a personas que sean de mi partido, o a personas todavía peor, que tengan que, imagínense lo que estamos viviendo ahora, que tengan que pagar para poder conseguir un cargo. Imagínense eso. Nosotros lo que hicimos fue buscar a la gente más capaz, esté donde esté. Y permítame tomar nombres. Hay que nombrar director agropecuario. ¿Quién era el más destacado? Uno de los grandes forjadores de la Escuela de Agronomía de la Universidad Nacional de Loja, de prestigio nacional e internacional. El ingeniero Lucho Valareso. Carlos Valareso. Gente forjada ahí, en el estudio, en la investigación de campo de, la, de nuestra universidad. Se los colocó al frente. Que eran de este partido, que eran del otro, que como eran de la universidad, eran del MPD y no sé qué. ¿Qué me importa a mí? Yo les dije bien claro, ustedes acá no van a venir a hacer política. La conducción política la tengo yo, que la he recibido del gobierno, que a su vez recibió del pueblo su mandato. Ustedes vienen a dar una cooperación técnica. La política dice qué hacer y la técnica dice cómo hacer para lograr esos objetivos que determina la política. Y trabajaron de manera excelente. Que hay que nombrar director de riego. ¿Cuál era uno de los mejores hidráulicos que había en el Ecuador? Con el respeto de otros que trabajaban en el INER y en Quito y todo el asunto. Era el ingeniero Eduardo Usma Bustamante. Vicerrector de la universidad, que son comunistas, extremistas, que cómo vas a meter ahí. A mí qué me importa eso. Es el mejor hidráulico, venga acá, colabore. Había que llevar a cabo el departamento de reforestación y gestión ambiental. ¿Quién es el mejor? Que era conservador, que era curuchupa, no sé qué decían. Que cómo la democracia cristiana, que ha sido perseguida por la derecha, vas a nombrar una persona que está vinculada. El mejor forestal que tenía, uno de los mejores del Ecuador, era el ingeniero Alfredo Samaniego. Venga, Jare. Y le puedo seguir dando la lista. Esa misma actitud he tenido siempre, por eso he tenido éxito en las administraciones.
0: Ahora bien, doctor José Bolívar Castillo, haciendo una compaginación de lo que usted hace referencia a Predesur, entonces, ese mismo, hablemos de no modelo, sino que esa misma actitud usted va a tener en el caso de llegar a la alcaldía de Loja.
1: Esa es pues, la actitud, exactamente, con la que toda una vida hemos trabajado por Loja. Y a la vista están las obras. Claro que hay algunos que quieren negar, o que simplemente levantan narrativas para desprestigiar lo que se ha hecho. ¿Qué no vale el plan maestro? Que no vale el proyecto de regeneración urbana, que no vale el sistema de clasificación y reciclaje de basura, que no vale la infraestructura turística. Hasta la puerta de la ciudad nos daban contra. Por ahí había un hito del MPD que decía que están levantando un monumento a los que nos han explotado 500 años. Entonces yo le dije al señor, a ver, dígame esto en quichua y yo le hago caso. Porque nadie puede saltar por encima de su propia sombra. Aquí somos un pueblo forjado en la unión de dos raigambres, que tenemos que estar orgullosos porque eso somos, la raigambre indígena y la raigambre ibérica, hispánica. Eso es lo que somos. Además, todos los pueblos del mundo se han forjado en base a la migración y la integración de diversas razas. Ningún pueblo del mundo puede decir tengo raza pura. Todo el mundo ha vivido migraciones desde las épocas, siglos, milenios atrás. Eso ha conformado la estructura de los países. Tenemos que ser orgullosos de eso. Entonces no es cuestión de decir no vale, no vale, no vale. Es cuestión de, vea, el festival mismo de Artes Vivas. ¿Qué es lo que trata? De deprimirlo, minimizarlo, esconder la realidad. Que no, que eso ha sido creado por no sé quién, por no sé cuánto. Digan pues lo que quieran, a mí lo único que me interesa. Y yo fui el que propuse, y con la ayuda del gobierno, debo de reconocer la ayuda directa del presidente Correa, se pudo hacer realidad el Festival Internacional de Artes Vivas con el debido apoyo. ¿No? Y eso tiene que perfeccionarse, mantenerse, no deprimirse, no deteriorarse. Pero ¿qué es lo que han hecho, pues, del 2018 acá? Contubernio de lugartenencias sumisas de Loja, que les interesa congraciarse con el poder central. No hacen gestión, no reclaman nada, no presentan proyectos adecuados para canalizar recursos. Entonces, faltan plata. Entonces, no hay plata, no se puede hacer. Y vamos destruyendo. Vea, el tema de los barrios occidentales, lo que viven los barrios occidentales, Plateado, Punzada, Belén, Cosacola, Memphis, Tierras Coloradas,
0: Bolonia, Eucaliptos,
1: Bolonia, Sisichaca, Eucaliptos, toda la tragedia de estas 4,000 y tantas hectáreas que van desde Capuleada a la Vuelta hasta Chucos, porque Loja tiene, la mancha urbana de Loja está en unos 5,500 hectáreas, ya, en unos 4,200, 4,300, no tengo la cifra exacta, es toda esa área donde viven ya alrededor de 100,000 personas. Se dejó iniciado, avanzado, por terminar los estudios del colector maestro del alcantarillado de esos barrios, del alcantarillado sanitario. Se consiguió colaboración exterior. China tuvo la bondad de poner la cooperación directa de un municipio que había trabajado en este campo, el municipio de Qingdao. Vino acá el municipio de Qingdao, puso su oficina técnica y trabajó con los del municipio preparando los estudios de este colector occidental para poder ir urbanizando esos terrenos donde se han construido casas sin ningún sentido de urbanización. Se declaró urbano eso, porque si no se declaraba urbano, el negociado de los que manipulan los sistemas de control y planificación del municipio estaba llevando a que eso se convierta en un tugurio espantoso. Entonces se hizo ese estudio, se dejó con un 75-80% de avance el estudio. Han pasado 8 años. ¿Qué han hecho? Tenemos que retomar todo eso. Lo del Plateado es consecuencia de varios factores, están ahí presentes. Primero, observe usted la cantidad de tubitos de aguas entubadas que están en el talud de la carretera donde se hunde ahí.
0: Siguen vigentes.
1: Que vaya ese rato, viaje a Catamayo, observe. 6-7 tubos, se los ve nomás ahí en el talud. Y la ley prohíbe que pueda manejarse aguas entubadas dentro del perímetro urbano. Tiene que extenderse la red de agua potable. Recuerden toda la lucha que tuvimos que dar nosotros para poder conseguir que los señores de los barrios no sean agitados politiqueramente por determinados núcleos que manipulan Loja y su municipio para que resistan a la extensión del agua potable. Había por ahí un prefecto que les decía: yo les ayudo para las aguas entubadas porque eso les llega gratis. El Chato les va a poner el plan maestro agua potable, eso no vale, y les va a cobrar. La guerra en contra de la extensión del plan maestro. Tener que meter la policía municipal. Y la policía nacional la mandaban con consignas a meter presos a la policía municipal cuando actuaban ahí, en lugar de cooperar para ordenar la ciudad. Todo eso hemos vivido. Y a pesar de todo eso se ha ido construyendo lo que Loja es, y con orgullo lo presentó ante el mundo, y el mundo lo reconoció.
0: Doctor, gracias a su presencia en esta mañana, importante lo que ha manifestado en relación de lo que está pasando y sucede en Loja. Doctor, buenos días.
1: Buenos días, seguiremos hablando. Gracias. Okay.

0: Amables oyentes, fue la presencia del doctor José Bolívar Castillo en el noticiero Mundo Noticias y la cadena radial Matabeña. El doctor José Bolívar Castillo es candidato a la alcaldía de Loja. Una pausa, ya volvemos y estaremos con el doctor Jesús Cárdenas.
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0: Laura Matabeña en todo el país, amables oyentes, 7:33 a.m, estamos ya con el doctor Jesús Cárdenas en esta mañana, prácticamente candidato oficial inscrito para las elecciones del 29 de noviembre, es por el movimiento, creo. Doctor, buenos días en esta mañana, el saludo al pueblo de Loja.
4: Gusto recibir la mañana, ¿no? Compartiendo con la gente, llevando un mensaje de esperanza a cada uno de los hogares de Loja. El proyecto Jesús Resuelve, el proyecto que lidero como Jesús Cárdenas López, candidato a la alcaldía de Loja, es un proyecto lleno de esperanza. A mí me gusta repetir eso siempre, es un proyecto

0: candidato y coincido con usted exactamente lo que dice. El pueblo y los diferentes puntos del país y en Loja, en lugar más apartado de la geografía, no quieren saber nada de los candidatos. Hablemos de política. Y la razón que usted tiene que haber recorrido, hay lugares que pobre gente llegan caminando, no tienen agua, no tienen luz, no tienen centros de salud, prácticamente viven en un abandono y una postración total el pueblo. Y eso hace que la reacción precisamente tengan en ese sentido. Pero frente a esto de lo que está pasando, ¿usted considera que Jesús Cárdenas es, hablemos del personaje que va a encaminar o de alguna manera a salir adelante los diferentes sectores de Loja?
1: Mire, Fren, ¿sabe qué es lo que hago yo cuando yo visito estos barrios? Yo le digo a la gente, yo soy uno más de los que compartimos esa indignación, ¿no? Eso les digo yo siempre a los vecinos de Loja. Yo soy uno más de los indignados. Y es por eso que estoy aquí. Y es por eso que decidí lanzarme como candidato a la alcaldía de Loja. Porque estoy cansado. Porque estoy igual de
0: indignado. La indignación que pasa...
1: Claro, porque estoy también cansado de ver que la vieja política no ha hecho absolutamente nada con Loja, ¿no? Nada. ¿Se acordará, Efraín, ustedes hace años cuando pintaban los árboles de blanco? Hasta la mitad.
0: Pero, a ver, luego hablaremos un poco más. Pero usted dice que la vieja política no ha hecho nada. Pero lo que pasa que vienen estos procesos electorales, gana y detienen lo que ha habido. No ha habido continuidad. Lo han destruido. Y eso pasa no solamente, hablemos a nivel seccional, pasa en un gobierno de Estado. Entonces allí es cuando pierde la idea, cuando debe continuar. Pues, esto no ha valido, te debo corregir. Pero lo bueno, tiene que dar continuidad.
1: Fren, parece que usted y yo nos hemos conversado antes de la entrevista hoy. La gente no nos creía.
0: Te cuento que recién ayer en la madrugada estuve fuera del país, ni tiene gusto de verlo. Nos vemos en este momento. Oiga, no va a pensar que la entrevista sea pactada, nada.
1: Yo ayer dije eso en la radio. Justamente. ¿Cómo puede ser posible que cada 4 años cambie el camión recolector de la basura, el sonido, la música?
0: ¿Por eso?
1: Cada 4 años. ¿Sabe a qué se
0: debe? ¿Y qué gana con eso?
1: Pero ¿sabe a qué se debe eso? A la vanidad, al ego de los políticos, ¿no? Gano yo, listo, va mi canción, va mi tal, va mi cual, va mi logotipo. Lo que hizo el anterior, por favor, eso no me continúes, porque esa idea no fue mía y no me gusta a mí mucho. Ese proyecto, por favor, ahí déjamelo, ¿sí? Ten la bondad. Venía el otro, a ver, no, nuevo sonido del camión recolector. Ese proyecto que habían empezado, déjamelo ahí, ¿sí? Déjamelo ahí. El plan maestro de agua potable, no me le des mantenimiento, por favor, que eso se destruya para que vean que eso está mal hecho. Y esas vanidades... Efren y ciudadanía de Loja, no tiene que importarnos quién hizo qué. Y yo lo decía ayer, por eso le digo que parece que nos hemos conversado. Las cosas hay que darles continuidad. No porque no lo hice yo, no funciona.
0: Correcto.
1: El proyecto Jesús Resuelve, el proyecto que lidero como Jesús Cárdenas López.
0: Solamente, y vamos a ir caminando, a ver. Usted es un joven, lo conozco a su papá, lo felicito, tiene una gran formación académica, pero ¿quién habla? Prácticamente he conocido la palestra política de todos. De todos aquí los he cuestionado, todos también, a ver. Y voy a ir recorriendo con usted, a ver. Vamos a recorrer la ciudad. Y vamos a ir planteando la situación, a ver. Y recojo las palabras que usted dice, independientemente de quién lo haya hecho. El centro comercial de Loja, recién le dije al doctor José Aurelio Castillo, vine de otro país, caminaba ahí el centro 11 de la mañana. Digo, este trabajo, qué duro que le toca al alcalde. Qué duro que le toca ese centro comercial de Loja ordenarlo. Vendas ambulantes por acá, por todo lado. Digo, qué trabajo que le va a tocar a quien sea el alcalde. Y le pregunto a usted, el centro comercial de Loja fue modelo. Modelo del Ecuador y de América. Porque una vez venía de Estados Unidos... en el aeropuerto, ¿hacia dónde vamos? A Loja. ¿Por qué se van a Loja? Les preguntaba. Y me decían por esto. Y ahora, doctor Jesús Cárdenas,

0: Vaya a ver cómo está el centro comercial. ¿Quién ha perdido? ¿Chato Castillo o ha perdido Loja? Que le tire así con las manos. Voy con ese contacto y luego le damos paso a usted, doctor. Buenos días, lo escuchamos en esta mañana. Sí, doctor, ahora sí, lo que le estaba indicando, o lo estaba
1: puntualizando. Mire, yo siempre le digo a la gente, y a veces incluso lo hago con romanticismo, ¿no? Imagínense una ciudad, les digo, limpia, ordenada, algo que no hemos sido en realidad. Algo que no hemos sido en realidad. Los proyectos y las ideas han estado, pero nunca nos hemos convertido en una ciudad modelo, ¿no? En una ciudad modelo con gestión integral de residuos, de orden, de limpieza. ¿Y sabe por qué se lo digo, Efraín? Y me atrevo a decir.
0: Y le digo aquí una cosa. Déjeme justificar. Yo no voy a defender a ningún candidato. El Puma, cuando vino a Loja, no sé si usted es tiempo, a lo mejor tiene. El Puma, cuando vino a Loja, un artista de fama mundial, vino a Loja y le preguntaron. Él dijo, lo que me gusta de Loja es el orden y la limpieza.
1: Mire, pero correcto, pero ¿sabe por qué le digo que yo no ha existido un modelo integral que funcione en el tiempo? Las cosas cuando se hacen...
0: Pero doctor Jesús Cárdenas, ¿cómo se puede hablar de un modelo integral que no funcione? Si hay un modelo, lo que usted acaba de puntualizar. Termina este modelo de trabajo y viene el otro. Y esto no vale. Entonces, ¿cómo va a funcionar esto?
1: Cuando un proyecto está bien hecho, estimado Efraín, perdura en el tiempo. Discúlpeme usted, cuando un proyecto está bien hecho, perdura en el tiempo. Eso es, pero de primero de básica. Cuando un proyecto está bien hecho, perdura en el tiempo, ¿no? Porque se hace, pues, obviamente, con la normativa que lo avala, ¿no? Con la ordenanza que lo avala, con el financiamiento que lo avala, con las estrategias a largo plazo que lo avalan. Perdóneme usted, pero incluso en la última administración del exalcalde que removido, que ahora aspira volver a candidatizarse, ya no funcionaba de la misma manera, ¿no? La gestión de residuos arriba, ¿no? Para que la gente se ubique, estoy hablando del botadero municipal, o como quieran llamarlo, ¿no? Ayer le dimos como 5 nombres en una entrevista. Es decir, no quiere decir que siempre todo ha funcionado, ¿no? Que haya funcionado cuando se lo abrió, pero ni siquiera luego fueron capaces de recuperarlo, de repotenciarlo, porque no son proyectos que hayan estado establecidos para perdurar en el largo tiempo, ¿no? Y por eso es lo que yo digo, no tiene ningún sentido organizar una ciudad para mi periodo. Estimado Efraín, de nada sirve que yo haga un proyecto que solo funcione en la administración de Jesús Cárdenas. Y si no, lo dejo planteado para que sea perdurable, para que tenga continuidad. En la próxima administración va a venir Juanito de los Palotes o quien sea, y va a ser imposible que se haga cargo de este proyecto porque no se sustentaba sobre ninguna base a largo plazo, ¿no? Solo era con el grito, con la desesperación, te me vas y limpias eso, ¿no? Te me vas y me limpias esa calle. No se trata de eso, se trata de desarrollar un modelo de gestión integral. Y por eso es que yo he hablado muchas veces de los recolectores de basura subterráneos. Efraín, en su momento fue muy interesante la idea de que el camión recolector de la basura vaya puerta por puerta, ¿no? Casa por casa. Estimado Efraín, ¿eso funciona hoy en día? Usted habrá sido testigo, al igual que todos los lojanos, de cómo los chicos recolectores de la basura tienen que bajarse corriendo del camión, van casa por casa trayendo y acumulan en una esquina, ¿no? Ahora, hoy en día, acumulan en una esquina todas estas fundas para que luego vuelva a pasar el camión y ya solo cargarlo por esquinas, ¿no?
0: Qué bien.
1: No tenemos esos camiones porque están...
0: Pero bien, por eso, doctor, digamos, está bien lo que se está indicando. Entonces, eso hay que ir modernizando.
1: Tenemos que ir cambiando. Entonces, tampoco aquí se trata... Usted me ha visto que yo nunca he hablado mal de nadie, ¿no?
0: No, eso sí.
1: Siempre hablo de los proyectos. Y criticaré muchas veces los proyectos y el debate tiene que ser el de las ideas.
0: Ahora sí, doctor, entonces,
1: diré, a mí no me
0: parece vamos hablando esto,
1: pero nunca contra la gente.
0: De un proyecto que usted habla, de un proyecto integral de Loja. Es integral de Loja. Allí entiendo que está el centro comercial, está la terminal terrestre, el transporte urbano, que realmente eso es una vergüenza para el país.
1: Me fui del centro comercial, estábamos en el centro comercial, me pasé con el orden y el tema de los residuos. Ya. El tema de los mercados y principalmente el centro comercial, aunque ya
0: disculpe que voy a ser muy puntual y directo ya de los mercados. Y voy a coger la pregunta del pueblo, dice, a ver, ¿cómo van a hacer ustedes Ahora voy a decirle usted, cuando es alcalde, con el centro comercial de Loja. ¿Cómo va a ordenar eso? Mire. ¿Dónde va a poner eso? Si el mercado del centro está prácticamente desolado en la parte interna, y ya no hay, solamente están los puestos vacantes, y afuera. ¿Piensa usted?
1: Y el propio mercado es afuera.
0: Exactamente. Yo le dije en una ocasión al doctor José Abreu Castillo, usted ya no puede controlar tampoco esto. Le vencieron. A lo mejor está escuchando. Le dije a él, y lo vuelvo a decir a usted, y lo voy a grabar para ver si es que en verdad usted, de ser alcalde, va a ordenar ese mercado. Porque el que llega de las diferentes partes del país, ¿a dónde van? Al mercado de Loja, al centro comercial. Y eso es el reflejo de Loja.
1: Mire.
0: Ay, primero, ¿cómo va a actuar primero, Jesús Cárdenas allí?
1: Primero,
0: ¿qué va a hacer allí?
1: El mercado centro comercial, pues, como toda obra, cumple su plazo útil, hasta estético, del tiempo, ¿no? Se necesita una manito de gato, por no decir una repotenciación y modernización del mercado centro comercial. No porque no funcione o esté mal hecho. No. Sino porque todo cumple su vida útil en esta vida, ¿no? Ya. Segundo, que eso también es importante, Fren, porque hasta las cosas tienen que ser atractivas para el usuario, para el comprador.
0: Correcto.
1: Segundo, Fren, hay que concientizar a la gente con una campaña muy cruda, muy contundente, y yo, mire, no sé si de alguna manera dio resultado, pero a mí me pareció una buena idea. ¿Se acordará usted de estas lonas que pegaron de calle a calle en el frente al mercado centro comercial, ¿no? Sí. No compres en la calle, decían estas lonas. No compres en la calle porque estás ayudando a la venta informal. Estoy de lo más de acuerdo, Efraín, en hacer una campaña de concientización, pero contundente. Contundente, así mismo, ¿no? Radio, incluso yo mismo irme y parar, así se lo digo, yo mismo irme y parar ahí en la puerta del mercado centro comercial y decirle a la gente, no compre en la calle. Porque no es mi opinión. Lo que estamos ayudando es al microtráfico. ¿Cuánto microtráfico no ha identificado ahí?
0: Es lo que quiere, disculpen la palabra. Mire, yo he sido testigo.
1: La cantidad, por ejemplo, si usted dice, de lo que pasa ahí.
0: Un día le voy a decir una cosa, rápidamente, esto, a ver. Un día, señor, ¿dónde venden, que abrimos trago, que para remedio, lo llamamos, para remedio? Dice, no, allí va a ir la señora al ladito. Sí, tome.
1: Ya ve.
0: Entonces, y si, hablando del microtráfico, yo mismo puedo observar. Vino un joven, me dijo, mamita, guárdeme un teléfono robado, y llevó los paquetes del tráfico. Por eso digo, doctor, esto está duro. Y comparto que lo que usted dice, hay que darle una mano de gato, sí, hay que darle una nueva visión, una nueva imagen al mercado. Totalmente, sí, correcto.
1: Totalmente.
0: Correcto.
1: Y
0: déjeme, doctor, sacarle esta llamada telefónica, luego buenos días, lo escuchamos esta mañana.
2: Buenos días. Estoy viendo que hay algún microtráfico, pero todos los vendedores no son microtráficos, especialmente los más pobres. Y la producción de Santiago José Bolívar, que es perseguir a la gente más pobre y quiere que le pague los impuestos, y nosotros no vamos a dar ningún candidato, los más pobres de la Nación Mundial, no vamos a dar el voto por ellos. Gracias.
0: Gracias, muy amable. Seguimos, doctor.
1: Claro, no. Efraín, me parece que el señor no nos ha escuchado bien, porque aquí no hemos dicho que el mercado sea de microtráfico, ¿no?
0: No.
1: Es decir, hay un montón de gente muy pobre. Lo dijimos, ¿no?, antes de decir justamente, y eso se ve en todos los estratos, ¿no? Y lo que yo he repetido siempre, Efraín, perdóneme usted, y con eso voy a ser muy claro con la gente que nos está escuchando.
0: Sí.
1: El proyecto Jesús Resuelve, y quien les habla, Jesús Cárdenas López. Y Efraín, aquí sí quiero que usted me permita dejárselo muy en claro.
0: Sí.
1: Yo he sido contundente. Se acaba el látigo, se acaba el garrote, se acaba la persecución, porque Loja no puede volver a convertirse, discúlpeme, Efraín.
0: ¿Y por qué manifiesta esto?
1: En esa época.
0: Estos términos del látigo, garrote, o sea, ¿por qué?
1: En esa época, Efraín, en que un exalcalde mandaba que le den con garrote, encima eléctrico,
0: a ver, todos esos vendedores. A ver, doctor, doctor Jesús Cárdenas, a ver. ¿Usted cree, doctor, con todo el respeto, a ver? Yo le aseguro que siendo alcalde, póngase en el mercado allá, ¿y a usted le van a hacer caso? Le aseguro que le van a botar por encima tomates a usted lo que quiera cuando diga, bueno, póngase acá. Le aseguro. Si no hay, digamos, un poco así, un poco de mano dura, no se ordena el mercado.
1: Estimado Efraín,
0: discúlpenme, lo digo
1: la
0: así.
1: Mano dura, el liderazgo y el carácter que tengo yo son suficientes para poder liderar una transformación total en el municipio de Loja. Pero jamás volver a esa época del garrote, perdóneme, Fren, es que no hay motivo ni razón que justifique perseguir a la gente por ninguna
0: circunstancia. O sea, usted prácticamente está volviendo, está de acuerdo realmente que las ventas ambulantes sigan.
1: Pero hay que acabar.
0: Es el mensaje que usted está dando en este momento. Realmente, yo lo interpreto así. Vamos con este contacto telefónico. Hola, buenos días, en esta mañana escuchamos.
3: Buenos días, qué gusto. Buenos días. Oiga, quiero decir al señor candidato de alcalde que me disculpe, pero verá, todos los políticos cuando quieren llegar a un poder hablan un montón de cosas y en papel y con la boca todo lo solucionan. Oiga, discúlpeme, este señor no va a sacar ni para el bus.
0: Gracias, muy amable. Buenos días, doctor. Seguimos con usted.
1: Gracias. Bueno, puede ser la opinión del caballero.
0: Sí, estamos, ¿no?, respetuosos.
1: Estamos en todo el derecho de poder llamar y opinar. No es la realidad, más bien lideramos las encuestas porque somos así de directos y vamos de frente. Le decía a Efren, déjeme acabar la idea. Soy el primero que busca una concientización dura, con carácter, para acabar con la venta informal en las afueras del mercado. Yo mismo le acabo de reconocer que existe microtráfico. Yo mismo le acabo de reconocer eso. Y tiene que haber una articulación general con Policía Nacional, con la gobernación, porque ese es otro problema que ya le voy a decir, la falta de liderazgo hasta para conversar entre autoridades. Y hay que acabar con esas ventas informales. La gente no puede comprar en la calle. No pueden comprar en la calle. Perdóneme usted, no pueden comprar en la calle. Y eso hay que metérselo en la cabeza a la gente. Y se lo dije yo mismo, Efrén. Hasta yo mismo, Jesús Cárdenas López, me pararé ahí en la 18 de noviembre a decirle a la gente, no compre en la calle, señor, no compre en la calle, compre adentro. Ya. Pero estimado Efrén, la época de perseguir a la gente, la época del garrote, la época de darles con el tolete eléctrico, discúlpeme, Efrén, eso es volver a la época de la colonia. O sea, cuando estaban aquí los españoles se aceptaba todo ese tipo de cosas, pero en pleno siglo XXI, año 2026, el respeto a la dignidad humana tiene que premiar. Y no me va a decir usted, estimado Efrén, o cualquier ciudadano de Loja, que la única manera para solucionar los problemas es la prepotencia, el maltrato, el insulto. Loja es una ciudad culta, una ciudad educada, una ciudad de paz, de respeto, y lo que tenemos que lograr es modernizar nuestra ciudad, ¿no? Llevarla a convertirse en una ciudad a la altura del mundo.
0: Doctor,
1: ahora.
0: Perdón, voy a una pausa y estoy nuevamente con usted. Ya volvemos.
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0: Estamos con el doctor Jesús Cárdenas, candidato a la alcaldía de Loja. Vamos con este contacto telefónico. Aló, buenos días, te escuchamos. Buenos días.
9: Sí, muy buenos días, licenciado Efrén. Un gusto de tenerlo nuevamente aquí en el noticiero. Que Dios me lo siga cuidando muchísimo, porque en su noticiero es un don de escucharlo, un don de apreciarlo, porque todas las cosas se hablan a raso modo y directo. Le quiero preguntar al doctor Jesús Cárdenas, si lo conozco, si es que él, de ser alcalde, le estoy escuchando que él va a salir frontalmente a la calle como autoridad, como alcalde. ¿Será correcto? Porque los otros alcaldes solo mandan es a que aguanten los señores policías municipales, les dan orden, me traes, requisas a la gente todo lo que están vendiendo y me traes acá, no sé, para ayudar al Casmul como era más antes, para defender, para mantener a los animales y todo eso, quitándole las cosas a los pobres vendedores que también guían para después de vender, ir a cancelar y que les quiten para ir a dar a los animales como era más antes, parece de que es injusto, sería ubicarlos. Qué belleza que fuera lo que las palabras dice el señor doctor Jesús Cárdenas, que se haga lo que él está manifestando.
0: Gracias, su contacto telefónico, muy amable, gracias. Doctor Cárdenas, seguimos con usted.
1: Más que palabras, es la promesa de devolver la dignidad a las familias lojanas. Yo tengo la energía, Efrén, sobre todo, y no por la juventud, sino porque somos personas nuevas, frescas. El proyecto Jesús Resuelve representa una nueva manera de hacer política. Lo he dicho desde el primer día, se acaba la administración del despacho, desde el sillón de mercadillo. La administración tiene que ser en la calle. Uno, para enterarse de los problemas de Loja, palparlos de mano primera. Y dos, Efrén, porque la gestión, porque los recursos, porque el dinero, el financiamiento, está en las instituciones fuera del municipio. Pues, discúlpeme usted, está en Quito, está en Guayaquil, está en los organismos multilaterales, está en las ONG. Mire, por ejemplo, ahora lo que se consiguió con la Agencia Francesa de Desarrollo. Es decir, cuando logramos sacar la administración municipal afuera del despacho, podemos golpear puertas, podemos gestionar, podemos hablar. Y se lo dije hace un momento.
0: Usted me está hablando de un liderazgo que decía al inicio. De un liderazgo. Si no hay liderazgo, tampoco hay gestión. No hay liderazgo. No hay presencia de Loja.
1: No hay liderazgo. Hace más de 30 años que Loja no ha tenido un líder. Hemos tenido administradores, uno que lo ha hecho mejor, otro que lo ha hecho peor, pero no ha habido liderazgo. Y liderazgo es, estimado Efrén, que el ciudadano de Loja se siente identificado con alguien que está poniéndose la mochila de Loja a la espalda diciendo, oye, mira este sí que está trabajando, oye, por mis intereses. No lo ha habido. Mire, Efrén, ninguno de nuestros cuatro representantes en la Asamblea Nacional es un líder para Loja. Ninguno, ¿no? Y el problema de Loja es que nosotros nos hemos acostumbrado a eso. Y se lo voy a decir rápidamente. Nunca ha sido posible que un alcalde deje la vanidad, deje el ego, descuelgue el teléfono y lo llame al prefecto. Hola, ¿cómo estás? Oye, ¿qué te parece si reclamamos por los accesos principales a Loja, ¿no? La llegada a Catamayo, ese hundimiento de Catamayo a Loja, lo mismo con la vía hacia Cuenca, lo mismo acá a Zamora. ¿Qué te parece si nos cruzamos a la gobernación? Ya estamos dos, alcalde y prefecto. Nos vamos a la gobernación. Al gobernador, gobernadora, lo que sea. Oye, unámonos, vamos juntos a golpear las puertas del ministro. Ya somos tres.
0: Sí, ¿no? Tienes razón. Sí.
1: Es el liderazgo ha faltado. Sí, sí. Porque es la vanidad, es el ego. No, a ver, a mí que me en bola a mí solito, a mí que nadie me diga nada, yo como alcalde, yo como prefecto me luzco yo. Y esa vanidad es la que ha entorpecido la gestión, la buena administración, Efrén. Y eso es una tristeza.
0: Doctor Jesús Cárdenas, cuando usted habla de la vanidad, pero hay otro elemento más importante todavía. Es que es este, el egoísmo. Le aseguro que Jesús está de alcalde, hace una obra y viene el otro. No, esto no vale. Es egoísmo. Y la pregunta usted, que es un académico, ¿quién pierde? ¿Pierde Jesús Cárdenas como alcalde o pierde la ciudad?
1: Pierde la ciudad. Totalmente que pierde la ciudad. Imagínense ustedes esa vanidad y ese egoísmo que no permitía que le den mantenimiento al plan maestro de agua potable para que quede mal el otro. ¿Quién perdía?
0: El pueblo.
1: ¿Perdía el candidato o perdían los lojanos que no podían tomar agua?
0: El pueblo.
1: Claro. Entonces, esa es la política que tiene que acabarse. Y por eso yo siempre soy contundente, Frank. Acabar con la vieja política. No estoy hablando, por si acaso, de edades ni nada. La vieja política es el concepto de los mismos que han estado siempre. Esa es la vieja política.
0: Pero acabar la vieja política significa transformar de lo que hizo la vieja política.
1: Transformar, no solo acabar con ella, también transformar, darle un vuelco total, que la administración municipal sea de puertas abiertas, que la administración municipal procure el desarrollo de Loja, acabar con el populismo, acabar con la demagogia. Efrén, usted es mucho mayor a mí, por ende, tiene más experiencia, más conocimiento, más sabiduría, sobre todo. ¿Usted a cuántos políticos no habrá escuchado propuestas? ¿Cuántos? Usted me puede enumerar hasta mañana propuestas que habrá escuchado a lo largo de su vida. ¿Y de esas cuántas han cumplido?
0: Solamente la idea era de un candidato a concejal. Me acuerdo en el plateado, que nunca voy a olvidar. Era Pablo Feller, algo así era. Dijo, ofrezco asfaltar en ese tiempo.
1: Concejal.
0: Concejal del plateado hasta el pedestal. Plateado, era eucaliptos, bolonio, brapía, el pedestal, asfaltar. Y el pueblo, cae bueno el alcalde, buenos los aplausos, hay que votar por él porque nos va a asfaltar. Entonces allí estamos hablando de la mentira y la demagogia. O sea, es forma de burlarse del pueblo. Y he dicho una vez más, no se burlen del pueblo.
1: No se burlen del pueblo. Miren, ¿se acordará usted del exalcalde removido que decía, hay que construir cubiertas en todas las canchas de los barrios? Hay que poner césped sintético en todas las canchas de los barrios. Ay. Y yo decía, Virgen Santísima,
0: ¿y al lado no tienes agua?
1: Sí sabrá que no tenemos agua.
0: ¿Y al lado no tienes agua?
1: Sí sabrá que no tenemos alcantarillados, decía yo. Y aún así caímos en esa trampa. Por suerte Lojano se dio cuenta. Por suerte los lojanos han entendido. Y por eso es que el proyecto Jesús Resuelve y quien les habla, Jesús Cárdenas López, como candidato a la alcaldía, estamos recibiendo el favor y cariño de la gente. Porque yo les he dicho de frente, no voy a ser populista ni demagógico. No voy a ofrecer césped sintético en las canchas, no voy a ofrecer aquí que las canchitas cubiertas. Mi garantía es ofrecer agua potable, alcantarillado y asfaltado con el proyecto triple A, las tres A's, agua potable, alcantarillado y asfaltado para Loja. Eso es prioritario, Efraín, porque qué tristeza da oír a los políticos hablar de otros temas cuando más del 60% de Loja no tiene alcantarillado, Efraín. Más
0: del 60%. Ese es el problema. El problema no hay alcantarillado.
1: Pero más del 60%, escuchen más el dato.
0: Prácticamente, eso yo he reiterado y lo vuelvo a decir, y usted coincide conmigo. Loja requiere un plan maestro de alcantarillado. Urgentemente. Si no tiene, los hundimientos
1: se irán, van a propagar como el plateado.
0: Con el plateado.
1: Y sí. A usted no le duele, Fran, porque yo de verdad se lo pregunto siempre a la gente en los discursos y demás. ¿A usted no le duele ver cómo puede ser posible que haya políticos que a día de hoy sigan ofreciendo otras cosas mientras que no hay alcantarillado? Mire, por ejemplo, ofrecer las canchas cubiertas, las canchas sintéticas.
0: Pero ¿cómo puedes tú ofrecer, por ejemplo, vivienda? Está bien que se ofrezcan, de acuerdo. Mire, pero si no tienes la obra básica, si no tienes, ¿cómo va a ser?
1: Mire, hay un candidato por ahí que anda ofreciendo el tema de vivienda, otro que anda ofreciendo hacer un megaparque por acá arribita, que parque de atracciones.
0: O sea, seamos reales. Veamos la objetividad de lo que Loja requiere urgentemente, de lo que necesita. Veamos la crudeza. Esa es la realidad. Es
1: la urgencia y a la gente ofrecerle resolver los problemas básicos, no lo que no se va a cumplir. Correcto. Porque con tal de ganar el voto ofrecen. Yo le he dicho a los lojanos, lo único que yo ofrezco es lo que puedo cumplir. Y mi garantía de cumplimiento es resolver el problema del agua potable con la nueva ruta de conducción del agua cruda. Desde la quebrada de los Leones hasta la planta de tratamiento de Carigán.
0: Y lo felicito porque esto no ha dicho, esto no vale. Usted tiene que resolver, asumir la situación que tiene Loja, y para enfrentar la problemática, totalmente. Porque con quejarse no saca nada.
1: Y para terminar el tema, Efraín, hablando del agua potable, cuando yo sea alcalde, porque que no le quepa a usted ninguna duda, ni a los lojanos, que Jesús Cárdenas López va a ser el próximo alcalde de este bellísimo cantón, ¿cómo voy a llegar yo a decir, chuta, es que ha estado mal hecho el plan maestro de agua potable? Yo no sabía lo que me iba a encontrar. Dios mío, Virgen Santa. No. Efraín, por favor. Y aquí se lo digo a los ciudadanos de Loja. Sí, sí. Yo estoy asumiendo el reto para enfrentarme a resolver estos problemas. Yo no estoy lanzándome como candidato a la alcaldía de Loja para llegar a encontrarme con problemas, sino a enfrentar los problemas. No voy a nadar ahí en un mar de lamentos. ¿Y ahora qué hacemos? Porque yo no sabía. No. Soluciones. Y yo ya sé que vivimos una crisis del agua potable, del alcantarillado, del asfaltado. Soy consciente de lo que me estoy metiendo y las soluciones que vamos a plantear.
0: Doctor, gracias por su presencia esta mañana. Importantísimas las declaraciones en relación a lo que hay que hacer por Loja en el caso de llegar a ser alcalde. Doctor, muy amable. Buenos días.
1: Gracias a usted, Efraín. Muy buenos días a los ciudadanos de Loja.
0: Amables oyentes, fue la presencia del doctor Jesús Cárdenas del movimiento Creando Oportunidades. Gracias a su presencia en esta mañana y en cualquier momento estaremos nuevamente con él. Amables oyentes, gracias por la sintonía y estaremos mañana a la misma hora, 6:30.
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3: Amables oyentes, en esta mañana es importante para el medio de comunicación lo que tiene que ver al programa de Sentimiento Ecuatoriano. Vuelve después de algunos años, trabajó en este medio de comunicación Wilson Morocho Quiñones, quien ya se encuentra aquí en la radio. Realmente le damos la bienvenida. Y él va, a partir de esta fecha, a dirigir Sentimiento Ecuatoriano y Novedades, al cual saludamos, y con él, en esta mañana, ustedes van a tener el gusto de compartir la música nacional con Wilson Morocho. Así que, bienvenido Wilson, en esta mañana, y que de aquí será largo el trabajo con Wilson Morocho. Buenos días.
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5: 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Prefiero que estreches suavemente mi mano ahora que estoy vivo, y no que apoyes tu cuerpo sobre mi cadáver cuando yo muera. Prefiero que me hagas una breve llamada ahora que estoy vivo, y no que emprendas un largo viaje cuando yo muera. 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Prefiero que levemos al cielo una corta oración ahora que estoy vivo, y no una misa cantada y concelebrada cuando yo muera. 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Prefiero escuchar un solo acorde de guitarra ahora que estoy vivo, y no una conmovedora serenata cuando yo muera. Prefiero que me dediques una breve plegaria ahora que estoy vivo, y no un poético epitafio sobre mi tumba cuando yo muera. 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
4: 8:18. Buenos días, amigos oyentes de su estación 100.1 Radio Matovelle desde Loja, República del Ecuador. Estamos iniciando esta nueva faceta de su programa favorito de las mañanas, Sentimiento Ecuatoriano. Está a vuestra disposición el automático de la radio 257-2014 para juntos programar la música y hacer ese viaje imaginario a través de la evolución musical de nuestra identidad, como es el pasillo ecuatoriano. Quienes tienen la bondad de escucharnos, bienvenidos todos ustedes y vamos a iniciar una nueva faceta de su programa favorito, señoras y señores, por su estación Radio Matovelle.

8:22 en su estación Radio Matovelle 100.1. El pasillo siempre, pues, convirtió la nostalgia en una de las formas más hermosas de la música ecuatoriana. 57-20-14, la línea disponible esta mañana especial. Saludos a quienes están escuchándonos a esta hora de la mañana, pues, a los amigos de Transporte Urbano. Nos consta que tenemos sintonía en el Transporte Urbano. Están escuchando los pasillos inolvidables que siempre trae esa... esa nostalgia de aquellos momentos que pasó hace mucho tiempo. Escuchar un pasillo es, de alguna manera, escuchar la historia sentimental de varias generaciones.

Y está en sintonía esta mañana nuestro directo amigo colaborador también de Radio Matovelle, Servio Rodríguez, el rockolero del sur, en sintonía de su programa especial Sentimiento Ecuatoriano. No se olvide la comunicación, el nexo comunicativo, el 257-2014. Esto es Sentimiento Ecuatoriano.

me da mucho gusto saludarle a esta hora de la mañana a nuestro dilecto amigo de muchísimos años de ser un fiel oyente, Arsenio Bautista. Muchas gracias, Arsenio, por tu llamada, por tus buenos deseos. En verdad tenemos también un recuerdo muy especial de tu persona. Son muchos años ya que has venido constituyéndote como un fiel oyente de Radio Matovelli y por ende del programa Sentimiento Ecuatoriano. 257-2014, la línea disponible esta mañana. Ese es su espacio favorito con la música, los recuerdos, las canciones inolvidables para ustedes aquí en su programa Sentimiento Ecuatoriano.

Y a quienes están de visita, amigos que están arribando hasta la querida ciudad de Loja, bienvenidos, amigos visitantes. Y si están escuchando radio, opten por sintonizar Sentimiento Ecuatoriano. Amigos de Cuenca que están de visita, felicidades, bienvenidos a Loja. ¿Y cómo está la gente de Santo Domingo de los Áchilas? Saludos cordiales, allí llega la señal siempre al 100% a todos los amigos de Loja, residentes en Santo Domingo de los Áchilas. Felicidades, este es su programa favorito, Sentimiento Ecuatoriano. 8:33.

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una canción inolvidable en la voz de Juan Álava, Resignación. Hay cosas que a veces no hay cómo darle vuelta atrás, simplemente resignarse y seguir, continuar con la vida.

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5: 8:46 en su programa favorito, Sentimiento Ecuatoriano.

8:49, 8:49 en su estación Radio Matobelle 100.1 desde Loja, Ecuador. Saludos a nuestro dilecto amigo Fidel, que está en sintonía del programa. Está recorriendo las principales calles de la ciudad en su unidad de taxi convencional. Felicidades a todos ustedes, amigos. Gracias por ser siempre parte de este subprograma Sentimiento Ecuatoriano. ¿Y cómo está nuestro amigo Pepe Palacios? También felicidades. Esto es en Peluquería Francesa. Nos dispensa con su grata sintonía a los tiempos que tenemos el gusto de comunicarnos. De igual manera, para nuestro amigo Flavio. Flavio Mendoza nos sintoniza, también evoca aquellos tiempos maravillosos y recuerda también, pues, todas aquellas vivencias sentimentales.

8:53, nuestro directo amigo Rafael Heras está en sintonía de Sentimiento Ecuatoriano. Felicidades, Rafa, como te decimos siempre los amigos que te apreciamos, te deseamos lo mejor de la vida.

Hasta aquí su programa Sentimiento Ecuatoriano. Muchas gracias a ustedes por la deferencia compartida durante estos 60 minutos. Será hasta el día de mañana. Buenos días, muchos éxitos.

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2: Son las 9:09.
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4: Bendiciones para todos los estimados radioescucha de RCN y de Radio Matovelle en este martes 25 de agosto en el que la iglesia celebra a San José de Calasanz. La palabra del Señor viene a nosotros a través del Evangelio según San Mateo en el capítulo 23, versículos 23 al 26. En aquel tiempo Jesús dijo a los escribas y fariseos: ay de ustedes, escribas y fariseos hipócritas, porque pagan el diezmo de la menta, del anís y del comino, pero descuidan lo más importante de la ley, que son la justicia, la misericordia y la fe. Esto es lo que tenían que practicar sin descuidar aquello. Guías ciegos que cuelan el mosquito, pero se tragan el camello. Ay de ustedes, escribas y fariseos hipócritas, que limpian por fuera los vasos y los platos, mientras que por dentro siguen sucios con su rapacidad y codicia. Fariseo ciego, limpia primero por dentro el vaso y así quedará también limpio por fuera. En este pasaje que hemos leído, Jesús confronta duramente a los fariseos y escribas por enfocar toda su energía en el cumplimiento minucioso de ritos externos, mientras descuidan lo esencial de la ley de Dios. Para señalar este desequilibrio espiritual, Jesús resalta tres términos fundamentales que representan lo más importante de la ley, que son la justicia, la misericordia y la fe. La justicia, en su significado, en el texto bíblico y en el Nuevo Testamento, no se refiere únicamente al juicio legal, sino a la equidad, a la rectitud y a la defensa de la verdad en las relaciones humanas, que tiene una relación muy estrecha con el orden establecido por Dios. Por lo tanto, hablar de justicia es hablar también de voluntad divina. Jesús les hace esta crítica. Los fariseos usaban la ley ritual para manipular y excusar la falta de equidad social. Eran minuciosos en las normas que ellos mismos dictaban, pero ignoraban la justicia hacia el oprimido, el huérfano, la viuda y el necesitado. Jesús les reprocha que de nada sirve ser irreprochables en las apariencias si se tolera la opresión y el fraude. El segundo término, la misericordia, que es el amor compasivo. Es el amor que se ofrece a quien no esté en condiciones de ponerse en pie. Corresponde al concepto hebreo de hesed, la compasión entrañable que mueve a perdonar, a ayudar y a empatizar con el sufrimiento ajeno. Los fariseos habían transformado la fe en un sistema riguroso de reglas punitivas y juicios implacables hacia los demás. Ponían cargas pesadas sobre la gente, pero carecían de empatía y compasión hacia los pecadores o marginados. Jesús les recuerda que Dios prefiere el amor y la compasión por encima de las meras prácticas rituales. El tercer término, la fe, que tiene una relación muy estrecha con la fidelidad. El término en griego, pistis, hace referencia tanto a la confianza sincera en Dios como a la fidelidad y lealtad de corazón. La religiosidad farisaica se basaba en la apariencia exterior, purificaban el plato por fuera. Mantenían una lealtad formal a la estructura y a la norma, pero su corazón estaba lejos de Dios. Les faltaba una lealtad genuina, transparente e íntegra basada en el amor y la confianza filial. Jesús no invalida el cumplimiento de la ley exterior, pero advierte sobre la trampa de limpiar el exterior de las vidas mientras el interior permanece vacío de lo que verdaderamente es importante para Dios. Tratar a los demás con equidad, es decir, con justicia, actuar con compasión y mantener un corazón sincero hacia Dios. Gloria al Padre, al Hijo y al Espíritu Santo.
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Amigos, amigas, muy buenos días. Bienvenidos a un nuevo espacio de avisos clasificados correspondiente a este día martes 25 de agosto. Gracias por acompañarnos en esta mañana a través de la 100.1 FM en la ciudad de Loja, 93.3 FM Santo Domingo.

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Contamos con aplicativo móvil, nos encontrará en las plataformas de Android e iOS como Radio Matobelle 100.1 FM. Y nuestro número de contacto disponible para todas sus llamadas, para todas sus comunicaciones, el 257-2014. De esta manera estamos dando inicio a esta nueva jornada laboral, deseándoles un excelente día. Y a la vez reiterándoles la cordial invitación para que comiencen a comunicarse a través del 257-2014.

0: Radio Matovelle, buenos días.
1: ¿Cómo está? Muy buenos días.
0: Adelante con su anuncio.
1: Deseo anunciar la venta de 4 aros de aluminio, por favor. Número 13, ideal para auto, taxi o carro pequeño. En buenas condiciones. El precio queremos $70. Además de ello, tenemos 2 llantas 13 también, 175, 70, 13. El llamar para mayor información al teléfono 098-84-85-946. Muchísimas gracias.
0: Gracias a usted, que tenga buen día. Mucha atención a lo siguiente: se encuentra en venta 4 aros de aluminio y 2 llantas. Mayor información al 09-88-48-59-46. Continuamos con mucho más. Le recuerdo nuestro número de contacto al que usted puede comunicarse, el 257-2014, que contamos con la línea completamente habilitada y disponible para que usted realice todas sus llamadas, todas sus comunicaciones.

0: mucha atención a lo siguiente: un joven requiere una oportunidad de trabajo, puede ser en aluminio y vidrio, o también puede ser en mecánica industrial. Para mayor información, quien esté interesado en este anuncio, desee tal vez contratar a este joven, puede hacerlo al 0980-3428-39. Le reitero el número de contacto, la información para quien esté interesado en este anuncio, desee tal vez contratar a este joven, puede hacerlo al número 0980-3428-39. Continuamos con mucho más. Le recuerdo nuestro número de contacto al que usted puede comunicarse, el 257-2014. Radio Matovelle, buenos días.
1: Buenos días.
0: Adelante con su anuncio.
1: ¿Se quiere una señora o señorita para trabajar en el cuidado de una persona adulta? Comunicarse al 0980-40-88-14.
0: 0980-40-88-14. Listo, gracias. Que tenga buen día. Mucha atención a lo siguiente: se requiere contratar a una señora o señorita para que cuide a una persona de la tercera edad. Mayor información al 0980-40-88-14. Continuamos con mucho más a través de Radio Matovelle. Nos vamos a ir en este momento a una breve pausa publicitaria. Regresamos en pocos minutos para continuar con mucho más de Clasificados. Así que no cambie de emisora, que ya regresamos.
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3: Son las 9:22.
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8: La Universidad Técnica Particular de Loja fue reconocida internacionalmente con los sellos negro, blanco y verde, otorgados por The Non-Violence Project Foundation, en reconocimiento a su compromiso con la promoción de la cultura de paz, la formación ética y el desarrollo sostenible. Esta distinción destaca la trayectoria institucional de la UTPL y el trabajo que impulsa a través de sus cátedras UNESCO de la Cultura y Educación para la Paz y de Desarrollo Sostenible, fortaleciendo su aporte a la construcción de una sociedad más justa, inclusiva y comprometida con el bienestar de las personas y las comunidades.
9: La Universidad Técnica Particular de Loja, mediante la carrera de Ingeniería en Riesgos y Cambio Climático modalidad en línea, organizó junto a la Asociación Interamericana para la Defensa del Ambiente AIDA el seminario académico Relaves Mineros hacia la adecuada gestión de riesgos en América Latina. El encuentro reunió a especialistas nacionales e internacionales para analizar los retos técnicos, ambientales y sociales que enfrenta la actividad minera, promoviendo el intercambio de conocimientos y buenas prácticas que contribuyen a una gestión responsable de los riesgos y al desarrollo sostenible de la región.
8: La Universidad Técnica Particular de Loja desarrolla una investigación orientada a la conservación de la vizcacha ecuatoriana, una especie endémica que habita exclusivamente en las montañas del sur del país. El estudio busca conocer el estado actual de sus poblaciones y generar información científica que permita fortalecer las estrategias de protección frente a amenazas como los incendios forestales. Con este trabajo, la UTPL continúa comprometida con la investigación científica y la conservación de la biodiversidad del Ecuador.
9: En el marco de la conmemoración de los 50 años de la modalidad a distancia, la Universidad Técnica Particular de Loja presentará la obra de teatro Viajeros en el Tiempo, una propuesta artística que recorrerá los momentos más representativos de esta historia que transforma la educación. La función se estrenará el próximo 3 de septiembre durante el Congreso Innovación que Conecta, Educación que Transforma, evento que reunirá a la comunidad universitaria para celebrar 5 décadas acercando oportunidades de formación a miles de estudiantes dentro y fuera del Ecuador. Las inscripciones están abiertas en utpl.edu.es/congreso-mediomat.
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Estamos de regreso luego de la pausa publicitaria para continuar con mucho más de Clasificados a través de Radio Matovelle en la ciudad de Loja, 100.1 FM, Santo Domingo, 93.3 FM. Gracias por continuar en nuestra sintonía. Le recuerdo nuestro número de contacto al que usted puede comunicarse, el 257-2014, que contamos con la línea completamente habilitada y disponible para que usted realice todas sus llamadas, todas sus comunicaciones. Le recuerdo nuestra línea convencional, el 257-2014.

Mucha atención a lo siguiente. Una señora requiere una oportunidad de trabajo en quehaceres domésticos, en el cuidado de personas de la tercera edad, en limpieza o en planchado. Para mayor información, quien esté interesado en este anuncio puede por favor comunicarse a través del número el 0967-74216. Le reitero el número de contacto, la información para quien esté interesado en contratar a esta señora. Puede hacerlo comunicándose al número 0967-74216. Continuamos con mucho más. Le recuerdo nuestro número de contacto 257-2014.

Mucha atención a lo siguiente. Se encuentra en venta un lote de terreno de 340 metros cuadrados ubicado cerca a la avenida Pío Jaramillo, a pocos pasos, pocas cuadras de la gasolinera que se conoce como La Bomba que se quemó. Para mayor información, quien esté interesado en este anuncio puede por favor comunicarse al 0985-07-8238 o al 0999-4234-59. Le reitero el número de contacto, la información para quien esté interesado en este anuncio, desee tal vez esta oportunidad de inversión. Se trata de la venta de un lote de terreno de 340 metros cuadrados ubicado cerca a la avenida Pío Jaramillo, a pocos pasos, pocas cuadras de la gasolinera que se conoce como La Bomba que se quemó. Para mayor información, quien esté interesado en este anuncio puede por favor comunicarse al número el 0985-07-8238, al 0999-4234-59. Continuamos con mucho más. Le recuerdo nuestro número de contacto al que usted puede comunicarse, el 257-2014, disponible para que usted realice todas sus comunicaciones.

El día de hoy, 25 de agosto, en este martes, avanzando con esta semana laboral, recordamos a San José de Calasanz, sacerdote fundador de los Escolapios. José Calasanzio nació en Aragón, España, en una familia noble relativamente acomodada. Su padre era un distinguido herrero y artesano. Recibió una buena educación religiosa, pero cuando le expresó a su padre la intención de entrar en el seminario, este, que soñaba con una carrera militar para él, se opuso en un principio. Pero luego accedió de buen grado y lo envió a estudiar a las universidades de Leiria y Valencia. José no defraudará la ayuda y la buena voluntad de su padre, pues solo un poco después de su graduación y la profesión de votos solemnes, será elegido vicario general de la diócesis de Urgel. Es larga la historia de San José de Calasanz en lo que se refiere a la educación. Empezó pidiendo ayuda a los padres jesuitas y a los dominicos, pero ellos ya estaban también muy llenos de sus propias actividades. Así que con la ayuda del párroco de Santa Dorotea en el Trastevere, que puso a su disposición dos locales, abrió la primera escuela gratuita de Europa para los jóvenes de escasos recursos económicos. José no tenía un proyecto educativo muy específico, vivía de la providencia día tras día, pero conservaba una condición irrenunciable de alcance revolucionario para su misión, pues consideraba la educación como un derecho fundamental de la persona. La educación de los pobres no debía ser solo un gesto de caridad, sino un acto de justicia social. Pronto encontró otros sacerdotes dispuestos a prestar su servicio de enseñanza de forma gratuita, y en 1612, gracias a sus benefactores y con la aprobación de la Santa Sede, consiguió incluso comprar un edificio en la Plaza Navona de Roma. A este punto, sus alumnos eran casi unos 1500. En 1617, José sintió que debía crear una especie de seguro de vida para la futura permanencia de sus escuelas, y después de haber conseguido la aprobación del Papa, fundó la Congregación Paulina de los Pobres de la Madre de Dios de las Escuelas Pías, los futuros padres escolapios. Fue así que en 1622, con en Gregorio, la congregación se transformó en una orden regular, y el mismo José, en retiro en Narni, escribió sus constituciones. Desafortunadamente, las insidias acechaban su obra, pues ya desde aquella época la educación y la cultura eran un derecho reconocido exclusivamente a las clases más ricas. Fue así que la obra de José comenzó a ser desacreditada por los ricos conservadores que querían mantener el statu quo y que comenzaron a calumniarlo, tanto que fue denunciado al Santo Oficio y la orden fue reducida a la condición de una congregación de sacerdotes seculares sujetos a la jurisdicción del obispado. Muy fatigado en su cuerpo y en su espíritu, José regresó a la casa del padre en 1648 sin haber visto la reconstitución de la congregación, que fue reconocida de nuevo como una orden religiosa según las reglas de su fundador solo en 1699. Los padres escolapios que finalmente pudieron profesar los votos solemnes según las nuevas constituciones añadieron un cuarto, la reconstitución de la congregación, que fue reconocida de nuevo como una orden religiosa según las reglas de su fundador solo en 1699. Los padres

por Pío, patrón universal de todas las escuelas cristianas populares del mundo. Bueno, ha sido tal la obra de San José de Calasanz que justamente en nuestra ciudad, en la ciudad de Loja, existe una escuela, colegio a su nombre. Así que hoy recordamos a San José de Calasanz, el fundador de los Escolapios. Y a la par también el día de hoy, 25 de agosto, recordamos a San Luis. Si tuviéramos que elegir una palabra para describir al rey Luis de Francia, podría ser la de justo. Durante su reinado prohibió la usura, comenzó un sistema de juicio con testigos en vez de batallas para determinar el veredicto e instituyó los archivos escritos de la corte. Una vez que tres niños fueron colgados por un conde por cazar conejos en sus tierras, el rey Luis ordenó que fuera juzgado por jueces ordinarios, no por otros nobles. Los jueces condenaron a muerte al conde. El rey Luis, que era tan compasivo como justo, conmutó la sentencia por la que una enorme multa que hizo perder al conde la mayor parte de sus posesiones. El rey entregó entonces todas esas riquezas a la caridad. Aunque justicia y juzgar deriven ambas de la palabra latina que significa ley, tienen significados bastante diferentes. Justicia deriva del latín justitia, que significa recto, mientras que juzgar proviene de las palabras latinas jus, que significa ley, y dicere, que significa decir. Cuando juzgas estás literalmente diciendo la ley. No hay lugar para la misericordia o las circunstancias mitigantes. Cuando ejerces la justicia, tomas decisiones correctas basadas no en la letra de la ley, sino en su espíritu. El rey Luis fue conocido por su justicia, no por su juicio. Incluso cuando el juicio pudiera demandar la represalia más dura, como la muerte del conde, la justicia puede permitir la misericordia. Como el rey Luis, necesitamos saber cuándo se requiere el juicio y cuándo debería prevalecer la justicia. Bueno, de hecho, emitir un juicio creo que no está muy alejado de las apreciaciones personales o individuales. Nosotros podemos considerar correcto o justo algo en específico y tener la idea o la mentalidad de que bajo ese juicio, bajo esa perspectiva, ese juicio debería de llevarse de tal o cual forma. Pero podemos equivocarnos ampliamente, ya que definitivamente no nadie tendrá una verdad absoluta sobre las cosas. Tenemos apreciaciones, podemos incluso basarnos en lo que las leyes nos digan, lo que la justicia nos dice, pero aún así, siempre, para todo caso, en toda circunstancia, hay un contexto que tal vez debería de ser determinado. No, probablemente no para cambiar en su totalidad las cosas, pero sí para por lo menos conocer muchas de las situaciones que no se pueden ver reflejadas de manera inmediata o en a manera, no sé, muy breve. Ustedes cuando van a sacar un resumen de un libro, pues obviamente extraen las partes más importantes y la sinopsis, y al final ustedes tienen una línea lógica de lo que ese libro dice, pero ya leer el libro es algo completamente diferente, porque obviamente uno en un resumen no sacan los detalles que podrían parecer insignificantes, pero que a la final como que le van ya agregando un poquito más a esa historia y pues termina ya haciendo las cosas de manera diferente. Entonces, a la final no cambia el leer o el conocer ciertos detalles, puede que no cambie un concepto o una determinación, pero a la final puede contar mucho justamente para sacar diferentes conclusiones. Entonces, yo creo que más allá de ser juzgadores, está el hecho de, claro, dejarnos llevar por la justicia. Existe la justicia terrenal y existe la justicia divina. Y las dos deben de ser aplicadas en el momento oportuno. Hay quienes dicen o quienes manifiestan de que en esta vida no hay justicia. No hay justicia terrenal, porque tal vez han sido víctimas justamente de un sistema fallido, pero creo que tarde o temprano, incluso de manera muy terrenal,
se llega justamente a tener, o a uno llega a rendirle cuentas. Ya puede que no sea en ese momento, puede que no sea en esa circunstancia que uno pueda llegar a obtener una justicia terrenal. Digamos, usted está atravesando un mal momento con otra persona y pues esa otra persona al parecer no tuvo un castigo terrenal justo, entre comillas, pero yo sí soy

0: De la idea de que tarde o temprano justamente algo sucede, puede que no sea en su caso, puede que sea en otro caso, puede que sea en otras circunstancias, que a la final todo se termina como que ajustando. Terminamos, la verdad, rindiendo cuentas, poniéndonos en esas circunstancias en las que debamos de pagar de alguna forma lo que en algún momento hicimos. Y ni se hable obviamente de la justicia divina. La justicia divina está, esa no falla, jamás fallará. Llega en el momento que tiene que llegar, claro que sí, pero de fallar no va a fallar nunca. Y eso es algo que debemos de tener presente, no como un acto de necesito o me gustaría que existiera venganza para tal o cual persona por tal o cual situación. Yo creo que por eso les decía alguna vez que para mí una de las tareas más difíciles del ser humano es perdonar, pero perdonar sinceramente, porque obviamente si alguien de alguna manera se porta mal con mi persona, alguien me falla, alguien me lastima, alguien hace algo en mi contra, pues evidentemente hay un sentimiento negativo de mi parte o rechazo de mi parte hacia esa persona por su comportamiento. Pero y llegar justamente a ese estado de perdón real, de perdón verdadero, cuesta mucho. No nos vamos a engañar, no nos vamos a mentir, no vamos a decir, bueno, no, sí, es facilito perdonar. No. Yo creo que las personas que a las que se les hace muy fácil perdonar, porque sí hay muchas personas que perdonan de manera muy fácil, muy rápida incluso. Yo creo que esas personas nos están muy cerca de lo divino realmente, porque humanamente hablando es muy complicado, muy muy complicado. Entonces para mí esas personas no es que no existen, existen, pero o que están siendo de alguna manera falsas al momento de decir sí, perdono, y lo hacen de manera inmediata, incluso agravios realmente fuertes o duros. Pero yo creo que existen y son personas, como les digo, más cerca de lo divino que del humano. Qué bueno, qué dicha. Qué dicha que sea así. Y para llegar a eso, la verdad es que uno tiene que pasar por diferentes pruebas en las que Dios justamente va moldeándonos para lograr ese perdón. Y para eso probablemente debemos de entender la diferencia entonces de lo que es justo, de lo que sería juzgar, a de lo que sería justicia, ¿no? El juzgar yo creo que siempre, siempre va a estar envuelto o enmarañado de un juicio personal. Lo que yo considero que está correcto puede que simplemente no sea así. E incluso, como les decía hace rato, si es que así fuera, creo que no tenemos mayoritariamente el derecho de imponerle a otra persona lo que creemos que podría ser. Imponerle no. Uno puede ser un hilo conductor para que esa persona de alguna manera tenga nuevos conocimientos, vea la forma de la vida, perdón, de diferente manera, pero decir que podemos imponer es la verdad muy difícil. Yo creo que es muy desgastante. Yo admiro mucho a esas personas que tienen esa tenacidad, y lo digo directamente y públicamente, que tienen esa tenacidad de poder de alguna manera dirigir a otras personas o ser ese impulso para que otras personas cambien, se reformen, sean mejores seres humanos. Yo creo que todos estamos a la final llamados justamente a eso, pero es muy diferente cuando una persona se deja ayudar, cuando una persona se deja tal vez instruir de alguna forma, a cuando hay una negativa y simplemente un cierre de puertas total, y pues uno tendría que insistir. Yo admiro mucho, porque la verdad es que yo siento que no tengo esa capacidad para poder insistir o para poder reformular a alguien. Entonces, bueno, a la final nos quedamos con la definición, ¿no?, de lo justo, de juzgar, con lo de la justicia. Dice que juzgar y justicia derivan ambas de la palabra latina que significa ley. Es decir, a las dos se aplicarían ley, pero tienen significados diferentes, y yo creo que formas de ejecución diferentes también, por lo que les decía, ¿no? Dice que justicia deriva de latín justitia, que significa recto. Es decir, la justicia es la justicia. Las normas son las normas, las reglas se tienen que respetar. Mientras que juzgar proviene de las palabras jus, que significa ley, y dicere, que significa decir. Cuando juzgas estás literalmente diciendo la ley, es decir, uno dice lo que piensa. Entonces uno expresa mediante las palabras lo que considera justo. Lo que les decía, está de alguna manera relacionado con nuestros pensamientos o con nuestra perspectiva de vida. Nos quedamos entonces con la siguiente pregunta. ¿Qué palabra utilizaría para describirme a mí mismo? ¿Qué palabra escogerían los demás? ¿Seríamos juzgadores o seríamos justos? Es muy buena pregunta, porque yo creo que la mayoría de nosotros lo que hace es justamente juzgar. La mayoría, no digo que todos, la mayoría en algún momento hemos caído justamente en esta red de pretender creer justamente que tenemos ese derecho de poder señalar a alguien más por su comportamiento, por su manera de ser. Creemos que tenemos ese derecho y que nadie nos lo puede negar, porque claro, creemos actuar de una manera diferente. Yo creo que no, yo creo que no tenemos ese derecho, pese a que lo hagamos en innumerables ocasiones. O lo hayamos hecho en innumerables ocasiones, yo creo que no tenemos el derecho de juzgar a absolutamente nadie. ¿Pueden las demás personas cometer actos que definitivamente no van bien ni con la justicia ni con lo que yo considero justo? O con mi perspectiva de vida o con mi forma de ver las cosas. Y obviamente esto va a pasar en muchas ocasiones. Pero aún así, como les decía, hay muchas cosas, mucho que se puede decir tras un acto, e incluso a veces nos tomamos el atrevimiento de juzgar sin conocer a las demás personas, sin conocerla realmente, por un acto, por un momento, por 10 minutos, por 5 segundos, lo que les decía ayer, ¿no? Con el tema de las redes sociales. Si uno de repente, siempre les he manifestado, yo soy una maníaca de revisar comentarios justamente como para palpar la opinión de las personas en redes sociales. ¿Por qué? No lo sé, no les puedo decir por qué. De alguna manera creo que mediante esto uno puede debatir consigo mismo la forma en la que tiene de procesar cierta información o de concluir o de sacar conclusiones, simplemente eso. Entonces, hay ocasiones en las que uno se encuentra en redes sociales un video de un minuto, un video de 30 segundos, un video cortísimo, y de repente la crítica de las personas viene, inmediatamente, ¿no? No se hace ni siquiera esperar mucho. Pero nos olvidamos que lo que estamos viendo es una parte de la vida de otra persona. Entonces, ahí ya no aplicamos la justicia. Estamos simplemente juzgando por lo que vemos o por lo que dejamos de ver. Hace justamente este fin de semana miraba yo un video de deportista de alto rendimiento conocido a nivel mundial de X deporte, no voy a entrar en detalles, y de repente fue ampliamente juzgado porque en un momento en el que yo considero de distracción, él no supo ayudar a la persona que tenía al lado simplemente no le supo brindar su ayuda, para no entrar en detalles ni hacer más largo este tema. Y yo cuando leía los comentarios enseguida eran que falta de caballerosidad, esta persona, bueno, hacía un sinnúmero de cosas. Y claro, yo también cuando vi este video me quedé pensando y decía, en realidad, ¿será que siempre esta persona es así? Porque de dicho deporte del que esta persona, de este deportista, pues participa, y a mí me gusta mucho ese deporte, lo sigo constantemente, y obviamente que lo ubico perfectamente a la persona que fue ampliamente criticada este fin de semana en redes sociales. Y yo me quedé con esa idea, me quedé pensando de ahí, ¿cómo les digo? Como yo lo ubico perfectamente, como sigo mucho este deporte, he visto mucho cómo esta persona se comporta, con quien supuestamente tuvo una falta de caballerosidad o de respeto, y definitivamente es la primera vez que en mi caso personal veo que no tiene como una atención con los que le rodean. Entonces ahí yo me ponía a pensar justamente en esto, en este tema. Qué fácil que se nos hace juzgar por un minuto. Un minuto duraba, 10 segundos duraba la reacción de él. Un minuto duraba en total el video. No, porque era una previa, la acción de él o la falta de acción de este, de esta persona. Y posterior a esto, pues unos segundos más. Entonces, por un minuto se le vino encima una ola enorme de comentarios. A veces simplemente podemos ser las personas más atentas, más educadas, más nobles, más amables, más empáticas, pero por 10 segundos que usted se descuide y tal vez estuvo pensando en otra cosa, tal vez no prestó atención a su alrededor, tal vez no hizo algo en concreto, automáticamente creemos o pensamos que esa persona es de esta manera, es de esta forma, y le criticamos hasta desde el momento en que nació. Y yo creo que ahí cometemos, miren, un grave error. Yo me quedé pensando mucho en eso, porque yo también en algún momento he visto algún video y he dicho, ay, no, esa persona ha sido de esta forma. No, yo estoy viendo un minuto, 10 segundos, 30 segundos. Yo no conozco la vida de esa persona. Y más aún, cuando puede ser un video, una imagen, qué sé yo, de un comportamiento en específico, y hay 10 más contradiciendo esa acción. Entonces siempre vamos a estar sujetos al juzgamiento de los demás. Y también nosotros siempre vamos a tener la oportunidad de juzgar y señalar a alguien. Y antes de hacer eso, antes de juzgar y señalar el comportamiento de los demás, deberíamos de detenernos a pensar, bueno, esta persona, más aún si es que la conozco, y todavía si es que no la conozco es peor. Si yo no conozco a esa persona, tengo menos derecho todavía de señalar o de juzgar a alguien que definitivamente no conozco, que cómo será, qué hará, qué dirá, qué pensará. No lo conozco, no la conozco. Menos todavía tendría el derecho. Entonces, si conozco o no conozco, yo creo que estoy en las mismas circunstancias. En unas tengo menos derecho que en otras. Y por último, si conozco a la persona en cuestión, yo creo que incluso cuando sé que sus comportamientos no son adecuados, creo que no van a conforme a lo mío, es mi pensamiento. Y de ahí, de todas maneras, eso no me da a mí el derecho de poder señalar a alguien más para que, o para determinar si es buena o mala persona. Nos vamos a ir a una breve pausa publicitaria. Regresamos en pocos minutos para continuar con más de Clasificados. No cambie de emisora, ya regresamos.
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2: Son las 9 con 53 minutos.
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4: Desarrollar el espíritu apostólico y misionero en los jóvenes es muy importante por dos razones. La segunda razón es el influjo creciente que los jóvenes tienen en la sociedad en general y en particular en los demás jóvenes. De nuevo, hay que decir que este dato de orden sociológico tiene un fundamento teológico. 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Si descuida esta presencia, la inercia hace que paulatinamente se aleje de la misma, a veces de manera irremediable.
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13: Buenos días, amable audiencia. Bienvenidos a este espacio del microinformativo. El gobierno nacional invirtió 2.5 millones de dólares en la repotenciación del laboratorio de órtesis y prótesis del Hospital Isidro Ayora. El Ministerio de Salud Pública fortalece la atención integral a personas en el Hospital General Isidro Ayora de Loja. Se invirtió aproximadamente 2.5 millones de dólares para infraestructura, mantenimiento de equipos, insumos de laboratorio de órtesis y prótesis y talento humano, con el objetivo de ampliar y consolidar la atención a favor de miles de pacientes. Actualmente, usuarios de diferentes edades se han beneficiado de las prestaciones del laboratorio, convirtiendo al hospital en un centro de referencia para pacientes de distintas provincias del país, entre ellas Loja, Zamora Chinchipe, Azuay, Pichincha, Guayas y Santo Domingo, así como ciudadanos provenientes de Perú, Colombia y Venezuela. Cada mes se entrega un promedio de 22 órtesis y prótesis en esta casa de salud. Para el gerente del hospital, Benjamín Celi, el fortalecimiento de este servicio representa mucho más que una inversión en infraestructura y tecnología. Busca ofrecer una oportunidad de vida, de recuperación e integración laboral. Cada prótesis representa para nuestros usuarios la posibilidad de recuperar autonomía y mejorar su calidad de vida, afirmó la autoridad. Entre los beneficiarios y que han encontrado precisamente en este servicio una oportunidad para retomar sus actividades se encuentra Kelvin Salvatierra. Él tiene 27 años, es oriundo de Machala y tras utilizar su prótesis durante varios años, Kelvin necesitaba reemplazar el encaje que se adapta al muñón. El nuevo dispositivo le permite sentirse nuevamente cómodo y seguro para desarrollar sus actividades cotidianas y laborales. Estoy agradecido por la atención que he recibido. Con el nuevo encaje me siento cómodo y puedo regresar a mis actividades diarias y cumplir con mis 8 horas de trabajo, comenta Kelvin, quien destaca que la prótesis tiene una vida útil estimada de alrededor de 5 años, de acuerdo con las condiciones de uso y mantenimiento. El fortalecimiento del laboratorio de órtesis y prótesis incluye la capacitación continua de su personal. 3 de sus profesionales cuentan con formación internacional, lo que aseguran procesos técnicos de alto nivel y soluciones personalizadas junto a la fabricación de prótesis. El equipo se encarga del mantenimiento y ajuste de los dispositivos, garantizando una atención especializada y continua.
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Estamos de regreso luego de la pausa publicitaria para continuar con mucho más de Clasificados a través de Radio Matovella en la ciudad de Loja, 100.1 FM Santo Domingo, 93.3 FM. Gracias por continuar en nuestra sintonía. 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Le recuerdo nuestra línea convencional, el 257-2014. Se abren nuevas oportunidades laborales en la parte alta de la provincia de El Oro, en el cantón Atahualpa. Empresa del sector minero está en busca de talento para fortalecer su equipo. Requerimos obreros, perforistas, ayudantes de perforación, guincheros, enmaderadores, electricistas y mecánicos. Si cuentas con experiencia, responsabilidad y quieres estabilidad laboral, envía hoy mismo tu hoja de vida al 09-85-06-84-23. Le reitero la información, el número de contacto para quien esté interesado en este anuncio, desee tal vez esta oportunidad laboral, ya que se requiere contratar a obreros, perforistas, ayudantes de perforación, guincheros, enmaderadores, electricistas y mecánicos. Esto es para que trabajen en una empresa del sector minero en la parte alta de la provincia de El Oro, en el cantón Atahualpa. Envía ya tu hoja de vida hoy mismo al 09-85-06-84-23. Recuerda, las vacantes son limitadas. No dejes pasar esta oportunidad. Envía tu hoja de vida al 09-85-06-84-23. Te esperamos.

0: Continuamos con más llamadas a través del 257-2014. Radio Matovelle, buenos días.
1: Buenos días, mi estimada.
0: Adelante con su anuncio.
1: ¿Cómo anunció?
0: Sí, adelante con su anuncio.
1: Ya, pero estamos en busca de un ayudante de albañilería. Para con contactos al 0991-095-985.
0: A ver, 0991.
1: 095985.
0: Muy bien.
1: O al 095968029.
0: Listo, gracias. Que tenga buen día.
1: Hasta luego.
0: Gracias. Mucha atención a lo siguiente. Se requiere contratar a un ayudante de albañilería. Mayor información la puede obtener comunicándose a través del número el 09-9109-5985 o al 09-5968-8029. Continuamos con mucho más. 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

0: 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Con esta gran recomendación nos vamos a ir a una breve pausa publicitaria. Regresamos en pocos minutos para continuar con más de Clasificados. No cambie de emisora que ya regresamos.
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3: Son las 10 con 5 minutos.
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Estamos de regreso luego de la pausa publicitaria para continuar con mucho más de Clasificados a través de Radio Matovelle en la ciudad de Loja 100.1 FM, Santo Domingo 93.3 FM. Gracias por continuar en nuestra sintonía. 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Le recuerdo nuestra línea convencional, el 257-2014.

0: 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Continuamos con mucho más. 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Radio Matovelle, buenos días.
1: Muy buenos días. Para las personas interesadas, hacemos trabajo de la construcción en colocación de cerámica, de porcelanatos, pisos flotantes, empastados, pintados, trabajos de aluminio y cerrajería. Además, se coge goteras, se cambia techos, trabajos en estructuras metálicas, trabajos entumbados en gypsum y PVC. Para mayor información, comunicarse al 093-92-96-563. Muchísimas gracias y que tenga un buen día.
0: Gracias, de igual manera, muy buen día. Mucha atención a lo siguiente, se oferta trabajos dentro del área de construcción. Para mayor información, quien esté interesado en este anuncio, puede comunicarse al 09-39-29-65-63. Mucha atención a lo siguiente, se requiere contratar a una señorita que quiera trabajar en un taller de confecciones de ropa deportiva y arreglo de prendas de vestir. Interesadas, dirigirse a Confecciones Auténtico, ubicado en la calle Sucre y Lourdes, a pocos pasos de la unidad educativa Simón Bolívar, de 8 de la mañana a 19 horas. Le reitero esta importante información, la dirección para que usted pueda acercarse de manera directa si está interesado en esta oportunidad laboral, ya que se requiere contratar a una señorita para que trabaje en un taller de confecciones de ropa deportiva y arreglos de prendas de vestir. Interesadas, dirigirse a Confecciones Auténtico, ubicado en la calle Lourdes, a pocos pasos de la unidad educativa Simón Bolívar, de 8 de la mañana a 19 horas. Nos vamos a ir en este momento a una breve pausa publicitaria. Regresamos en pocos minutos para continuar con más de Clasificados. No cambie de emisora, ya regresamos.
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3: Son las 10 con 13 minutos.
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4: 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La verdad es un hada hermosísima, con alas de ángel, con reflejos de sol. Todos la nombran, pero muy pocos la conocen. Todos fingen reverenciarla, pero poquísimos la aman de veras. 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
12: Hola amigas y amigos, siempre es un gusto estar acompañada de mi amiga.
10: Hola, soy Sammy.
12: A continuación, el día de hoy vamos a hablarles sobre Tambo, de El Cayo. ¿Has oído hablar, Sammy?
10: No, creo que no. ¿Me podrías contar algo?
12: Con mucho gusto. A lo largo y ancho de la región interandina del Ecuador, es frecuente encontrar la palabra quichua Tambo para identificar accidentes geográficos o poblados. La dispersión del término se debe a la influencia del incario en los pueblos de la sierra. Durante el proceso de expansión del Tahuantinsuyo en los Andes septentrionales a finales del siglo XV.
10: De acuerdo al diccionario quichua español de Luis Cordero, tambo es una posada, hostería, alojamiento en los campos para descanso y comodidad de los viajeros. En efecto, los tambos se construyeron en la ruta del Camino del Inca, cuyo sistema estaba conformado por dos vías troncales que se desplazaban por los Andes y por la costa, uniendo los más importantes centros administrativos y productivos del estado. Cuando el Inca, su corte y familia se movilizaban por el Cusco, pernoctaba y recibía las atenciones de su rango en edificaciones conocidas como tambos reales, considerando la capacidad de caminar de una persona y también de los animales de carga como la llama. Los tambos se ubicaban generalmente cada 25 o 30 kilómetros, que es la distancia que se puede ser cubierta en una jornada.
12: Estos lugares, en cuanto a testimonio arqueológico, prácticamente han desaparecido, con excepción de algunos que gracias a su tamaño y sólida construcción han perdurado hasta hoy. Entre ellos se encuentra el Tambo de El Cayo, ubicado a 67 kilómetros al sur de Quito, en las frías planicies del Parque Nacional Cotopaxi. Este edificio, de estilo inca imperial, conserva dos habitaciones integradas a la Casa de la Hacienda San Agustín.
10: Las cámaras o habitaciones tienen una planta rectangular, poseen una puerta de forma trapezoide y, en la parte interna, falsas ventanas del mismo estilo. Este elemento constructivo, igual que en otros sitios de los incas de los Andes, servía para colocar objetos sagrados, de ahí que el Tambo del Cayo, a más de haber satisfecho su funcionalidad habitacional, debió ser un templo. Por eso fue construido en aquel sitio, las faldas del imponente volcán Cotopaxi.
12: Alejandro Humboldt, a su paso por este lugar en 1802, identificó 8 habitaciones, de las cuales solo 3 se hallaban en buen estado. Los muros tenían 5 metros de altura y 1 metro de ancho. Las piedras fueron talladas en forma de almohadillas y el material de unión no es visible al exterior. La cubierta debió descansar en un armazón de madera que soportaba las anchas paredes.
10: Este sitio arqueológico no es el único en el área del Parque Nacional Cotopaxi. En efecto, cerca de la laguna de Limpio Pungo se encuentra el Púcara, el Salitre, y antes, en el borde del carretero, una amplia estructura cuadrangular conocida como el Inca Pirca. La presencia de estos vestigios y la belleza escénica del volcán activo más alto del mundo confieren una singular apariencia al paisaje.
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Estamos de regreso luego de la pausa publicitaria para continuar con mucho más de Clasificados a través de Radio Matovelle en la ciudad de Loja 100.1 FM, Santo Domingo 93.3 FM. Gracias por continuar en nuestra sintonía. 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Les recuerdo nuestra línea convencional, el 257-2014.

0: Mucha atención a lo siguiente: se requiere contratar a una señorita para que trabaje en un taller de confecciones de ropa deportiva y arreglo de prendas de vestir. Interesadas, dirigirse a confecciones de ropa deportiva y arreglos de prendas de vestir. Sí, interesadas, por favor, pueden dirigirse a Confecciones Auténtico, ubicado en la calle Sucre y Lourdes, a pocos pasos de la unidad educativa Simón Bolívar, o llamar al número celular el 099-1962-866, horario de atención de 8 a 19 horas. Le reitero el número de contacto, la información para quien esté interesado en este anuncio, desee tal vez esta oportunidad de trabajo. Se requiere contratar a una señorita para que trabaje en un taller de confecciones de ropa deportiva y arreglo de prendas de vestir. Interesadas, dirigirse a Confecciones Auténtico, ubicado en la calle Sucre y Lourdes, a pocos pasos de la unidad educativa Simón Bolívar. O puede comunicarse al número 099-1962-866, de 8 a 19 horas. Continuamos con mucho más. Le recuerdo nuestro número de contacto al que usted puede comunicarse: 257-2014. Mucha atención a lo siguiente: se requiere contratar a una señora o señorita para que trabaje en quehaceres domésticos. Mayor información al 099-2374-515 o al 098-8181-4882. Le reitero el número de contacto, la información: se requiere contratar a una señora o señorita para que trabaje en casa. Interesados, comunicarse al número 099-2374-515, al 098-8181-4882. Mucha atención a lo siguiente: se requiere contratar a una señora o señorita para quehaceres domésticos, especialmente que pueda cocinar a medio tiempo, que viva por el barrio Las Peñas, que tenga hoja de vida de trabajos anteriores. Mayor información al número 098-129-5921. Le reitero el número de contacto, la información para quien esté interesado en este anuncio, desee tal vez esta oportunidad laboral, ya que se requiere contratar a una señora o señorita para quehaceres domésticos, especialmente que pueda cocinar a medio tiempo, que viva por el barrio Las Peñas, que tenga hoja de vida de trabajos anteriores. Interesadas, comunicarse al 098-129-5921. Continuamos con mucho más. Le recuerdo nuestro número de contacto: 257-2014. Mucha atención a lo siguiente: se encuentra en venta un lote de terreno ubicado en la Ciudadela La Floresta, cerca al relleno sanitario, de 250 metros cuadrados, 10 de frente por 25 de fondo. Mayor información al 096-8531-427. Le reitero la información, número de contacto: se encuentra en venta un lote de terreno ubicado en la Ciudadela La Floresta, cerca del relleno sanitario, de 250 metros cuadrados, 10 de frente por 25 de fondo. Mayor información al 096-8531-427. Hago conocer al público el siguiente extracto que nos dice: juicio número 11333-2024-01465. Unidad Judicial Civil con sede en el Cantón Loja, provincia de Loja. Loja, viernes 16 de enero del 2026, a las 12 horas 9 minutos. Extracto de citación judicial. Cito con el contenido de la demanda ejecutiva de cobro de dinero, auto de aceptación a trámite y demás constancias procesales que anteceden en el presente procedimiento ejecutivo a la accionada Jocelyn Katiuska Chapa Gaona, que en extracto es como sigue. Actora, Cooperativa de Ahorro y Crédito Cristo Rey LTDA. Demandado, señora Jocelyn Katiuska Chapa Gaona. Juicio número 11333-2024-01465. Cuantía: $11,500.00. Asunto: cobro de dinero pagaré a la orden. Trámite: procedimiento ejecutivo. Jueza doctora Sara Salomé Tandazo Valareso. Corte Provincial de Justicia de Loja. Unidad Judicial Civil con sede en el Cantón Loja, provincia de Loja. Loja, jueves 11 de abril del 2024, a las 16 horas 50 minutos. Extracto de demanda. La Cooperativa de Ahorro y Crédito Cristo Rey demanda en procedimiento ejecutivo a la señora Jocelyn Katiuska Chapa Gaona, en calidad de deudora principal, a fin de que cancele a la antes referida entidad crediticia el principal de $10,000.00, para que mediante sentencia se disponga el pago del capital, los intereses y las costas procesales en las que se incluirán los honorarios profesionales de la defensa técnica y los gastos que ocasionen el cobro de la obligación que reclama. Vistos, aboco conocimiento del presente proceso, doctora Sara Tandazo, en mi calidad de jueza de la Unidad Judicial Especializada de lo Civil de Loja. Primero, la demanda que antecede presentada por la Cooperativa de Ahorro y Crédito Cristo Rey, LTDA, en contra de la señora Jocelyn Katiuska Chapa Gaona es clara y cumple los requisitos legales previstos en el artículo 142 y 143 del Código Orgánico General de Procesos, ya que se fundamenta en pagaré a la orden, documento que constituye título ejecutivo al tenor de lo previsto en los artículos 347 y 348 del mismo código, al contener una obligación clara, pura, determinada y actualmente exigible, por lo que se califica y admite a trámite mediante procedimiento ejecutivo. Segundo, se ordena la citación a la demandada señora Jocelyn Katiuska Chapa Gaona, en el lugar que se indique en la demanda. La parte interesada extraiga las copias necesarias del expediente para la elaboración de las boletas en el número que corresponda, a fin de que se cumpla con la citación. Tercero, en aplicación al artículo 351 del COGEP, se concede el término de 15 días para que la demandada cumpla con la obligación reclamada o proponga alguna de las excepciones taxativas del artículo 353 del código citado, bajo prevención que de no hacerlo se pronunciará inmediatamente sentencia y esa resolución no será susceptible de recurso alguno, en cumplimiento al artículo 352 del COGEP. La parte demandada deberá indicar lugar en donde recibirán futuras notificaciones conforme lo determina el artículo 66 COGEP. Cuarto, agréguese a los autos los documentos aparejados y téngase en cuenta la casilla judicial y los correos electrónicos señalados por el accionante. Notifíquese y cúmplase. Firma ilegible, doctora Sara Tandazo Valareso, jueza de la Unidad Judicial Civil con sede en el Cantón Loja, provincia de Loja de Loja. Otro auto. Loja, martes 16 de diciembre del 2025, a las 10 horas 10 minutos. Vistos. El accionante, señora ingeniera Tania Janet Espinosa Íñiguez, en calidad de gerente de Cooperativa de Ahorro y Crédito Cristo Rey, rindió el juramento respecto de la imposibilidad de determinar el domicilio, individualidad o residencia de la demandada, señora Jocelyn Katiuska Chapa Gaona, que pese a haber realizado las gestiones pertinentes, incluso acudido a los registros de público acceso, a fin de dar con el domicilio, individualidad o residencia. Por lo tanto, de conformidad a lo escrito en el artículo 56.2 del Código Orgánico General de Procesos, se dispone citar a la demandada Jocelyn Katiuska Chapa Gaona mediante mensajes que se transmitirán en tres fechas distintas por lo menos tres veces al día en una radiodifusora de esta localidad, en un horario de 6 a 22 horas y que contendrán un extracto de la demanda o solicitud pertinente. La o el propietario o la o el representante legal de la radiodifusora emitirá el certificado que acredite las fechas y horas en que se realizaron las transmisiones de mensajes y una copia del audio. Por secretaría elabore el extracto respectivo para que sea descargado del expediente electrónico para que se cumpla con dichas publicaciones. Notifíquese. Firma ilegible, doctora Sara Tandazo Valareso, jueza de la Unidad Judicial Civil con sede en el Cantón Loja, provincia de Loja de Loja. Particular que comunico para los fines de ley. Loja, 16 de enero del 2026. Firma atentamente Solórzano Cueva Paulo Osvaldo, secretario de la Unidad Judicial Civil.
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2: Son las 10 con 30 minutos.
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0: Estamos de regreso luego de la pausa publicitaria para continuar con mucho más de Clasificados a través de Radio Matovelle en la ciudad de Loja, 100.1 FM, Santo Domingo, 93.3 FM. Gracias por continuar en nuestra sintonía. Le recuerdo nuestro número de contacto. El 257-2014. Radio Matovelle, buenos días.
1: Buenos días, licenciada. Permítame hacer el siguiente anuncio. Estoy arrendando un departamento para estudiantes. El departamento está ubicado a 2 cuadras de la avenida Pío Jaramillo Alvarado, cerca de la gasolinera que se quemó. El departamento consta de 2 dormitorios, sala, comedor, cocina, baño, área de lavado y secado bajo techo. La persona interesada llamar al 09-59-85-90-40. Gracias, licenciada, que tenga muy buenos días.
0: Gracias, de igual manera, muy buen día. Mucha atención a los siguientes. Se encuentra en arriendo un departamento ubicado, apto para estudiantes, ubicado cerca a la gasolinera de la bomba que se quemó. Mayor información al número 09-59-85-90-40. Continuamos con mucho más. Atención a lo siguiente. Se encuentra en venta un lote de terreno de 180 metros cuadrados. Cuenta con todos los servicios básicos, ubicado en Las Pitas 2, con escrituras al día, listo para construir. Mayor información al número 099-73-95847. Le reitero la información, el número de contacto. Se encuentra en venta un lote de terreno de 180 metros cuadrados, cuenta con todos los servicios básicos, ubicado en el sector Pitas 2, con escrituras al día, listo para construir. Informes al 099-7395-847. Continuamos con mucho más. 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

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Continuamos con mucho más. 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Mucha atención a lo siguiente. Se requiere contratar a una señora o señorita para que trabaje en quehaceres domésticos. 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Continuamos con mucho más atención a la siguiente oferta de trabajo. 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Le reitero la información, número de contacto, se requiere contratar a una señorita para que trabaje en taller de confecciones de ropa deportiva y arreglos de prendas de vestir. 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

Se abren nuevas oportunidades laborales en la parte alta de la provincia de El Oro, en el cantón Atahualpa. 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Te esperamos. Le reitero esta importante información. Empresa del sector minero está en búsqueda de talento para fortalecer su equipo. Requerimos obreros, perforistas, ayudantes de perforación, guincheros, enmaderadores, electricistas y mecánicos. Si cuentas con experiencia, responsabilidad y quieres estabilidad laboral, envía tu hoja de vida hoy mismo al 09-8506-8423. 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Te esperamos. Continuamos con mucho más, llamadas a través del 257-2014. Radio Matovelle, buenos días. Aló, buenos días. Aló. Bueno, al parecer tenemos algún problema con la llamada. Le rogamos por favor a la persona que se comunicó con nosotros que lo puede volver a intentar a

0: 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Y con esta gran recomendación estamos ya llegando a la parte final de este espacio de avisos clasificados correspondiente a este día, martes 25 de agosto. Gracias por habernos acompañado en esta mañana a través de la 100.1 FM en la ciudad de Loja, 93.3 FM Santo Domingo. Si así la vida, Dios y la Virgen nos lo permite, el día de mañana estaremos de regreso con mucho más a partir de las 9 de la mañana. Yo me despido deseándoles un excelente día, un buen resto de la jornada laboral. Quedan en sintonía en compañía de Radio Matovelli.
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2: Son las 10 y 43 minutos.
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2: Son las 10 con 56 minutos.
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1: Son las 11 con 11 minutos.
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1: Son las 11 y 45 minutos.
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3: Son las 12:07.
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8: Muy buenas tardes, estimados amigos, amigas de Radio Matovelle, frecuencia 100.1. Bienvenidos, bienvenidas a una antena más de este día, martes 25 de agosto de 2026. Un tema que tiene que ver con lo que vivimos estos momentos: pasajes y justicia indígena. Crear movimientos autónomos o autonómicos y separatistas con la excusa de defender derechos atenta contra el futuro del Ecuador, que es un solo Estado, una sola nación. El anuncio de la unión de organizaciones indígenas y campesinas de Cotacachi, UNOCARC, abre nuevamente el debate sobre la capacidad que tienen las agrupaciones indígenas de imponerse a las disposiciones de las autoridades nacionales y locales elegidas por votación y de las instituciones de control. La UNORCAC prohibió el incremento de pasajes interprovinciales e intercantonales en ese cantón de Imbabura, que fue dispuesto por la Agencia Nacional de Tránsito. La razón detrás de la medida fue el alto costo de la vida. Esta resolución está vigente para esa agrupación protagonista del paro de octubre de 2025, de más de un mes, y que dejó pérdidas millonarias. Pero hay una amenaza de por medio. Los choferes de las tres cooperativas que operan en ese cantón podría ser objeto de sanciones luego de procedimientos de la justicia indígena si no cumplen con lo que ha dispuesto la UNORCART. Bueno, y por otro lado dice, no obstante, esta radical decisión de la UNORCART también debe entenderse como síntoma de las heridas que no han sanado en esa provincia luego del paro. Las partes en algún momento deben acercarse y sanar el pasado, dice esta nota, a propósito de que de los pasajes y justicia indígena. Resulta pues que uno de los cantones de Imbabura sencillamente decidieron no acatar la disposición de la Agencia Nacional de Tránsito con respecto a los pasajes. Sí. Ellos alegaban, y con mucha razón, de que el costo de la vida no les permite también pues que el costo de los pasajes hayan subido. Ya existe la disposición nacional que nos dio el gobierno, ¿no? A través de la Agencia Nacional de Tránsito. Ya nos dispuso, ya nos dio el hachazo a todos los ecuatorianos. Ya está pues la disposición. ¿Y qué nos queda a los ciudadanos? Pagar lo que el gobierno ha dispuesto a través de los transportistas, porque ya no les dan pues el subsidio a los transportistas, y entonces ellos no pierden. No, pues ellos argumentan de que han subido las llantas, han subido los aceites y que están trabajando a pérdida. Eso dicen los transportistas. Ellos siempre trabajan a pérdida. No ganan nada. Sin embargo, hacen sus grandes fortunas los transportistas. Es porque ganan, pues, porque el negocio les va bien. Y a costillas del pueblo ecuatoriano. Sí, señor. Entonces, acá en un cantón les pararon el carro, ¿no? Y a quienes habían subido les aplicaron justicia indígena. Es lo que ocurre. Es un justo pedido que hacen los ciudadanos. No acatan nomás lo que nos impone el gobierno nacional. Está bien, ¿no? Tienen todo su derecho. En tanto que los demás sectores del Ecuador no hemos dicho nada. Nos subieron ya y no ha pasado nada. Sí, señor, lamentablemente eso es lo que ocurre. Volver al TCE, la propuesta para quitarle al Consejo de Participación Ciudadana la elección del CNE. Ecuador y China, esta relación bilateral se antepone a la cooperación con Estados Unidos. Revolución Ciudadana y organizaciones aliadas como Unidad Popular denuncian persecución y respaldan a Pavel Muñoz. Sí, Pavel Muñoz también está en la cuerda floja. Sí, porque tranquilamente a través del CNE le están juzgando de que habría cometido proselitismo político mientras estaba en funciones. Y esto lo van a comprobar, así como lo hicieron con Cristian Zamora. Le comprobaron de que había tratado a una señora mal y sencillamente le quitaron los derechos políticos. Así de fácil. Entonces el CNE pues está a la orden del gobierno, y acá que no se extrañe que Pavel Muñoz puede quedar fuera de la campaña. Sí, señor. Es que lo que pasa es que ya se ven perdidos acá en Quito. Entonces hay que sacarlo de otra manera, don Pavel Muñoz, para que entre pues algún candidato de ADN. Creo que es el doctor Yunda el candidato del gobierno. Quito habilita dos opciones gratuitas para recoger muebles y colchones viejos, dice. Junta Electoral de Manabí niega inscripción de Luisa González y admite impugnación de Michelle Mancheno por ADN. Es decir, todo orquestan, ¿no? Lo que pasa es que saben que van a perder las elecciones, entonces hay que buscar otro mecanismo para que no permitan llegar los de la, llegar a gobernar en estas prefecturas, estas alcaldías, la revolución ciudadana. Le tiemblan a la revolución ciudadana. Ecuador y China, esto ya habíamos dicho. Joana Núñez es llamada audiencia por presunto enriquecimiento ilícito. Esta debe ser, pues, de contraria también de ADN, porque a ellos los están persiguiendo. Ver Muñoz, jueza ordenó completar la denuncia por presunta infracción electoral presentada en contra del alcalde. Ahí está. Y esto es un hecho que salga, ¿no? Este es un hecho que salga y Pavel Muñoz queda fuera de combate. Así de fácil. Más de 600 candidatos en firme para elecciones de noviembre. Y Asuní exigen al gobierno cumplir la consulta popular. Caso goleada. Nuevo juez asume causa, posterga audiencia y anula actuaciones anteriores. Ecuador y Singapur establecen hoja de ruta para ampliar cooperación en 5 áreas. El dilema del Consejo de Participación Ciudadana entre la reforma institucional y su eliminación. 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Son notas de última hora que nos trae La Hora, diario local y nacional. Ahora revisemos lo que nos traen periódicos lojanos, ¿sí? Periódicos de Loja, entre ellos Hora 32, Crónica, las noticias al día, El Siglo. Bueno, ahora también, pues, está saliendo en físico y en digital. Es cultura, sí, es cultura, así es, así se denomina este periódico, que lo dirige el ingeniero Augusto Lima. También está saliendo en físico, son 2 periódicos ya que salen en físico: Crónica, las noticias del día, y Es Cultura. Ustedes lo pueden encontrar todos los días en el centro comercial, en el frente al municipio. Ahí, pues, hay estos lugares donde se expenden estos periódicos en físico. Sí, señor. Y eso es toda una inversión, pues, ¿no? Porque casi la gente hoy ya no lee. No lee. Los periódicos sobran. Son poquísimos la gente que está atrás de la lectura de periódicos. Sí, señor. Ahora se presentan digitalmente. Ojalá, pues, la gente, al menos una bajísima población, al menos entendemos que está leyendo en un ordenador, a pesar de que yo personalmente lo veo un tanto difícil. Pero bueno, no seamos tan pesimistas. Ojalá estén leyendo. Entonces vamos con Hora 32, que nos envían todos los días para tomar algunas notas de última hora que sale, pues, a nivel local, nacional e internacional. Entonces, en primera plana, caso con maltrato animal, Fundación alerta incumplimiento. Descendiente de Lojano, mártir de la medicina peruana y mundial, dice esta nota. 10 Eucaristías diarias en la Catedral de Loja. Ataque de bandas en Haití deja al menos 20 muertos, dice esta nota. En la Catedral de Loja se celebran Eucaristías en diversos horarios, ¿sí? Para la gente, para la población católica. la presencia de la imagen de la Virgen del Cisne motiva la presencia masiva de fieles. En la mañana, la primera misa inicia a las 8 horas y se va hasta las 12 del día, ¿no? El cantón Catamayo posesiona a su nuevo vicealcalde Francisco Hidalgo, dice. Aluvión, el dolor continúa en Canzama. Sigue, figúrense. Peruanos homenajearán a mártir y científico de origen lujano, Daniel Alcides Carrión, dice esta nota. Descubrió el antídoto contra la fiebre verruga, experimentado el proceso en su propio cuerpo, tras inocularse el virus. Se viene una caravana del vecino país. La ciudad de Loja, en noviembre de 2026, recibirá a más de 100 ciudadanos peruanos, historiadores, futuros galenos, profesionales, gestores culturales, exalumnos carriónicos de Carrión, dice, entre otros, que vienen a rendir un homenaje público al precursor de la medicina peruana y mundial, Daniel Alcides Carrión García, de origen lojano, en cuyo honor una calle de la urbe lleva su nombre, dice esta nota. Por otro lado, el doctor Adolfo Coronel Illescas, editorialista de Hora 32, dice, otra vez los huevos, ¿sí? Otra vez los huevos. Apelación reabre caso de maltrato a dos mascotas en Loja. La Fundación Cielo Animal busca recaudar fondos con un concierto. El valor de la entrada es de $15. El evento musical contará con la participación del artista guayaquileño Ricardo Pita y de la agrupación local Lion Band, dice esta nota. Lion Band. Este miércoles tributo a Selena y a la cumbia colombo ecuatoriana. La orquesta Arcadia rendirá homenaje a la icónica cantante junto a los ritmos de la cumbia colombo ecuatoriana. El hospital de Vilcabamba, luego de 11 años, retoma el nombre de Kokichi Otani. El gobierno parroquial y los directivos de la casa lograron la restitución de la identificación original, derogada en 2015 por el entonces presidente Rafael Correa. Incorporan nuevas vacunas al esquema nacional de inmunización. La actualización incorpora la Tdap durante el embarazo, vacuna hexavalente infantil y mayor cobertura contra neumococo, nota científica. Ataque de bandas deja al menos 20 muertos en Haití. Evitan microtráfico de cocaína y un supuesto expendedor está preso. Estas son notas de Crónica Roja. Revisemos brevemente otro periódico que nos envían, pues, los distinguidos amigos de los diferentes diarios de la ciudad. Vamos con Ecotel Press. La edición de hoy, 25 de agosto de 2026. Ecotel Press, primera plana, nos dice: Libertad sueña en grande, derrota a Macará y se acerca al hexagonal principal. Nota deportiva: Sierra y Amazonía postulaciones a institutos públicos arrancan el 29 de agosto con 23.797 cupos disponibles. Loja tiene una ventaja: seguridad para atraer turismo, dice esta nota. Viajar a otra ciudad puede convertirse en una multa inesperada. ¿Cómo es eso? Óigase bien. Viajar a otra ciudad puede convertirse en una multa inesperada. Ajá. Revisemos a qué se refiere. Radares, cámaras, límites de velocidad, restricciones y notificaciones de multas son aspectos que los conductores deben considerar antes de emprender un viaje a otra ciudad o provincia. ¿Sí? Porque como es el caso de Cuenca, está inundado de estos aparatos que a un conductor tienen o le obligan a que realmente maneje con mucho cuidado. Aquí está la imagen referencial. Las infracciones pueden generar procesos de cobro. Sí, señor. Así es que ponga los cinco sentidos cuando usted está en otra ciudad. Loja puede convertir su seguridad en una ventaja para atraer turismo, dice esta nota. Por otro lado, dos lojanos quedan fuera de la carrera al Consejo de Participación Ciudadana. ¡Ele carajo! De 309 postulantes a nivel nacional, 61 fueron calificados para continuar en los procesos. Ramiro Armijos y Sandra Yahuachi, quienes buscaban representar a Loja, no constan entre los habilitados en esta etapa. Ya lo sacaron, ¿no? Ya lo sacaron. Por otro lado, dice Ecotel Press, Parque Universitario, Universidad Nacional de Loja, guardián de la Palma de Ramos. Pese a su importancia ecológica, la especie está amenazada por su aprovechamiento no sostenible y la deforestación, y la alma mater lojana asume el deber de conservarla in situ. Loja avanza para considerarse como capital del café, con nueva etapa de la ruta del café, dice esta nota. Policía aprehende a un ciudadano con sustancias sujetas a fiscalización. Estas son notas ya de Crónica Roja, ¿no? Construcción del monumento al general Guillermo Rodríguez Lara en Saucillo, Zapotillo, dice esta nota. La villa de Zapotillo es tan antigua que ya existía antes de la expansión y conquista por el Imperio Incaico en 1438. Es fundada la villa de San Sebastián de Zapotillo por el conquistador español Sebastián de Benalcázar el 20 de enero de 1534 en su avance a la tierra capital del reino de los Quitus, Confederación Chiris Cara Purua. Es destruida toda la ciudad en la invasión peruana de julio de 1941. A pesar de la férrea defensa de los militares ecuatorianos y sus habitantes. Pero el 14 de abril de 1974, en las constantes visitas recorridas a la frontera sur, llega en helicóptero primero a Casaderos y luego a Zapotillo el jefe de Estado y comandante en jefe de las Fuerzas Armadas, el general Guillermo Rodríguez Lara, siendo el primer presidente en visitarlo en la historia de la vida republicana. Bueno, entonces al general Guillermo Rodríguez Lara se debe pues la rehabilitación de esta parroquia de Zapotillo. Entonces, por esa razón, le construirían un monumento, dice, construcción del monumento al general Guillermo Rodríguez Lara en Saucillos del cantón Zapotillo. Son las 12 horas 31 minutos. Nos vamos a un corte comercial y regresamos con más de Antena 25.

0: 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Son las 12 y 33 minutos.
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8: Las 12 horas 37 minutos o 35 minutos en Antena 25, saludos cordiales a nuestros amigos y amigas que como siempre nos acompañan todos los días. En tanto que se sirve en su almuerzo. Sí, señor. Por eso decimos que Antena 25 almuerza con nosotros. Sí, señor. Crónica Las Noticias al Día nos dice 3 operadoras sancionadas y un 80% de incumplimiento en la exhibición del tarifario. Casi un mes de la aplicación del ajuste tarifario dispuesto para el transporte e intraprovincial del país, las reiteradas denuncias ciudadanas por cobros superiores a los valores establecidos motivaron a las instituciones de control a intensificar los operativos de verificación en los distintos a las instituciones de control

Aulas listas para el inicio del año lectivo 2026-2027. Bueno, ¿será cierto esto? Aulas listas, dice, para el inicio del año lectivo 2026-2027. Seguro, seguro. De ser así, pues, bueno, al menos estaría el Ministerio de Educación cumpliendo con esto que es fundamental para el inicio del nuevo año lectivo. ¿O solamente será en algún centro educativo nomás? No, entendemos que ha de ser a nivel de todo el territorio donde se lleva a efecto el régimen de Sierra y Oriente Ecuatoriano. Más de 7 candidatos a alcaldes de Loja ya están en firme. Hijo, revisemos, señor. Más de 7 candidatos a alcaldes de Loja ya están en firme, dice. A ver, por aquí lo veo al doctor Montero, ¿cómo es eso? Al licenciado Quesada otra vez, ay Dios mío. Revisemos la nota, dice. La Junta Provincial Electoral de Loja recibió 3.583 postulaciones para las próximas elecciones seccionales. La mayoría cumple con los requisitos establecidos y permanece en proceso de revisión. Otros corrigen documentos pendientes. Al momento hay 7 candidatos alcaldes en firme de 93. Así dice la nota. Revisemos. Dice, para la alcaldía de Loja existen 8 perfiles. Entre ellos figuran José Bolívar Castillo por la Alianza Orgullosamente Lojanos, integrada por el Movimiento Acción Regional por la Equidad y Centro Democrático. Franco Quesada Montesinos por el Movimiento Ser y Jesús Cárdenas López por el Movimiento Creo, quienes ya cuentan con sus candidaturas en firme, mientras que Jorge Reyes Caramillo por la Alianza Juntos Renacemos, integrada por la Unidad Popular Pachacuti y el Movimiento Acción Social y Solidaria, Patricio Valdivieso Espinosa por Alianza Compromiso de Todos, conformada por el Partido Social Cristiano Suma y Renovación Democrática, Patricia Picoita Astudillo por el Partido Sociedad Patriótica, Daniel Aguirre Reyes por una alianza integrada por el Partido Socialista Ecuatoriano APLA e Izquierda Democrática, y Henry Carrión Jumbo del Movimiento Pueblo, Igualdad y Democracia. Todas las candidaturas restantes continúan en la revisión y subsanación de requisitos. La Junta Provincial Electoral comunicará las resoluciones correspondientes conforme avance la calificación. Bueno, y aquí se ve, pues, a nivel de la provincia, sin duda, dice Jorge Montero Rodríguez Calvas, Jofre Ediberto Ortega de Pindal. Aquí en Pindal es lo que hay, como 9 candidatos solamente con 9,000 y pico de votos. Pedro Quito Macará y Emily Medina Jiménez por Olmedo, ya candidatos en firme. Bueno, así dice la nota. Loja lista sus aulas para el inicio del año lectivo, dice esta nota. A ver, Loja debe ser un plantel nomás. ¿Qué? ¿Será que el ministerio ha participado para todos los planteles educativos? Dice, a una semana del regreso a las aulas, las instituciones educativas de la provincia afinan los últimos detalles para recibir a los estudiantes el periodo 2026-2027 correspondiente al régimen Sierra Amazonía.

Las actividades académicas comenzarán el lunes 1 de septiembre, de acuerdo con el cronograma establecido para el año lectivo. Dice Fanny Yolanda Almijos Cartuche, directora de la Unidad Educativa Cuarto Centenario. Entendemos que este local está bien, ¿no? Pero ¿y los demás estarán? Eso aspiramos, ¿no? Ojalá. Transporte urbano habilitará turnos extras para la Feria de Loja y Noches del Peregrino, dice esta nota. Espíndola, casi un año sin revisión técnica vehicular. Casi un año. Ajuste de tarifas. Tres operadoras sancionadas y un 80% de incumplimiento en la exhibición del tarifario. El caramba, descayó la ley. Educación bilingüe, un puente entre la cultura ancestral y el futuro, dice esta nota. Posible dolarización en Venezuela genera preocupación entre migrantes. La Virgen de los Remedios, refugio de esperanza para Gualel. La fe en la Virgen de los Remedios permanece arraigada entre los habitantes de la parroquia de Gualel, específicamente en el barrio San Juan. La devoción transmitida durante varios años reúne cada agosto a familias, priostes, músicos y feligreses. Organizaciones políticas de Loja se capacitan sobre el manejo de SICOFIP. Fe y tradición en Loja. Gonzalo Más celebra la solemne subida del Señor del Buen Suceso. Gobierno Nacional facilita el acceso a beneficiarios tributarios para grupos prioritarios, dice esta nota. Bueno, y en la parte de opinión, plenitud, ajenidad, confrontación y gozo, lectores. Como siempre doy a conocer, es un artículo del doctor Galo Guerrero que él escribe para los días martes en Crónica, las noticias al día. Bueno, como se nos va el tiempo, revisemos el diario El Siglo. Sí, señor. Diario El Siglo, que también pues Jorge Luis Loaiza nos envía muy oportunamente todos los días para revisar el material que contiene este periódico. Sí, señor. Entonces, en primera plana está Noboa. 7 acuerdos logró con China. La visita de Noboa a China deja 42.7 millones de dólares en cooperación para salud, seguridad y educación. Qué lindo, ¿no? Uno se le da gusto para salud, seguridad y educación. Son 47.7 millones. Entonces, con esto ya nos invita a pensar que a lo mejor ya haya medicamentos, a lo mejor ya haya atención, ya no será posible esperar 6-3 meses para ser atendido. Y entendemos que la seguridad también pues va a avanzar y la educación nos da alegría, ¿no? Pero ojalá pues estos 42.7 millones de dólares se invierta en estos tres aspectos. Los 7 acuerdos que Noboa logró en China y los 42.7 millones de cooperación, fíjense, ¿no? Es en educación, en seguridad y en salud, justo en donde tenemos problemas sumamente serios. Fondo Monetario Internacional advierte que la inseguridad y los riesgos petroleros condicionan el crecimiento de Ecuador. China levanta suspensión a 8 exportadores ecuatorianos de camarón. Qué bien, ¿no es cierto? Pese a la medida, 6
establecimientos de Ecuador continúan suspendidos para comercializar camarón en China. Ojalá, ojalá también ya se levante esa prohibición, ¿no es cierto? Extraen el hielo más antiguo hasta la fecha, de 6 millones de años, que nos revela. Esta es una nota de carácter científico. Por otro lado, dice el diario El Siglo, sí, sería un tsunami para el Estado. Zelensky se niega a celebrar elecciones, dice. El tema de los sufragios adquirió relevancia después de que el mandato constitucional expira el 20 de mayo de 2024, quedando desde entonces en entredicho la legitimidad de su gobierno. El líder del régimen ucraniano, Vladimir Zelensky, volvió a rechazar la idea de celebrar elecciones presidenciales en el país, calificándoles de un tsunami para el Estado, informan medios locales. ¿Quiere seguir? O sea, Trump da marcha atrás en su ofensiva, arancelaria ante el alza de los precios. ¿Sí? Por otro lado, nos dice el diario El Siglo que descubren el rastro de vida más antiguo jamás hallado. Una nota investigativa. Sí, señor. La ciencia encuentra una posible forma de frenar el cáncer de pulmón antes de que aparezca. Los investigadores esperan llevar un innovador fármaco a ensayos en personas con alto riesgo de cáncer de pulmón y avanzar hacia una prevención basada en la detección temprana. Es una nota de carácter científico. Médica que estudió la violencia juvenil muere asesinada en un supuesto complot orquestado por su hija. La discusión que desencadenó el complot se habría originado por una disputa doméstica sobre las tareas del hogar. Figúrense, ¿no? ¿Hasta dónde se llega? Dice Tamela Duchet, una doctora de 55 años con residencia en el condado estadounidense de Delaware, fue asesinada de un disparo en el rostro dentro de su propia vivienda, en un ataque que, según la investigación, fue planeado por su hija de 18 años junto con su novio, reporta New York Times. Terrible, ¿no? Terrible. Cosas que pasan en el mundo. Dice, crean mini cerebros en laboratorio y hacen un sorprendente descubrimiento sobre ellos. También esta es una nota de carácter científico. El déficit de esta vitamina en el cuerpo puede elevar el riesgo de 3 cánceres. La investigación se basó en datos de más de 1.3 millones de participantes con información de aseguramiento durante casi 10 años. Sí, esta es una nota científica de igual manera. Bueno, fuertes lluvias amenazan la producción de café de alta calidad en este país sudamericano. ¿Cuál es este país? Aunque el volumen de la cosecha brasileña podría ser elevado, las precipitaciones han dañado gran parte de la producción. Esto se refiere a Brasil, ¿no? Donde el exceso de lluvias pueden
mermar la producción del café en este país. Sí, señor. Potencia asiática reorganiza sus fuerzas armadas en el entorno más complejo y adverso, dice esta nota. Padre abandona a su agotado hijo de 7 años en el monte Fuji para seguir su excursión, aunque eso signifique tener que renunciar a subir juntos a la montaña. Dejar atrás a un niño es inaceptable, le reprochó un agente de policía, dice esta nota. Bueno, y prácticamente se nos va el tiempo, ¿no es cierto? Por esa razón tenemos que ir terminando ya con las notas de última hora que nos traen los periódicos a nivel local y nacional. ¿Qué nos trae el diario El Siglo como notas editoriales? Por ejemplo, Nixon Maldonado nos dice: da al César lo que es del César, pero está en tono interrogativo. Da al César lo que es del César, sí, en tono interrogativo. Y Jaime Meneses dice: el runa, Filemón y la rana. El runa, Filemón y la rana, como notas de fondo o como notas editoriales. Bueno, ahora sí me voy a presentarles el libro de hoy. Resulta pues que hace casi 2 años, sí, casi 2 años, el escritor lojano Carlos Carrión escribió 7 novelas relacionadas al éxodo de los ecuatorianos y de otros latinoamericanos. ¿Y cuáles fueron esas 7 novelas? La Utopía de Madrid, Los La Mantis Religiosa, La Vedette de la Calle Valverde, La Ciudad que te Perdió, El Tren de los Amantes, Dos Aves Migratorias y Un Bacán en Nueva York. Tengo en mis manos esta novela, La Utopía de Madrid. Sí, señor. En síntesis, es un relato testimonial desbordado de ternura, abnegación y humor inocente que, en vez de hacernos llorar, nos hará sonreír con las vicisitudes de la imaginación. Al final, Lucy nos sorprende con la conquista de un duque de verdad, dueño y señor de un pueblo entero y sobre todo de una nariz desaforada. La Utopía de Madrid, uno de los 7 libros que habla sobre el éxodo masivo de ecuatorianos, por supuesto de lojanos, para argumentarse sobre el problema de la migración. El doctor estuvo en España, en varias ciudades de España, como también en Nueva York. Sí, señor, solo así pudo cumplir con este cometido. Y nos vamos a despedir, mis queridos amigos, con una hermosa canción que se llama Aguantadora, un vals. ¿Así se llama este grupo? No. Sí. Agua Madera se llama el grupo, Agua Madera, y nos cantan este hermoso valsecito de Luis Abelardo Núñez, peruano, ¿no? El vals se titula Ansias. Nos despedimos así. Buenas tardes, buen provecho.

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2: Es la una, con un minuto.
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4: Hago conocer al público el siguiente extracto que nos dice. Juicio número 11333-2024-01465. Unidad Judicial Civil con sede en el Cantón Loja, provincia de Loja. Loja, viernes 16 de enero del 2026, a las 12 horas 9 minutos. Extracto de citación judicial. Cito con el contenido de la demanda ejecutiva de cobro de dinero, auto de aceptación a trámite y demás constancias procesales que anteceden en el presente procedimiento ejecutivo a la accionada Jocelyn Katiuska Chapa Gaona, que en extracto es como sigue. Actora, Cooperativa de Ahorro y Crédito Cristo Rey LTDA. Demandado, señora Jocelyn Katiuska Chapa Gaona. Juicio número 11333-2024-01465. Cuantía, $11,500.00. Asunto, cobro de dinero pagaré a la orden. Trámite, procedimiento ejecutivo. Jueza doctora Sara Salomé Tandazo Valareso. Corte Provincial de Justicia de Loja. Unidad Judicial Civil con sede en el Cantón Loja, provincia de Loja. Loja, jueves 11 de abril del 2024, a las 16 horas 50 minutos. Extracto de demanda. La Cooperativa de Ahorro y Crédito Cristo Rey demanda en procedimiento ejecutivo a la señora Jocelyn Katiuska Chapa Gaona, en calidad de deudora principal, a fin de que cancele a la antes referida entidad crediticia el principal de $10,000.00, para que mediante sentencia se disponga el pago del capital, los intereses y las costas procesales en las que se incluirán los honorarios profesionales de la defensa técnica y los gastos que ocasionen el cobro de la obligación que reclama. Vistos, aboco conocimiento del presente proceso, doctora Sara Tandazo, en mi calidad de jueza de la Unidad Judicial Especializada de lo Civil de Loja. Primero, la demanda que antecede presentada por la Cooperativa de Ahorro y Crédito Cristo Rey LTDA en contra de la señora Jocelyn Katiuska Chapa Gaona es clara y cumple los requisitos legales previstos en el artículo 142 y 143 del Código Orgánico General de Procesos, ya que se fundamenta en pagaré a la orden, documento que constituye título ejecutivo al tenor de lo previsto en los artículos 347 y 348 del mismo código, al contener una obligación clara, pura, determinada y actualmente exigible, por lo que se califica y admite a trámite mediante procedimiento ejecutivo. Segundo, se ordena la citación a la demandada señora Jocelyn Katiuska Chapa Gaona, en el lugar que se indique en la demanda. La parte interesada extraiga las copias necesarias del expediente para la elaboración de las boletas en el número que corresponda, a fin de que se cumpla con la citación. Tercero, en aplicación al artículo 351 del COGEP, se concede el término de 15 días para que la demandada cumpla con la obligación reclamada o proponga alguna de las excepciones taxativas del artículo 353 del código citado, bajo prevención que de no hacerlo se pronunciará inmediatamente sentencia y esa resolución no será susceptible de recurso alguno, en cumplimiento al artículo 352 del COGEP. La parte demandada deberá indicar lugar en donde recibirán futuras notificaciones conforme lo determina el artículo 66 COGEP. Cuarto, agréguese a los autos los documentos aparejados y téngase en cuenta la casilla judicial y los correos electrónicos señalados por el accionante. Notifíquese y cúmplase. Firma ilegible, doctora Sara Tandazo Valareso, jueza de la Unidad Judicial Civil con sede en el Cantón Loja, provincia de Loja de Loja. Otro auto. Loja, martes 16 de diciembre del 2025, a las 10 horas 10 minutos. Vistos. El accionante señora ingeniera Tania Janet Espinosa Íñiguez, en calidad de gerente de Cooperativa de Ahorro y Crédito Cristo Rey, rindió el juramento respecto de la imposibilidad de determinar el domicilio, individualidad o residencia de la demandada, señora Jocelyn Catiusca Chapa Gaona, que pese a haber realizado las gestiones pertinentes, incluso acudido a los registros de público acceso, a fin de dar con el domicilio, individualidad o residencia. Por lo tanto, de conformidad a lo escrito en el artículo 56.2 del Código Orgánico General de Procesos, se dispone citar a la demandada Jocelyn Catiusca Chapa Gaona mediante mensajes que se transmitirán en tres fechas distintas por lo menos tres veces al día en una radiodifusora de esta localidad, en un horario de 6 a 22 horas y que contendrán un extracto de la demanda o solicitud pertinente. La o el propietario o la o el representante legal de la radiodifusora emitirá el certificado que acredite las fechas y horas en que se realizaron las transmisiones de mensajes y una copia del audio. Por secretaría, elabore el extracto respectivo para que sea descargado del expediente electrónico para que se cumpla con dichas publicaciones. Notifíquese. Firma ilegible, doctora Sara Tandazo Valareso, jueza de la Unidad Judicial Civil con sede en el Cantón Loja, provincia de Loja de Loja. Particular que comunico para los fines de ley. Loja, 16 de enero del 2026. Firma atentamente Solórzano Cueva Paulo Osvaldo, secretario de la Unidad Judicial Civil.
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0: 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Es la 1:40.
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2: El fin de toda evangelización es dar a conocer la buena nueva de la salvación en Cristo. Es importante dar a conocer la fuente de la cual surge el interés por los demás y el amor sincero. 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
1: Es la 1:57.
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1: Hoy queremos presentarles una historia que se cuenta en el norte de Ecuador, en una zona que se la conoce como el Valle del Chota. Aquí se asienta una población negra de gente rebelde que, según cuentan, llegó a este lugar escapando de sus esclavistas para construir una vida en libertad. Esta parte de la cultura afroecuatoriana es portadora de una sabiduría ancestral que se ha mantenido a través del tiempo. Escuchemos una de las historias que su gente cuenta.
2: En una ciudad había un par de casados. Tuvieron un hijo, el primero. Lo bautizaron con el nombre de Juan Oso. Este niño se iba criando y criando, y cuando ya se iba criando más, los padres no tenían qué hacer con él, porque tenía un pulso, una fuerza de más. Y a cualquiera que le hacía cosquillas, de un solo manotazo, lo mataba. Sí, mire, ya un día les dijo a los padres:
3: papacito y mamacita, cómprenme una espada porque yo me voy.
2: Y así fue. Le compraron la espada y Juan Oso se largó. Cogió montaña adentro y se iba. Cuando en media montaña, ¡tran!, le salió un hombre.
3: Hola, ¿pa' dónde caminas? ¿Cómo te llamas?
4: Yo, me llamo Juan Pelamonte.
3: De hoy en adelante, tú serás mi compañero. Vamos.
2: Siguieron camina y camina. Más allá salió otro hombre. Era Juan Bornia Burros. Después de un rato se apareció otro, Juan Atajarríos. Bueno, ya se hicieron compañeros los cuatro hombres y se fueron. Más allá salieron a un pueblo. Había un encanto que nadie podía abrir.
5: Mira eso que viene ahí. A ver si queda una
6: piedra. Me dice que va a mover la piedra en casa.
2: Ya les dijeron que si alguno podría mover una piedra. Bueno, así que primero se fue el Juan Pelamonte. Se puso a querer mover. ¿Qué va a poder? Enseguida se fue Juan Boniaburro y después Juan Atajarríos. Tampoco. Entonces sale Juan Oso. Va, le coge a esa piedra y como paja la manda zumbando. De donde le sacó la piedra había un churro, un pozo para abajo que por ahí era de entrar. Entonces trajeron sogas de todas partes y las juntaron hasta alcanzar el fin del pozo. Primero le amarraron a Juan Atajarríos y le bajaron. Cuando había bajado un poquito, movió la soga para que le saquen. Así les amarraron a todos y no avanzó a entrar ninguno, hasta que le tocó a Juan Oso. Ya le amarraron y le mandaron abajo. Y afloja soga, y el otro pa' dentro, hasta que tocó hondo. Cuando ya llegó allá, había un corredor largo y unos cuartos con puertas cerradas. Enseguida llegó a la primera puerta y ¡pum! De un puntapié le abrió enseguida. Se entró y encuentra una princesa sentada, peinándose.
7: ¿Qué son? ¿Sueños o apariencias que usted viene por aquí?
3: Ahí verá. Esa es la vida de los hombres.
7: ¿Sabe? Yo no vivo sola. Yo vivo con una serpiente.
3: Eso a mí no me importa. Ahí hemos de ver.
2: Cuando ya venía esa serpiente con siete cabezas echando chispas, ahí se cogieron y pelea y pelea y pelea hasta que Juan Oso sacó la espada y ¡suas! Le mató. Le sacó las 7 lenguas, se metió en el bolsico y cogió a la princesa, la amarró a la soga y los otros la sacaron para arriba. Esos allá arriba, cuando vieron esa belleza, se cogieron y jale puñete. El que fue más hombrecito le cogió para él y los otros a esperar que Juan Oso mande otra. Abajo, Juan Oso ya estaba luchando con la otra puerta. Entró cuando va viendo otra princesa sentada en la cama peinándose y que le dice que vive con un chivo. Cuando ya venía ese chivo echando chispas y botando candela por las narices, enseguida se agarraron a la pelea, hasta que él sacó la espada y ahí nomás lo mató. Enseguida amarró a la princesa y va para arriba. Esos allá, cuando la vieron, lo mismo, se agarraron a puñetes. Juan Oso abajo, trabajando con la tercera puerta. Cuando entra, se encuentra con una princesa más bonita y ella le dice que vive con un puerco jabalí, cuando ya venía ese echando candela. Ahí nomás que le esperó y se fueron agarrando por aquí y por acá. Sacó la espada y ¡zas! Le mató. Le cogió a la princesa, le amarró y va para arriba. Ellos allá se cogieron a puñetes. Juan Oso abajo estaba trabajando con la última puerta. Se entra y ve a esa princesa. Cuando la ve, en vez de desmayarse ella, él vuelta a caer desmayado de ver semejante lindura de princesa. Cuando ya se repuso Juan Oso, ella le dice:
7: ¿Qué son, sueños o apariencias que usted viene por aquí?
3: Usted sí, caes pa' mí.
7: A mí me acompaña el diablo.
3: Ya, ¿qué hemos de hacer? Con mejores me he visto.
2: Cuando ya venía ese diablo que botaba chispas y candela, cosa de sacar corriendo al más valiente, se cogieron a pelear, y pelea y pelea. A veces Juan Oso lo ponía debajo, a veces el diablo vuelta le ponía debajo, hasta que Juan Oso sacó la espada y ¡paz, paz, paz! Le mochó las orejas. Ahí le dejó al diablo muerto. Enseguida cogió a la princesa y cuando le iba a amarrar a la soga para subirla, ella de palabra le da un anillo y Juan Oso de palabra le da la espada que tenía. Ya le amarró y le subieron. Eso cuando vieron esa lindura, se agarraron a puñetas. Mirando eso, la princesa les dijo:
7: Por mí no peleen, que yo vengo comprometida con Juan Oso.
2: Ellos, al oír eso, quemaron la soga y le dejaron abajo a Juan Oso. Juan Oso no atinaba qué hacer. De pronto, encuentra un libro y ve que decía que se vaya por el callejón que había allí, que iba a encontrar dos chivos, un negro y otro moro, y que si se monta en el moro, se va a ir al país de los moros, pero que si se monta en el negro, se va a ir al infierno. Juan Oso cerró los ojos y siguió las instrucciones. Cuando abrió los ojos otra vez, estaba en la ciudad de los moros. Caminó por las calles y por ahí oyó que al otro día se casaba una príncipa. Ya llegó el santo domingo del matrimonio. Juan Oso se fue a la iglesia, vio a la novia y supo que era la princesa que él había desencantado. Se acercó a la puerta, cruzó una soga y metió allí el anillo que la princesa le había dado. Ella ve el anillo y lo reconoce.
7: Yo me caso solamente con quien desenvaine esta espada.
2: Era la espada que Juan Ojo le había dado. El novio quiso sacarle, pero ¿qué va a poder? Enseguida corrieron ese bando. Vino gente de todas partes y nadie pudo con la espada. Entonces vino Juan Oso.
3: Pa' que se casen con esa príncipa, han de pelear como yo peleé y han de matar tales animales como yo maté.
2: Metió las manos en los bolsicos y sacó las orejas del diablo y las 7 lenguas de la serpiente y mostró. Cogió y ¡fuas! Le sacó la espada de la vaina.
8: ¡Viva la novia!
2: Ahí mismo se acabaron de casar en la misma iglesia. Y la fiesta duró 9 días. Juan Oso ya no fue más Juan Oso, sino que ya fue príncipe y la princesa reina. Y tenían de todo y siguieron comiendo y disfrutando.
1: Así cuenta esta historia la gente en el Valle del Chota, en Ecuador. Pero otros pueblos de América que no son negros también la conocen y la cuentan. Bien, será hasta una nueva oportunidad.
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1: Son las 2 con 30 minutos.
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3: Del encargo misionero de Jesús nace la importancia que el testimonio cristiano de los jóvenes muestre precisamente que no es algo aislado o meramente personal, sino que es lo propio de la Iglesia, la vida espiritual, la oración y los sacramentos. 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
1: Son las 3 con 5 minutos.
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7: Bendiciones para todos los estimados radioescuchas de RCN y de Radio Matovelle en este martes 25 de agosto en el que la iglesia celebra a San José de Calasanz. La palabra del Señor viene a nosotros a través del Evangelio según San Mateo en el capítulo 23, versículos 23 al 26. En aquel tiempo Jesús dijo a los escribas y fariseos: ay de ustedes, escribas y fariseos hipócritas, porque pagan el diezmo de la menta, del anís y del comino, pero descuidan lo más importante de la ley, que son la justicia, la misericordia y la fe. Esto es lo que tenían que practicar sin descuidar aquello. Guías ciegos que cuelan el mosquito, pero se tragan el camello. Hay de ustedes, escribas y fariseos hipócritas, que limpian por fuera los vasos y los platos, mientras que por dentro siguen sucios con su rapacidad y codicia. Fariseo ciego, limpia primero por dentro el vaso y así quedará también limpio por fuera. En este pasaje que hemos leído, Jesús confronta duramente a los fariseos y escribas por enfocar toda su energía en el cumplimiento minucioso de ritos externos, mientras descuidan lo esencial de la ley de Dios. Para señalar este desequilibrio espiritual, Jesús resalta tres términos fundamentales que representan lo más importante de la ley, que son la justicia, la misericordia y la fe. La justicia, en su significado, en el texto bíblico y en el Nuevo Testamento, no se refiere únicamente al juicio legal, sino a la equidad, a la rectitud y a la defensa de la verdad en las relaciones humanas, que tiene una relación muy estrecha con el orden establecido por Dios. Por lo tanto, hablar de justicia es hablar también de voluntad divina. Jesús les hace esta crítica. Los fariseos usaban la ley ritual para manipular y excusar la falta de equidad social. Eran minuciosos en las normas que ellos mismos dictaban, pero ignoraban la justicia hacia el oprimido, el huérfano, la viuda y el necesitado. Jesús les reprocha que de nada sirve ser irreprochables en las apariencias si se tolera la opresión y el fraude. El segundo término, la misericordia, que es el amor compasivo. Es el amor que se ofrece a quien no está en condiciones de ponerse en pie. Corresponde al concepto hebreo de hesed, la compasión entrañable que mueve a perdonar, a ayudar y a empatizar con el sufrimiento ajeno. Los fariseos habían transformado la fe en un sistema riguroso de reglas punitivas y juicios implacables hacia los demás. Ponían cargas pesadas sobre la gente, pero carecían de empatía y compasión hacia los pecadores o marginados. Jesús les recuerda que Dios prefiere el amor y la compasión por encima de las meras prácticas rituales. El tercer término, la fe, que tiene una relación muy estrecha con la fidelidad. El término en griego, pistis, hace referencia tanto a la confianza sincera en Dios como a la fidelidad y lealtad de corazón. La religiosidad farisaica se basaba en la apariencia exterior, purificaban el plato por fuera. Mantenían una lealtad formal a la estructura y a la norma, pero su corazón estaba lejos de Dios. Les faltaba una lealtad genuina, transparente e íntegra, basada en el amor y la confianza filial. Jesús no invalida el cumplimiento de la ley exterior, pero advierte sobre la trampa de limpiar el exterior de las vidas mientras el interior permanece vacío de lo que verdaderamente es importante para Dios. Tratar a los demás con equidad, es decir, con justicia, actuar con compasión y mantener un corazón sincero hacia Dios. Gloria al Padre, al Hijo y al Espíritu Santo.
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6: Seguimos, no lo grabes, no grabes esto, que esto es nuevo, esta vaina.

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0: brindado esta capacitación para nosotros como representantes del manejo económico hacerlo de la mejor manera. Estuvo claro y lo que me gustó es la predisposición del personal para luego, si hay alguna duda, capacitarlos.
1: Mi nombre es Robert Zuquilanda, pertenezco al Movimiento Renovación Democrática. Sí, muy explicativo, muy didáctico para podernos hacer cargo de lo que tenemos que hacer, los procesos para poder justificar los gastos de campaña y cómo lo podemos hacer, en qué límites de tiempo y todo eso.
2: Esta capacitación fortaleció los conocimientos de los responsables del manejo económico para el correcto registro de la información contable y el cumplimiento de las disposiciones establecidas en la normativa electoral. Para Radio Matovelle, Mercedes Carrera.
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1: Son las 4:09.
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8: La Universidad Técnica Particular de Loja fue reconocida internacionalmente con los sellos negro, blanco y verde, otorgados por The Nonviolence Project Foundation, en reconocimiento a su compromiso con la promoción de la cultura de paz, la formación ética y el desarrollo sostenible. Esta distinción destaca la trayectoria institucional de la UTPL y el trabajo que impulsa a través de sus cátedras UNESCO de la Cultura y Educación para la Paz y de Desarrollo Sostenible, fortaleciendo su aporte a la construcción de una sociedad más justa, inclusiva y comprometida con el bienestar de las personas y las comunidades.
9: La Universidad Técnica Particular de Loja, mediante la carrera de Ingeniería en Riesgos y Cambio Climático, modalidad en línea, organizó junto a la Asociación Interamericana para la Defensa del Ambiente, AIDA, el seminario académico Relaves Mineros hacia la adecuada gestión de riesgos en América Latina. El encuentro reunió a especialistas nacionales e internacionales para analizar los retos técnicos, ambientales y sociales que enfrenta la actividad minera, promoviendo el intercambio de conocimientos y buenas prácticas que contribuyen a una gestión responsable de los riesgos y al desarrollo sostenible de la región.
8: La Universidad Técnica Particular de Loja desarrolla una investigación orientada a la conservación de la vizcacha ecuatoriana, una especie endémica que habita exclusivamente en las montañas del sur del país. El estudio busca conocer el estado actual de sus poblaciones y generar información científica que permita fortalecer las estrategias de protección frente a amenazas como los incendios forestales. Con este trabajo, la UTPL continúa comprometida con la investigación científica y la conservación de la biodiversidad del Ecuador.
9: En el marco de la conmemoración de los 50 años de la modalidad a distancia, la Universidad Técnica Particular de Loja presentará la obra de teatro Viajeros en el Tiempo, una propuesta artística que recorrerá los momentos más representativos de esta historia que transforma la educación. La función se estrenará el próximo 3 de septiembre durante el Congreso Innovación que Conecta, Educación que Transforma, evento que reunirá a la comunidad universitaria para celebrar 5 décadas acercando oportunidades de formación a miles de estudiantes dentro y fuera del Ecuador. Las inscripciones están abiertas en utpl.edu.es/congreso-mediomat.
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1: Son las 4 con 46 minutos.
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1: Son las 5 y 4 minutos.
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0: Cordiales saludos, amable audiencia de Radio Matovelle. Bienvenidos a este espacio de noticias. Hoy estamos martes, ya estamos martes en lo que corresponde a esta jornada 25 de agosto de 2026. Amplios acontecimientos, llegamos a Loja a través del dial 100.1, es decir, estamos en esta ciudad, y también en Santo Domingo de los Áchilas en la frecuencia 93.3 FM. Y bajo estas circunstancias, amable audiencia, quisiera agradecer a la ciudadanía que realmente se ha conectado con nosotros desde el 17, 18 y 20 de agosto. Aún hay reacciones positivas respecto a este encuentro que sin duda genera interés entre la colectividad. Hay testimonios, muchos testimonios recogidos por el colega periodista Alex Torres, por Selena Luarte, además de la recopilación que hizo Minio Sarmiento, pero también de las señoras que tuvieron la bondad de comunicarse tanto al WhatsApp como también a quienes nos llamaron al 257-2014, que con reveladores experiencias daban cuenta del acercamiento espiritual mantenido ante la imagen tallada por Diego de Robles. Esto sin duda enriquece la interacción comunicacional. Por supuesto, al menos yo como periodista no puedo juzgar la situación de si algo está bien o está mal. Simplemente es la narrativa y la experiencia que ustedes ayudan a aportar a través de la comunicación que se da. No se trata de llamar vía telefónica al 257-2014 o al WhatsApp o a las redes sociales para insultar, tal vez como se acostumbra en vientos electorales, sino para aportar, para contribuir con experiencias y dar cuenta de aquellos acontecimientos. Sin duda, aquello que representa violencia siempre va a ser como apetecible, despierta la curiosidad, no solamente de la generalidad del consumidor de contenidos, sino de todos los ciudadanos, incluida quien habla. Pero en todo caso, lo indispensable es que a través del desarrollo de la comunicación profesional se pueda entregar información que sea constructiva y que de alguna manera facilite la toma de decisiones. No puedo yo aquí como periodista poner a insultar a una autoridad, o por más que no haya agua potable en algún sector o falte acceso en transporte en otra, o haya dificultades para la generación de empleo, me dedique a insultar. La idea es exhortar, dar cuenta de los contenidos de orden legal que efectúan en torno a las garantías que tiene la población para acceder a todos los servicios básicos, incluida la educación y todos los aspectos. Pero en el momento en que yo paso de la exhortación al insulto, sin duda estaría perdiendo la cordura y ya no estaría informando, estaría contribuyendo a la violencia. También sería inaceptable de mi parte ejecutar comentarios en virtud de una pauta publicitaria. La pauta publicitaria tiene que ser una situación diferente, es una prestación de servicio en la que se hace promoción, en la que se hace cuenta de aquellas actividades de ofertas y de bienes que pueden tener determinadas empresas o instituciones, que tendría que ser distinto a aquello que se pueda narrar en contenido informativo. Ojalá que algún rato la paz social se inserte y que el ejercicio de comunicación sea entendido como eso, la actividad de comunicar aquello que está sucediendo, y que si existe el espacio de opinión, como por ejemplo tenemos aquí en Radio Matovelle el editorial del día, sea en el marco del respeto, porque eso va a representar una importante contribución. Lo otro, los escándalos, los filmes de quién grita más en el Consejo Nacional Electoral, simplemente es un entretenimiento más que información. Es también revelar la actitud baja que tienen determinadas personas, por así decirlo, y que a nosotros no nos corresponde emitir, si se quiere, o masificar ese tipo de contenidos, porque estas personas también pueden estar cargadas de la intencionalidad de alcanzar cierta notoriedad, aunque sea adoptando actitudes violentas. Con esto marcamos, si se quiere, la información de este día. Ya tenemos las 17 horas más 11 minutos y la información se genera con amplios acontecimientos. Aquí los presentamos.
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0: El Buró de Crédito influirá con los pagos de luz y agua de acuerdo a las reformas. Asimismo, candidatura de Luisa González genera enfrentamientos en el escenario electoral. Proyecto Audiovisual promueve transformaciones en la presentación de nuevo contenido. Plan de mantenimiento vial presenta proyecciones en Loja. Vamos a dar cuenta de aquellas acciones que se podrían desarrollar. Asimismo, más adelante tendremos el enlace con la Red Vatican News, la información religiosa, y luego con la Coordinadora de Medios Populares y Educativos del Ecuador, CORAPE, para de esta manera complementar el contenido de este día. Así también vamos a contar, igual que lo hicimos en emisiones anteriores, respecto a lo que sucede en el complejo ferial. Hoy precisamente estuve en el complejo ferial y ya tengo algunos datos para compartir. Asimismo, vemos cómo está la ciudad. También he estado un poco en el centro de la ciudad. Para quienes tal vez no han podido estar, voy a tratar de graficar un poco el escenario que se siente desde el pasado 20 de agosto y cómo va evolucionando la presencia de ciudadanos, principalmente aquellos que vienen de otras latitudes del país. Vamos a contar algo sobre eso. ¿Qué más tenemos para este día? Como ya también dijimos, la Red Vatican News, la información religiosa, y más adelante la Coordinadora con Medios Populares y Educativos del Ecuador, CORAPE, para contar acontecimientos de interés nacional en el ámbito político principalmente. También tendremos información en el ámbito comunitario, la interculturalidad, biodiversidad, que es la línea editorial que tiene CORAPE y que los medios de comunicación, en este caso Radio Matovelles, enlaza para compartir información. Pero no solamente nos enlazamos, también ayudamos y entregamos información de manera oportuna que se genera desde la capital lojana. Vamos a la primera pausa comercial para regresar con el detalle de la información.
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2: Son las 5 y 14 minutos.
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0: Seguimos con más información. Ya tenemos en este momento las 17 horas con 17 minutos. A través de las redes sociales nos escribe don Hugo Pinos. Él está con nosotros, conectado y pendiente de los acontecimientos que se desarrollan. Hugo Pinos, gracias por comunicarse. Asimismo, nos vamos también a la información que se va cumpliendo en Loja y también en el resto del país. Hay algunas actividades que vamos a tomar en cuenta respecto a lo que se desarrolla. A ver, tenemos ya lo que sucede en el ámbito del desarrollo de algunas actividades que se registran en el concepto económico y ya las vamos a presentar. En este instante estamos abriendo la pantalla para intentar obtener estos datos. Sí, aquí tenemos algo que es muy interesante. Se indica que hay reformas para el Buró de Crédito. Habíamos informado oportunamente que el Buró de Crédito tendrá un historial en la que se reduce ya de 6 a 4 años parte del historial, pero hay otro tipo de reformas que se incluyen y hay que tomarlas muy en cuenta. Por ejemplo, los pagos de luz, agua, teléfono y otros servicios podrán ser usados precisamente como información adicional para evaluar el perfil de los ciudadanos que buscan acceder a créditos y, claro, antes de ser aprobados, pues se puede analizar este concepto como un historial de cumplimiento. Son situaciones que forman parte de los cambios que tendrá el registro de datos crediticios con el que se calcula el historial de aquella persona que busca obtener un crédito. Entonces, también hay que tomar en cuenta esta situación para que se consolide la asignación de créditos. Por otra parte, tenemos más información que vamos a dar a conocer respecto a lo que se da en el ámbito político, donde hay un problema, si se quiere, escándalos de carácter, en este caso político, en lo que la candidatura a la prefectura de Luisa González sigue siendo un problema. La candidatura de Luisa González por Pachacútic. Recordemos que Pachacútic fue un movimiento político que siempre estuvo en contra del correísmo, pero hoy abre su brazo protector para acoger la candidatura de Luisa González para la prefectura de Manabí. Sin embargo, esto enfrenta al correísmo y ADN. Esto genera, si se quiere, un desconcierto. Incluso ya se está hablando de el conjunto de banderas y colores que se convierten en una mezcla sofocante que golpea no solamente los ojos, sino también la conciencia, o más que la conciencia, despierta la confusión de los electores, y más que darse un principio democrático, lo que tenemos es realmente una imposibilidad de poder elegir, porque existen personajes que no se sabe a dónde ni a qué movimiento y partido pertenecen. La candidatura de Luisa González por Pachacuti, recordemos, en Manabí, enfrenta al correísmo. Realmente hay dificultades. Es así que la secretaría del movimiento ADN, en este caso liderada por Michelle Mancheno, de alguna manera defendió la objeción y la candidatura de Luisa González, quien busca la prefectura de Manabí, mientras que la ex, en este caso, presidenciable del correísmo, es decir, Luisa González, dijo que el Consejo Nacional Electoral utilizó una versión desactualizada de la normativa de Pachacútic para poder de alguna manera intentar desechar su candidatura. Una situación bastante complicada en la que se da cuenta de estos acontecimientos que son preocupantes. Mancheno, quien también es presidenta de la Asamblea Nacional, calificó como responsable la intención de González de candidatizarse a través del movimiento Pachacútic. Esto es lo que se señala, y de alguna manera estas declaraciones generan ya enfrentamientos. Es algo muy complejo que estamos viviendo en la política nacional. la Junta Provincial Electoral de Manabí desde el 21 de agosto no da paso a la inscripción de Luisa González y de alguna manera aceptó una objeción de, en este caso, presentada por ADN y otra que fue ingresada por el movimiento Creo. De esta manera se arman uniones y desuniones que parecían incompatibles según se da a conocer. Según, en este caso, la resolución de la Junta Provincial Electoral de Manabí, Luisa González y su compañero de fórmula, en este caso sería Gabriel Hiller, no cumplen, dicen ellos, con los requisitos internos para poder establecer la postulación de una inscripción de candidatura por parte de Pachacútic y esto les impide ser candidatos. Toda esta resolución ha generado ya una polémica y es que según los estatutos de Pachacútic, los candidatos de la organización deben ser miembros activos o adherentes permanentes por el mérito o al menos por al menos 2 años previo a la definición de las candidaturas. En algunos casos también se hablaba que podrían ser invitados o auspiciados, pero hoy se dice lo contrario y vamos a ver qué sucede con esta versión que en la actualidad se revisa. Por lo pronto, Luisa González sigue sin poder formalizar esta candidatura a la que se hace referencia. Vamos a ver, como digo, en el ámbito político, cómo avanza todo este proceso que puede de alguna manera lesionar el sistema de participación en el ámbito político. Ya tenemos en este momento las 17 horas con 24 minutos. Otro asunto que sigue afectando, tal vez no lo colocamos en titulares, pero está en la agenda de contenidos, es el fenómeno del Niño. El fenómeno del Niño en Ecuador, de alguna manera, está cambiando el sistema o el modo de intervención que deben tener los gobiernos autónomos descentralizados para superar cualquier tipo de dificultades. Esto genera cierta necesidad de ejecutar planificación para de alguna manera no ser sorprendidos por los inconvenientes que se puedan tener. Bajo estas circunstancias, el fenómeno del Niño comenzó oficialmente en junio de 2026 y se prevé que haya o que tenga su mayor impacto en Ecuador. Esto podría ser entre noviembre de 2026 y marzo de 2027. Bajo estas circunstancias hay un análisis, estado y pronóstico del clima, lo que genera una alerta activa. Es así que el Comité Nacional de, en este caso, de ERFEN, mantiene ya el estado de aviso del Niño activo en el país. Hay que tomar en cuenta esta situación. Hay altas probabilidades. Organismos internacionales como NOAA indican que existe más del 90% de probabilidad de que el evento alcance una intensidad fuerte y muy fuerte. Como digo, esto compromete a los gobiernos autónomos descentralizados a ejecutar acciones para disminuir los impactos y que la población resulte lo menos posible en afectación. Se habla del calentamiento del mar. La temperatura en el Océano Pacífico registra ya anomalías altas que continúan, si se quiere, fortaleciéndose en torno a las manifestaciones del fenómeno del Niño. Y hay riesgos e impactos previstos, como por ejemplo las lluvias intensas, que se esperan precipitaciones muy fuertes principalmente en la región costa, donde seguramente va a haber más afectaciones de acuerdo a los pronósticos. Las emergencias aumentan, el peligro de inundaciones, desbordamientos de ríos y deslizamientos de tierra. Por otra parte, hay sectores productivos que pueden ser fuertemente impactados por el clima extremo que afecta directamente a la producción agrícola, la pesca y los ecosistemas marinos. Esto es lo que se da. Asimismo, se habla de las acciones del Gobierno Nacional y la prevención que corresponde, especialmente en el manejo presupuestario, en la que se indica que el gobierno da cuenta de en torno a cómo trabajar y ya se preparó un fondo, se dice de manera oficial, para el plan de contingencia. Este fondo sería de aproximadamente $600 millones para obras viales, salud y maquinaria de emergencia. Esto es lo que se señala. Asimismo, se habla de un retraso local. La Secretaría de Gestión de Riesgos advirtió que varios gobiernos locales y municipales se retrasaron en la entrega de sus planes preventivos locales. Esto es enormemente preocupante porque ellos son los directos responsables para desarrollar planes de prevención. Esto sin duda ofrece un amplio detalle en torno a lo que implica ya el análisis del fenómeno del Niño y cómo se espera una respuesta que vaya más allá de la distracción de los anuncios que corresponden al asunto de las elecciones. Esto tendría que quedar un poco en espera para poder atender los inconvenientes. Pero claro, se entrecruzan los intereses y habría que ver cómo van a responder las autoridades ante un problema tan complicado. Por otra parte, también existen las acciones relacionadas con los procesos de mantenimiento vial para evitar que las comunidades, los cantones, queden aislados. Si es que existe un fenómeno del Niño tan agresivo, sin duda los planes de contingencia en materia de conectividad vial serán estratégicos. ¿Qué es lo que se ha dicho sobre este tema? Nos vamos a ir a la pausa comercial para tener algunos detalles respecto a este proyecto de mantenimiento vial. Vamos a la pausa.
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2: Son las 5 con 30 minutos.
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4: Hago conocer al público el siguiente extracto que nos dice. Juicio número 11333-2024-01465. Unidad Judicial Civil con sede en el Cantón Loja, provincia de Loja. Loja, viernes 16 de enero del 2026, a las 12 horas 9 minutos. Extracto de citación judicial. Cito con el contenido de la demanda ejecutiva de cobro de dinero, auto de aceptación a trámite y demás constancias procesales que anteceden en el presente procedimiento ejecutivo a la accionada Jocelyn Katiuska Chapa Gaona, que en extracto es como sigue. Actora, Cooperativa de Ahorro y Crédito Cristo Rey LTDA. Demandado, señora Jocelyn Katiuska Chapa Gaona. Juicio número 11333-2024-01465. Cuantía, $11,500.00. Asunto, cobro de dinero pagaré a la orden. Trámite, procedimiento ejecutivo. Jueza doctora Sara Salomé Tandazo Valareso. Corte Provincial de Justicia de Loja. Unidad Judicial Civil con sede en el Cantón Loja, provincia de Loja. Loja, jueves 11 de abril del 2024, a las 16 horas 50 minutos. Extracto de demanda. La Cooperativa de Ahorro y Crédito Cristo Rey demanda en procedimiento ejecutivo a la señora Jocelyn Katiuska Chapa Gaona, en calidad de deudora principal, a fin de que cancele a la antes referida entidad crediticia el principal de $10,000.00. Para que mediante sentencia se disponga el pago del capital, los intereses y las costas procesales en las que se incluirán los honorarios profesionales de la defensa técnica y los gastos que ocasionen el cobro de la obligación que reclama. Vistos, aboco conocimiento del presente proceso, doctora Sara Tandazo, en mi calidad de jueza de la Unidad Judicial Especializada de lo Civil de Loja. Primero, la demanda que antecede presentada por la Cooperativa de Ahorro y Crédito Cristo Rey, LTDA, en contra de la señora Jocelyn Katiuska Chapa Gaona, es clara y cumple los requisitos legales previstos en el artículo 142 y 143 del Código Orgánico General de Procesos, ya que se fundamenta en pagaré a la orden, documento que constituye título ejecutivo al tenor de lo previsto en los artículos 347 y 348 del mismo Código, al contener una obligación clara, pura, determinada y actualmente exigible, por lo que se califica y admite a trámite mediante procedimiento ejecutivo. Segundo, se ordena la citación a la demandada señora Jocelyn Katiuska Chapa Gaona, en el lugar que se indique en la demanda. La parte interesada extraiga las copias necesarias del expediente para la elaboración de las boletas en el número que corresponda, a fin de que se cumpla con la citación. Tercero, en aplicación al artículo 351 del COGEP, se concede el término de 15 días para que la demandada cumpla con la obligación reclamada o proponga alguna de las excepciones taxativas del artículo 353 del código citado, bajo prevención que de no hacerlo se pronunciará inmediatamente sentencia y esa resolución no será susceptible de recurso alguno, en cumplimiento al artículo 352 del COGEP. La parte demandada deberá indicar lugar en donde recibirán futuras notificaciones conforme lo determina el artículo 66 COGEP. Cuarto, agréguese a los autos los documentos aparejados y téngase en cuenta la casilla judicial y los correos electrónicos señalados por el accionante. Notifíquese y cúmplase. Firma ilegible, doctora Sara Tandazo Valareso, jueza de la Unidad Judicial Civil con sede en el Cantón Loja, provincia de Loja de Loja. Otro auto. Loja, martes 16 de diciembre del 2025, a las 10 horas 10 minutos. Vistos, el accionante señora ingeniera Tania Janet Espinosa Íñiguez, en calidad de gerente de Cooperativa de Ahorro y Crédito Cristo Rey, rindió el juramento respecto de la imposibilidad de determinar el domicilio, individualidad o residencia de la demandada, señora Jocelyn Catiusca Chapa Gaona, que pese a haber realizado las gestiones pertinentes, incluso acudido a los registros de público acceso, a fin de dar con el domicilio, individualidad o residencia. Por lo tanto, de conformidad a lo escrito en el artículo 56.2 del Código Orgánico General de Procesos, se dispone citar a la demandada Jocelyn Catiusca Chapa Gaona mediante mensajes que se transmitirán en tres fechas distintas por lo menos tres veces al día en una radiodifusora de esta localidad, en un horario de 6 a 22 horas y que contendrán un extracto de la demanda o solicitud pertinente. La o el propietario o la o el representante legal de la radiodifusora emitirá el certificado que acredite las fechas y horas en que se realizaron las transmisiones de mensajes y una copia del audio. Por secretaría, elabore el extracto respectivo para que sea descargado del expediente electrónico para que se cumpla con dichas publicaciones. Notifíquese. Firma ilegible, doctora Sara Tandazo Valareso, jueza de la Unidad Judicial Civil con sede en el Cantón Loja, provincia de Loja de Loja. Particular que comunico para los fines de ley. Loja, 16 de enero del 2026. Firma atentamente Solórzano Cueva Paulo Osvaldo, secretario de la Unidad Judicial Civil.
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Seguimos con las noticias en Radio Matovelle. Todas las actividades de alguna manera están vinculadas con el ejercicio de la comunicación, con el ejercicio de la movilización terrestre que permite conectarse e interactuar para generar el movimiento económico, la dinámica que tanta falta hace en el país. Y esto genera una serie de acontecimientos que mueven el turismo, por ejemplo, el turismo en diferentes aristas. Voy a citar alguna que es un poco, tal vez muy visible en la ciudad de Loja. Es el turismo religioso que de alguna manera se impulsa desde mayo hasta noviembre en Loja, en la capital lojana. Y en mayo, tal vez de manera muy puntual en la parroquia del Cisne, porque los ciudadanos con esta alusión del mes de la madre acuden hacia la Basílica del Cisne y están visitando a la imagen para posteriormente trasladarse a Loja como ya se conoce. Todo este tipo de movimiento genera un asunto relacionado con el comercio, la transportación, la gastronomía, en definitiva, una serie de acontecimientos. Y si dentro de todo este conjunto de actividades juntamos aquello que se vincula con el comercio dada a través de la Corporación de Ferias de Loja, esto compromete visitantes de Perú, Colombia, incluso Venezuela, y tal vez en cantidades más pequeñas, pero sin duda significativas, vienen ciudadanos estadounidenses, noruegos, incluso asiáticos. Hay muchos ciudadanos que están aquí de otros países y que son, si se quiere, fácil de detectar cuando se encuentran en el centro de la ciudad. Esto hace que se desarrollen una serie de ajustes que ya se manifiestan, por ejemplo, para lo que será la inauguración de la Feria de Loja. Y hay algunos datos promocionales que les vamos a compartir aquí en Radio Matovelle para que conozca plenamente aquello que se presenta con intensidad. Por ejemplo, se da cuenta de cómo Loja está de feria. Es así que para este jueves 27 de agosto ya empieza la 197 Feria de Loja. Se trata de una jornada para reencontrarse con la fe, es decir, todo gira en torno a la tradición y la cultura que identifica a esta ciudad, porque hay un decreto que está firmado por el libertador Simón Bolívar y da cuenta del enlace con la imagen de la Virgen del Cisne. Se trata de una presentación asimismo que se incorporará para mostrar al cantón Gonzanamá con todas sus fortalezas, porque este cantón es el invitado para esta oferta y se vive un cierre lleno de música con antología de la música lojana, que se convierte también en un evento importante. Existen ya las entradas disponibles en diferentes sitios y en el día del evento será en la boletería oficial en el Teatro Benjamín Carrión, según se da a conocer. Y por tanto, hay que dar cuenta de estos acontecimientos que ya se realzan en Loja y precisamente faltan 2 días para que se cumpla ya el evento, en este caso, de la 197 Feria de Loja. La diversión está de alguna manera por comenzar en la 197 Feria de Loja. Del 27 de agosto al 13 de septiembre, toda la familia puede acudir al complejo ferial Simón Bolívar y vivir momentos inolvidables, tanto en el ámbito comercial, en la exposición de diferentes proyectos. Y 7 de agosto al 13 de septiembre, toda la familia puede acudir al complejo ferial Simón Bolívar y vivir momentos inolvidables, tanto en el ámbito

los trabajos de obra vial, que también son de trascendencia, especialmente para lo que se consolida. ¿Qué más es lo que se ofrece a propósito de la Feria de Loja? Se dice que este jueves la inauguración de la 197 Feria de Loja se convierte en una jornada para encontrarnos, dicen, y celebrar juntos la fe, la cultura, tal como ya se ha ratificado en diferentes publicaciones que se exhiben. Y también se habla de el programa que se tiene previsto. ¿Cuál es el programa? Aquí vamos a conocer. Una jornada para encontrarnos, dicen, y celebrar juntos la fe. Es así que va a empezar a partir de las 16 horas con la Eucaristía de Presentación. Este es un tema interesante. Posteriormente será a las 19 horas la inauguración y presentación de Gonza Namá, Cantón Invitado, y a las 20 horas será el proyecto musical, artístico, antología de la música lujana. Todo esto el jueves 27 de agosto, y ya se invita a la ciudadanía porque Loja está de feria camino al bicentenario, es lo que se dice, y hay incluso ya comunicaciones, invitados y bueno, una serie de acontecimientos que se ponen de dar cuenta de este asunto, sin duda de interés en torno a lo que implica la Feria de Loja, como dice aquí este enunciado, camino al bicentenario. Pero también, además de esto, amable audiencia, le comentamos que en la Feria de Loja se tiene previsto desarrollar o se está desarrollando eventos preparativos. Por ejemplo, hoy estuve en la feria y aquí tengo ya un contenido audiovisual que lo estoy publicando a través de la red social de Plan de Loja, en la que se muestra, en cambio, cómo se hacen los ajustes de infraestructura para que la ciudadanía conozca todo lo que se da, un escenario completo visto desde diferentes ángulos para ver cómo se hacen los ajustes desde la presentación comercial. Porque aquí el éxito de la feria es para todos. Por ejemplo, la idea es que los comerciantes puedan vender sus productos, que los visitantes tengan el éxito que se requiere para poder cumplir una serie de eventos que sin duda son de interés. Es así que para este jueves ya tendría que estar todo listo para cumplir esta jornada que de alguna manera da cuenta de la celebración de este evento. De esta manera sería una jornada para encontrarse y celebrar juntos la fe, en este caso dar cuenta de la trascendencia que tiene la imagen tallada por Diego de Robles, la imagen de la Virgen del Cisne, la cultura, la música y la tradición. Y ya hemos informado respecto al evento eucarístico, a la inauguración y presentación del Cantón Gonza Namá y también la parte de la música lojana que será la apertura oficial de este acontecimiento. Por ello, se dice que en la feria se podrá vivir el primer día, en este caso, de la feria más grande del Ecuador. Loja está de feria, es lo que se dice. Entonces, aquí tenemos que se está haciendo ya ajustes. Se hacen ajustes en infraestructura, en adecuaciones por parte de los comerciantes para o previos a la Feria de Loja, previo a la apertura de la Feria de Loja. Y precisamente esto implica cierta expectativa para quienes van a participar de este acontecimiento. Sin duda, esto va a crear un interés como año tras año se da. Y hay que recalcar que además de la Feria de Loja, se presenta también el inicio de clases y los señores comerciantes pueden ofertar sus productos en esa línea. Por ejemplo, las mochilas o algún otro tipo de accesorio para asistir a clases. Entonces, pueden los padres de familia

0: familia llegar a la apertura de la 197 Feria de Loja para buscar opciones sobre este asunto. Bueno, entonces justamente ahorita voy a hacer la publicación de este importante video que refleja un poco lo que está sucediendo o lo que estuvo sucediendo en la tarde de este día de feria, en la que es un, más que un día de feria, es un evento previo, considerando que para el 27 de agosto todo tiene que estar listo para empezar con este acontecimiento y luego los ciudadanos acudir. También hay que recordarle a la amable audiencia que para esta feria se tiene previsto que haya lo de siempre, el estacionamiento que se activa, el CIMER, donde hay que pagar para poder estar dentro de este espacio, y esto sin duda es un cumplimiento en firme. Entendemos que estarán, de acuerdo al informe que emiten los de la municipalidad, tienen que estar pendientes para informarle a los señores turistas respecto a esta disposición para el cumplimiento de la Feria de Loja. Entonces, el estacionamiento también forma parte de la disposición tradicional que ya desde hace varios años se ha cumplido. Seguimos con más en Radio Matovelle. Ya tenemos en este momento las 17 horas con 50 minutos. Indicaba que para que se desarrollen todos estos eventos, existe también la necesidad de hacer obras de ejecución vial que sin duda son de interés. Aquí tenemos algo sobre esto que ya despierta la atención ciudadana. ¿Qué es lo que se dice? Desde el gobierno provincial, Mario Mancino anunció que en conjunto con el gobierno nacional realizarán el asfalto de las vías fundamentales para la provincia de Loja. Entre ellas contemplan la conexión del Cantón Macará con el sector Saucillo, el Cisne Ambocas y además la tercera etapa de la vía antigua Loja-Catamayo. La autoridad destacó que la provincia de Loja tiene una de las prefecturas a nivel nacional que más inversión realiza en materia de vialidad rural, riego y apoyo al sector agroproductivo, superando a la inversión realizada por Guayas, Manabí y Azuay. Como lo dijo, vamos a escuchar precisamente este tema que sin duda es de interés en torno a este asunto ya que se está anunciando.
1: Es una prefectura con la que se puede trabajar, con la que se puede confiar. Nosotros somos de las prefecturas más eficientes del país. Hubo la invitación para conversar personalmente con el presidente de la República. Agradecí, me sentí muy honrado por esta invitación. Y siempre pensando en el bienestar de Loja, se llegaron a importantísimos acuerdos. Ahora sí, cristalizar importantes anhelos viales como la Macará Saucillo, como el Cisne Ambocas y la tercera etapa de la vía antigua Loja-Catamayo. Bien vale la pena arriesgarse por Loja para que esas importantes inversiones se cristalicen en las próximas semanas. El presidente de la República ha visto que...
0: Esto es lo que se da a conocer y hay que informarle a la ciudadanía respecto a este tema que sin duda es de interés para la colectividad. Seguimos con más información. Ya tenemos en este momento las 17 horas con 52 minutos y la información ya se genera en otra línea que vamos a dar cuenta en este momento, especialmente en lo que tiene que ver a las actividades generadas en diferentes líneas. Por ejemplo, aquí se anuncia que el Ministerio de Salud Pública, la Universidad Técnica Particular de Loja se juntan para invitar a la colectividad respecto a presentar anuncios que dan cuenta respecto al primer Congreso Nacional de Atención Integral de Conducta Suicida. Es un tema de salud mental que sin duda es de interés para la ciudadanía y hay que tomarlo en consideración en estos días donde cada vez más jóvenes optan por decisiones catastróficas respecto a tal vez no poder lidiar con sus emociones, un asunto bastante complicado que estamos viviendo. Pero no todo es negativo. También tenemos información respecto a lo que sucede con Ecuador a nivel del ámbito literario. Ecuador debuta en Feria Internacional del Libro de Panamá 2026. Es así que la proyección internacional de la cultura ecuatoriana se refleja con la primera participación de Ecuador en la Feria Internacional del Libro de Panamá. Se trata de FIL Panamá 2026, iniciativa que abre nuevos espacios para la literatura nacional y reafirma el compromiso con la promoción de la lectura, la creación artística y la internacionalización de sus autores y del sector editorial. La cita se desarrollará el 30 de agosto en el Centro de Convenciones Altlapa, en la ciudad de Panamá. El Ministerio de Educación, Deporte y Cultura, la Cámara Ecuatoriana del Libro y la Biblioteca Nacional Eugenio Espejo son parte del eje de internacionalización de la Política Nacional de Fomento a la Lectura, la Oralidad y el Acceso al Libro, presentado en junio de 2024. El stand 73 de Ecuador será el punto de encuentro con el público y los representantes de la industria editorial, según se da a conocer. Allí se exhibirá y comercializarán obras de diversas editoriales ecuatorianas con el propósito de ampliar la circulación de sus publicaciones y generar nuevas oportunidades de vinculación con el mercado regional. La delegación ecuatoriana estará integrada por los escritores Adolfo Macías y María Leonor Vaquerizo y por el editor y productor cultural Miguel Alonso Villafuerte, quienes participarán en una programación que acercará al público panameño a diferentes experiencias de la creación literaria nacional. Entre las actividades previstas se encuentran Pieles del Retrato, Escritura y Mención y Creatividad, un taller de 3 horas que propone explorar la construcción de personajes a partir de la observación, la memoria y la imaginación. La actividad permitirá transformar experiencias y palabras en una creación literaria y visual a partir de las dimensiones del otro, el yo y el nosotros. La agenda ecuatoriana tendrá o también contempla la mesa de diálogo del proceso creativo al mercado literario regional, según se da cuenta dentro de lo que representa en sí la información. También se trata de un espacio en el que los invitados analizarán el mecanismo de un libro desde su creación y publicación hasta su circulación, así como los desafíos y oportunidades que enfrentan los autores y sus obras en el mercado editorial latinoamericano. Hoy Ecuador cruza ya fronteras con el talento de nuestros escritores y la riqueza de nuestra literatura. Esta participación nos permite mostrar al mundo la diversidad de voces que tiene nuestro país. Así lo señaló la ministra de Educación, Deporte y Cultura. La literatura ecuatoriana cruza fronteras para encontrarse con nuevos lectores y demostrar que la diversidad de voces que construye al país también tiene un hogar en los grandes escenarios culturales de la región, según se da a conocer. Ya tenemos en este momento las 17 horas con 58 minutos. Y a propósito de literatura, cultura, también se une el proyecto audiovisual que nace desde las aulas universitarias. Vamos a escuchar la siguiente nota que sin duda es de interés. En Loja se presenta variedad de productos audiovisuales, es decir, no solo se pinta en caballete ni se esculpe en barro. Actualmente los estudiantes filman, editan y nos muestran otro espacio diferente.
2: Diego González, docente de la carrera de Artes Visuales de la Universidad Técnica Particular de Loja, explicó que esta muestra de video arte reúne trabajos coordinados y el resultado es la obtención de productos poco habituales.
3: Estamos presentando en esta ocasión una muestra de video arte en el contexto de los 53 años de creación de la Escuela de Bellas Artes, hoy Artes Visuales, de la Universidad Técnica Particular de Loja. En esta presentación vamos a tener trabajos coordinados por dos profesores de la carrera, el compañero Carlos Bermeo y un servidor, y con trabajos destacados de los estudiantes que muestran una serie de experimentaciones en el campo del audiovisual. Este ámbito se conoce artísticamente como videoarte y lo que hace es experimentar, jugar mucho con retóricas poco habituales en el ámbito del audiovisual convencional. Así que hay mucha experimentación, tanto con la imagen como con el sonido.
0: Ahora, cuénteme las temáticas que se

0: convencional. Así que hay mucha experimentación, tanto con la imagen como con el sonido.
1: Ahora, cuénteme las temáticas que se incorporan en estos audiovisuales. ¿Cuál es la que predomina?
0: Bien, como podrán luego apreciar en la muestra, hay un abanico bastante abierto.
1: Es diverso, entonces, de
0: manifestaciones. Sin embargo, los proyectos mucho tienen que ver con las preocupaciones actuales que tienen muchos de los estudiantes. A veces se va a poder ver, por ejemplo, cuestiones, relatos y narrativas personales vinculadas a los temores, a la inseguridad, ¿no? También hay muchos ejercicios de memoria, que es a veces memoria personal y colectiva, vinculadas a veces a eventos traumáticos dentro de la vida de las personas, y que de alguna manera los artistas la canalizan para mostrarla, ¿no? Por otro lado, también va a haber hay un componente muy importante, un componente lúdico, un componente de juego que acompaña a la producción, ¿no? Entonces se va a encontrar, por ejemplo, mucha dinámica en el juego de los planos, en el juego de los efectos visuales, y también de la experimentación con el sonido. Esas son como algunas de las claves que van a aparecer con alguna frecuencia.
1: En esta presentación predominan tres ejes: inseguridad y temores personales, memoria colectiva y el juego. Son las preocupaciones actuales narradas por quienes están en el proceso de la formación profesional. Para Radio Matovelle, Mercedes Patrón.
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3: Son las 6:02.
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10: Bendiciones para todos los estimados radioescuchas de RCN y de Radio Matovelle en este martes 25 de agosto, en el que la iglesia celebra a San José de Calasanz. La palabra del Señor viene a nosotros a través del Evangelio según San Mateo, en el capítulo 23, versículos 23 al 26. En aquel tiempo Jesús dijo a los escribas y fariseos: ¡Ay de ustedes, escribas y fariseos hipócritas, porque pagan el diezmo de la menta, del anís y del comino, pero descuidan lo más importante de la ley, que son la justicia, la misericordia y la fe! Esto es lo que tenían que practicar sin descuidar aquello. Guías ciegos que cuelan el mosquito, pero se tragan el camello. ¡Ay de ustedes, escribas y fariseos hipócritas, que limpian por fuera los vasos y los platos, mientras que por dentro siguen sucios con su rapacidad y codicia! Fariseo ciego.

0: limpia primero por dentro el vaso y así quedará también limpio por fuera. En este pasaje que hemos leído, Jesús confronta duramente a los fariseos y escribas por enfocar toda su energía en el cumplimiento minucioso de ritos externos, mientras descuidan lo esencial de la ley de Dios. Para señalar este desequilibrio espiritual, Jesús resalta tres términos fundamentales que representan lo más importante de la ley, que son la justicia, la misericordia y la fe. La justicia, en su significado, en el texto bíblico y en el Nuevo Testamento, no se refiere únicamente al juicio legal, sino a la equidad, a la rectitud y a la defensa de la verdad en las relaciones humanas, que tiene una relación muy estrecha con el orden establecido por Dios. Por lo tanto, hablar de justicia es hablar también de voluntad divina. Jesús les hace esta crítica. Los fariseos usaban la ley ritual para manipular y excusar la falta de equidad social. Eran minuciosos en las normas que ellos mismos dictaban, pero ignoraban la justicia hacia el oprimido, el huérfano, la viuda y el necesitado. Jesús les reprocha que de nada sirve ser irreprochables en las apariencias si se tolera la opresión y el fraude. El segundo término, la misericordia, que es el amor compasivo. Es el amor que se ofrece a quien no esté en condiciones de ponerse en pie. Corresponde al concepto hebreo de hesed, la compasión entrañable que mueve a perdonar, a ayudar y a empatizar con el sufrimiento ajeno. Los fariseos habían transformado la fe en un sistema riguroso de reglas punitivas y juicios implacables hacia los demás. Ponían cargas pesadas sobre la gente, pero carecían de empatía y compasión hacia los pecadores o marginados. Jesús les recuerda que Dios prefiere el amor y la compasión por encima de las meras prácticas rituales. El tercer término, la fe, que tiene una relación muy estrecha con la fidelidad. El término en griego, pistis, hace referencia tanto a la confianza sincera en Dios como a la fidelidad y lealtad de corazón. La religiosidad farisaica se basaba en la apariencia exterior, purificaban el plato por fuera. Mantenían una lealtad formal a la estructura y a la norma, pero su corazón estaba lejos de Dios. Les faltaba una lealtad genuina, transparente e íntegra basada en el amor y la confianza filial. Jesús no invalida el cumplimiento de la ley exterior, pero advierte sobre la trampa de limpiar el exterior de las vidas mientras el interior permanece vacío de lo que verdaderamente es importante para Dios. Tratar a los demás con equidad, es decir, con justicia, actuar con compasión y mantener un corazón sincero hacia Dios. Gloria al Padre, al Hijo y al Espíritu Santo.
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4: Estimados oyentes de Radio Vaticana y Vatican News, bienvenidos al programa informativo en lengua española. Reciban un cordial saludo de la redacción hispanoamericana y de quien les habla, Sebastián Sansón Ferrari, este martes 25 de agosto de 2026, en la 21ª semana del tiempo ordinario. La Iglesia celebra la memoria litúrgica, entre otros, de San José de Calasanz, sacerdote fundador de los Escolapios. Hoy destacamos: el Santo Padre León XIV transcurre su habitual jornada semanal de descanso y trabajo en Castel Gandolfo. Por la tarde-noche regresa al Vaticano. Este miércoles 26 de agosto el pontífice preside la audiencia general en la Basílica Vaticana a las 10 de la mañana. En los próximos días, el sábado 29, Prevost celebrará la Santa Misa en la Iglesia de María Santísima del Lago, en Castel Gandolfo a las 18, seguida de una procesión. Con motivo de la Jornada Mundial de Oración por el Cuidado de la Creación, el próximo martes 1 de septiembre, a las 18:30, el Dicasterio para el Servicio del Desarrollo Humano Integral y el Centro de Alta Formación Laudato Si promueven conjuntamente la celebración de la Santa Misa por el Cuidado de la Creación, que será presidida por el Santo Padre León XIV en el Jardín de la Madonina del Borgo Laudato Si en los Jardines Pontificios de Castel Gandolfo. Tras ser recibido en audiencia por León XIV, el arzobispo de Mercedes Luján, Monseñor Jorge Eduardo Scheining, destacó el significado de la próxima visita del Papa a la Argentina y señaló la necesidad de recuperar una espiritualidad nacional basada en la fraternidad, la esperanza y el caminar juntos. Referentes de América Latina, Asia, África y Europa se reúnen en el Vaticano del 25 al 27 de agosto para compartir experiencias y construir estrategias comunes frente al consumo problemático de sustancias, las situaciones de vulnerabilidad y el reclutamiento de jóvenes por parte del crimen organizado. El encuentro concluirá con una audiencia con el Papa León XIV. En instantes ampliamos la información. Buena sintonía. Con motivo de la Jornada Mundial de Oración por el Cuidado de la Creación, el próximo martes 1 de septiembre a las 18:30, el Dicasterio para el Servicio del Desarrollo Humano Integral y el Centro de Alta Formación Laudato Si promueven conjuntamente la celebración de la Santa Misa por el Cuidado de la Creación, que será presidida por el Santo Padre León XIV en el Jardín de la Madonina del Borgo Laudato Si en los Jardines Pontificios de Castel Gandolfo. La celebración eucarística, corazón de la vida cristiana, invita a una mirada renovada sobre la creación. Celebrar la Eucaristía en torno a un altar situado en un jardín nos ayuda a recordar que toda la creación es un don y que todo don genera una responsabilidad. La fe nos enseña a reconocer en nuestra casa común no principalmente un recurso del que servirnos, sino un don que acoger con gratitud y del que cuidar con amor. En la misa, nuestra acción de gracias a Dios se convierte también en compromiso. Cuidar la creación significa cuidar la vida a las personas, especialmente a las más vulnerables y a las generaciones futuras, afirma el cardenal Michael Czerny, prefecto del Dicasterio para el Servicio del Desarrollo Humano Integral. El 1 de septiembre marca también cada año el inicio del tiempo de la creación, un camino ecuménico de oración y compromiso por el cuidado de la casa común que concluye el 4 de octubre, fiesta de San Francisco de Asís, patrono de Italia, cuyo tránsito conmemoramos al cumplirse 800 años. Se trata de un periodo en el que la Iglesia, junto con las demás comunidades cristianas, está invitada a renovar su compromiso con la creación, dejándose guiar por la oración, la conversión y gestos concretos de cuidado. Este año el mensaje del Santo Padre para la Jornada Mundial de Oración por el Cuidado de la Creación recuerda el profundo vínculo entre la paz, el cuidado de la creación y la dignidad humana, y nos invita a orientar los recursos hacia la vida, el desarrollo y la sostenibilidad, en lugar de destinarlos a la violencia y la destrucción. Para la celebración eucarística del 1 de septiembre se utilizará el formulario de la Misa por el Cuidado de la Creación, fruto del camino compartido entre el Dicasterio para el Servicio del Desarrollo Humano Integral, el Dicasterio para el Culto Divino y la Disciplina de los Sacramentos, el Dicasterio para la Doctrina de la Fe y el Dicasterio para la Promoción de la Unidad de los Cristianos. En esta misma celebración participarán los oficiales del Dicasterio para el Servicio del Desarrollo Humano Integral, los empleados del Centro de Alta Formación Laudato Si, así como colaboradores y personas que apoyan al Borgo Laudato Si.
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4: La próxima visita del Papa León XIV a la Argentina, prevista del 8 al 11 de noviembre, comienza a adquirir una dimensión cada vez más concreta y esperada, especialmente después del encuentro que el pontífice mantuvo este lunes 24 de agosto con Monseñor Jorge Eduardo Scheinig, arzobispo de Mercedes Luján, durante una audiencia en el Vaticano. Recordemos que Luján será una de las tres sedes que recibirá al sumo pontífice. En diálogo con nuestra colega María Cecilia Mutual, el prelado comparte sus impresiones sobre ese primer encuentro personal con León XIV, a quien describe como un hombre cercano, afable, atento, y revela también la ilusión del Papa ante su próximo viaje a Uruguay, Argentina y Perú. La conversación permite adentrarse además en los preparativos de una visita que la Iglesia Argentina percibe como una oportunidad para renovar la fe y la esperanza, pero también para ofrecer una palabra espiritual en un momento marcado por las dificultades. Compartimos un extracto de esta entrevista.
6: Una gracia, porque es la primera vez que tengo contacto así personal, cara a cara con el Papa. El Papa uno lo ve por la televisión, lo escucha, lo lee. Pero la verdad es que es una impresión muy linda, una persona amable, afable, simpática, suelta, atenta, muy atento. Yo venía a charlar algunos temas específicos y, bueno, escucho con mucha atención y después compartimos cosas propias de la Iglesia, del país, y lo vi contento. Es más, me lo dijo, estoy contento de viajar, con muchas ganas de viajar. Así que lo vi así, como no solamente dispuesto, sino con deseo de ir a estos tres países en América Latina, Uruguay, Argentina y Perú. Así que para mí fue un grato encuentro. Teológicamente hablando, él es el obispo de Roma, yo soy el obispo de Mercedes Luján, en el día de Bartolomé, de San Bartolomé, un apóstol. Bueno, estos encuentros, si uno tiene un poquito de fe, no mucho, es un encuentro entre iglesias y los obispos que hacemos las veces de apóstoles. Bueno, el encuentro es un encuentro de comunión, y eso es algo muy lindo, ¿no? Para mí personalmente, pero también por lo que yo significo para mi iglesia. Mi iglesia de Mercedes Luján está en comunión con el obispo de Roma. Eso es la Iglesia Católica, una iglesia de iglesias, y yo la verdad que lo celebro.
7: Del 8 al 11 de noviembre, el Papa León XIV estará en Argentina, donde visitará Buenos Aires, Córdoba y Mercedes Luján, como parte de su sexto viaje apostólico internacional, que lo llevará primero a Uruguay y finalmente a Perú. ¿Con qué espíritu se están preparando para recibirlo? ¿Y cuáles iniciativas se están llevando a cabo en el país para preparar esta visita tan deseada del Santo Padre León XIV?
6: Y diría que el impacto ha sido muy, muy positivo, tanto dentro de la Iglesia como fuera de la Iglesia. La Argentina es un país plural, su mayoría es católica y cristiana, pero también hay otros credos, hay no creyentes. Uno tiene la sensación de que cuando salió la noticia de que efectivamente el Papa iba a venir, hubo en los medios de comunicación, en las redes, un impacto lindo. Qué bueno que venga el Papa León, que en algunos, que a veces también con ese ejercicio que tienen los medios, hacían referencia a Francisco, pero nosotros desde la conferencia decimos que no. En realidad Francisco nunca se fue para nosotros, porque él, en su presencia era constante de alguna u otra manera. Pero entonces el que viene es el Papa León, no viene Francisco. Va a la Argentina, va el Papa León, y realmente estamos contentos. Creo que es un momento oportuno para la visita de un Papa. Ya había estado el Papa Juan Pablo II en el 82 en un viaje que fue dos días, creo, y después en el 87, la primera Jornada Mundial de la Juventud que se hacía fuera de Roma. Ahí estuvo Juan Pablo, yo era sacerdote porque me ordené en el 83, y entonces también fue un momento así espectacular, lindísimo, de muchas multitudes. Y entonces nosotros creemos que el Papa León también va a convocar mucha gente, como decías, va a estar en Buenos Aires, va a estar en Córdoba y va a estar en Luján.
4: Este martes 25 de agosto, el Papa León XIV transcurre su habitual jornada semanal de descanso y trabajo en Castel Gandolfo y por la tarde-noche está previsto su regreso al estado de la Ciudad del Vaticano. Mañana miércoles 26, el obispo de Roma preside a las 10 de la mañana, hora local en Roma, la audiencia general en la Basílica de San Pedro. En dicha oportunidad, el pontífice pronunciará su catequesis e impartirá la bendición apostólica a los presentes y ustedes podrán seguirlo en directo con comentarios en español a través de la transmisión de Radio Vaticana, Vatican News, en todas nuestras plataformas. Asimismo, les recordamos que el sábado 29 de agosto el Santo Padre presidirá a las 18 hora local la Santa Misa en la Iglesia de María Santísima del Lago Albano en la diócesis suburbicaria de Albano, ubicado a orillas del Lago Albano en Castel Gandolfo. Este templo forma parte del territorio de la parroquia pontificia de Santo Tomás de Villanueva. Fue consagrada el 15 de agosto de 1977, solemnidad de la Asunción de la Santísima Virgen María por el Papa Pablo VI, a quien se debe su construcción. El 2 de septiembre de 1979 recibió la visita del Papa Juan Pablo II.
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4: Referentes de América Latina, Asia, África y Europa se reúnen del 25 al 27 de agosto en el Vaticano para compartir experiencias y construir estrategias comunes frente al consumo problemático de sustancias, las situaciones de vulnerabilidad y el reclutamiento de jóvenes por parte del crimen organizado. El encuentro finalizará con una audiencia con el Papa León XIV. ¿Cómo pueden las comunidades y organizaciones basadas en la fe responder a los desafíos vinculados con el consumo problemático de sustancias y el reclutamiento de jóvenes por parte del crimen organizado? Esta es una de las preguntas centrales del encuentro internacional, respuesta basada en la fe a las drogas y al reclutamiento criminal de jóvenes, un diálogo desde América Latina y el Caribe hacia el mundo. Busca abrir un proceso de diálogo internacional e interreligioso que permita compartir experiencias, reconocer desafíos comunes y avanzar hacia respuestas organizadas desde las comunidades y organizaciones basadas en la fe. El encuentro es organizado por la Pastoral Latinoamericana de Acompañamiento y Prevención de las Adicciones, PLAPA, del Consejo Episcopal Latinoamericano y Caribeño, CELAM, y la Comisión Interamericana para el Control del Abuso de Drogas, CICAD, de la Organización de los Estados Americanos, OEA. Igualmente cuenta con el acompañamiento de la Pontificia Comisión para América Latina y la Pontificia Academia para la Vida, además del apoyo de la Oficina Internacional de Asuntos Antinarcóticos e Implementación de la Ley, INL, de Estados Unidos. Durante las dos primeras jornadas, los participantes comparten las realidades y desafíos que enfrentan sus comunidades y las respuestas que ya están desarrollando las organizaciones basadas en la fe. De la misma forma, se abordarán tanto las problemáticas vinculadas al consumo de sustancias como los factores de vulnerabilidad que afectan especialmente a niños, adolescentes y jóvenes, entre ellos el creciente reclutamiento por parte de organizaciones criminales. En el marco del encuentro, la Pastoral Latinoamericana de Acompañamiento y Prevención de Adicciones, PLAPA, presenta el manual de la Pastoral Latinoamericana de Acompañamiento y Prevención de las Adicciones, que es resultado de un proceso de trabajo regional en el que participaron más de 300 personas de 18 países de América Latina y el Caribe. El material reúne orientaciones para la prevención y el acompañamiento de personas, familias y comunidades afectadas por las adicciones, lo que constituye una de las principales contribuciones latinoamericanas al diálogo que se abre estos días en Roma. El encuentro concluye, como decíamos, el jueves 27 de agosto con una audiencia con el Santo Padre, León XIV, en la que se presentarán las conclusiones y materiales de trabajo. También será la oportunidad para reafirmar el compromiso de la Iglesia y las comunidades de fe con la construcción de respuestas solidarias y globales ante estos desafíos. Hasta aquí, amables oyentes, el programa informativo en lengua española de Radio Vaticana y Vatican News este martes 25 de agosto de 2026. Gracias por haber estado con nosotros. Alabado sea Jesucristo, Laudetur Jesus Christus. 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
9: Son las 6 y 24 minutos.
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18: Excelente martes, amigas y amigos de Ecuador en Contacto. Nos volvemos a encontrar a través de este su noticiero comunitario de la red Corape en el país. Soy Elba Luzardo y les compartiré importantes noticias que llegan gracias a las compañeras y compañeros comunicadores que nos reportan desde diferentes partes del Ecuador. Antes de iniciar, saludamos en control de sonido a Karina Torres. Vamos a conocer los titulares. Comisión de la Asamblea analizará propuesta de ley para recuperar territorios vinculados al crimen organizado. Abogado del caso Progen cuestiona versión de Fabián Calero, exgerente de SELEC. Gobernador de Carchi se pronuncia sobre posible reapertura fronteriza.
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18: Iniciamos con el desarrollo de las noticias y el abogado Jorge Luis Ortega, representante legal de Eduardo S., uno de los procesados en el caso Progen, cuestionó la información entregada por el exgerente de SELEC, Fabián Calero. Según Ortega, su versión mantiene varios vacíos, especialmente respecto a las reuniones que habría mantenido en Carondelet y a las verificaciones realizadas durante su visita a Estados Unidos. Nicole Mendoza preparó un reporte del tema y nos cuenta más. Corape informa.
20: Y el país se integra. En el marco de la investigación que lleva adelante Fiscalía en el denominado caso Progen, o también conocido como caso Apagón, el abogado Jorge Luis Ortega, representante legal de Eduardo S., uno de los procesados, ratificó que su defendido no tiene responsabilidad penal, a pesar de haber sido uno de los funcionarios que formó parte de la Comisión Técnica de Calificación de Ofertas, cuyos informes fueron utilizados para seleccionar la oferta de la empresa.
21: En el caso de la Comisión Técnica que revisó la oferta para la contratación de generación eléctrica de Quevedo, participó mi defendido como profesional afín, es decir, como un técnico capacitado que podía de alguna manera orientar o verificar que lo que presentaba el oferente cumplía con los términos de referencia. Y ya la oferta había sido calificada por otra comisión, es decir, la comisión técnica lo que tenía que hacer es verificar que en efecto la oferta cumpliera con los términos de referencia previamente establecidos y recomendar adjudicar o no dicho contrato. Es decir, allí termina la función de la comisión técnica y empieza la función de la comisión de contratación.
20: Asimismo, cuestionó la versión que rindió el exgerente de SELEC, Fabián Calero, como parte de las personas que están siendo investigadas.
21: Versión que a mi criterio no cumple con los requisitos como tal porque no está sujeta a una contradicción por parte de la propia fiscalía y de los otros sujetos procesales, pero que de alguna manera podrá servir esta información como una suerte de noticia criminis para que si la fiscalía así lo estimara conveniente, iniciar nuevas investigaciones sobre la base de la información que este ciudadano ha dado respecto de este proceso.
20: Agregó que dentro de las personas vinculadas se encuentran dos asesores del ministro Luque.
21: De acuerdo a la línea de acusación de la fiscalía, al acusar a estos dos ciudadanos, lo que pretendería decir es que estos actuaron a espaldas del asesorado, es decir, actuaron deliberadamente y sin darle mayores detalles o informes al asesorado, en este caso al ingeniero Luque. Esa sería la tesis o la hipótesis de la acusación y por qué acusa a estos dos asesores. También ha vinculado a la pareja sentimental de la lobista Carla Saúd.
20: El abogado Jorge Luis Ortega anunció que presentó una solicitud a fiscalía para que se llame a comparecer al Contralor General del Estado, Mauricio Torres, ya que desde esta entidad se designó a un funcionario para que supervise este proceso de contratación, tomando en cuenta que en diciembre de 2024 se inició un examen especial que no había culminado. Pese a ello, el pago a Progen se realizó en enero de 2025. Reportó Nicole Mendoza, Corape informa.
18: Y el Ecuador se integra. Le agradecemos a Nicole por la información. La trata de personas y el tráfico ilícito de migrantes son delitos diferentes y requieren respuestas diferenciadas. Así lo señaló la abogada Verónica Morales al analizar el proyecto de ley orgánica reformatoria a la Ley Orgánica contra la Trata de Personas y el Tráfico Ilícito de Migrantes, que se debate en la Asamblea. La propuesta plantea elevar hasta 26 años las penas por trata de personas cuando las víctimas sean menores de edad. Morales destacó la importancia de que la reforma considere las particularidades de cada delito y fortalezca la protección de niñas, niños y adolescentes.
22: Muchas veces el delito de tráfico ilegal va a mutar al de trata. ¿Por qué? Porque la trata suele hacer creer a sus víctimas que le deben algo a este traficante. Entonces, el momento en que el tráfico deja de ser solamente para traficar del punto A al punto B, pasa a ser trata. Por ejemplo, te llevé a Estados Unidos y cuando llegamos a Estados Unidos me estás debiendo, ¿verdad? Y me estás debiendo, entonces te voy a obligar a que me pagues mediante el trabajo sexual. Y ya pasa el delito a convertirse en otra cosa. Ahora, a mí me parece muy importante que los asambleístas consideren las diferencias que existen y que hayan puesto atención en un foco importante, que es el de los menores de edad. ¿Qué está pasando con tanto niño ecuatoriano, niña ecuatoriana, que está desapareciendo, que no los encontramos? ¿Qué está pasando con esto? Yo creo que para allá está yendo las reformas y veamos en qué se decanta, ¿no?
18: En su análisis, Morales señaló que la reforma también debe definir con claridad las funciones del comité interinstitucional que se propone
0: así como garantizar presupuesto y capacidad técnica para las instituciones responsables de atender esta problemática.
1: La normativa puede ser la normativa más eficiente que podamos construir. Nuestros asambleístas, legisladores pueden sentarse a planificar cosas, digamos, hermosas, maravillosas. Pero ¿qué es lo que pasa? La normativa de este tipo de normativa debe contar con un presupuesto definido. Es decir, por ejemplo, la Secretaría de la Mujer va a tener, o el Viceministerio de la Mujer, o la Secretaría de la Mujer va a tener un presupuesto de tanto por ciento destinado a esta mesa, a esta comisión. Las juntas cantonales de parte de los cantones, de parte de los GATS locales, van a tener este presupuesto. Porque de lo contrario, lo que estamos haciendo es cargar de trabajo a instituciones que efectivamente ya están saturadas.
0: Morales sostuvo que el Estado debe comprender el contexto sociológico y antropológico en el que se desarrollan estos delitos. Señaló que las personas en situaciones de pobreza pueden encontrarse entre los grupos más vulnerables, por lo que consideró necesario que las políticas de prevención y atención tengan en cuenta estas condiciones. Seguimos con más noticias y de cara a las elecciones seccionales, la Asamblea Nacional atraviesa cambios en la integración de sus comisiones, tras la salida de legisladores que participarán como candidatos. ¿Cómo se configura este nuevo escenario y qué representa para la actividad legislativa? Nuestra compañera Nicole Mendoza conversó con los asambleístas Luis Fernando Molina y Cristian Benavides. Escuchemos el reporte que preparó Corape Informa.
2: Y el país se integra. A vísperas de las elecciones seccionales de noviembre de 2026, la Asamblea Nacional registra cambios en la conformación de sus comisiones legislativas debido a la renuncia de 14 asambleístas que participarán como candidatos a distintas dignidades. Ante este escenario, Luis Fernando Molina, de Revolución Ciudadana, afirmó que pese a las modificaciones, el oficialismo mantiene el control de varias comisiones.
23: Mire, más allá de eso, yo creo que en las comisiones donde se ejercían presidencias tienen que haber los cambios correspondientes. Le digo, se ha hecho en la Comisión de Gobiernos Autónomos, en la comisión que presidía Jaime Estrada tendrá que ocurrir lo mismo, y en aquellas en las que no existe una presidencia o no se modifica, continuarán de la misma manera. Y digo de la misma manera porque no tengo esperanza de que se pueda abrir el diálogo, el debate en temas que son importantes para el país.
2: Asimismo, cuestionó que a futuro y a pesar de estos cambios, exista un diálogo entre bancadas.
23: Todos nos dicen que vamos a una agenda legislativa de consenso. Lo dijo en su momento Olsen, lo dijo en su momento Torres, ahora la presidenta Manchano. Pero ¿de qué sirve una agenda legislativa donde ingresan los proyectos de ley? Digamos, primero seleccionados, si tenemos la suerte de que sea uno de nosotros, nos lo ponen artículos por debajo de la mesa y no cumplen con el objetivo inicial. Estamos con una agenda legislativa a la medida del gobierno, además con cálculo político electoral seccional, y eso es lo que supongo vendrá en los siguientes meses.
2: Por otra parte, el asambleísta independiente Cristian Benavides asumió la presidencia de la Comisión de Gobiernos Autónomos.
24: Creemos que es importante las voces de distintas personas, de distintas provincias, de distintos sectores, pero hasta ahora la comisión la hemos sabido manejar con altura, han visto nuestra forma de manejar las sesiones. En el caso de los asambleístas de RC, por ejemplo, que votaron por mí para esta designación, entiendo que han visto también desde mi parte, al menos, que no he tenido ningún conflicto ni he sido una persona que pueda negar la palabra o responder a los requerimientos de los asambleístas. Queremos trabajar de una manera armónica en lo que se pueda. Obviamente, los votos son los que mandan, pero lo importante siempre será la pluralidad, la diversidad y el respeto.
2: En el marco de la salida de 14 legisladores de ADN, entre ellos Steven Ordóñez, cuarto miembro del Consejo de Administración Legislativa, el Pleno de la Asamblea sesionó y con 84 votos designó a Caterine Pacheco, también de ADN, como su reemplazo. Reportó Nicole Mendoza, Corape Informa.
0: Y el Ecuador se integra gracias a Nicole. Con este tema nos vamos a una pausa. Ya volvemos.
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2: El Estado las administra, no es su dueño. 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
3: Las frecuencias, como el aire, pertenecen a la naturaleza, a la gente.
1: Nadie puede acapararlas.
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6: Seguimos junto a ustedes. Gracias por estar en sintonía de Ecuador en Contacto. Y la presidenta de la Asamblea, Michelle Mancheno, presentó un proyecto de ley de recuperación productiva y territorial frente al crimen organizado. Según la legisladora, esta ley establece una propuesta de reparación de las víctimas o negocios afectados por bandas criminales, a través de la entrega de estos bienes, reactivando así la economía de estas zonas perjudicadas. Nicole Mendoza nos cuenta más. Adelante. Corape informa.
7: Y el país se integra. La Comisión de Justicia de la Asamblea Nacional abocó conocimiento del proyecto de ley de recuperación productiva y territorial frente al crimen organizado, una propuesta impulsada por la presidenta del Legislativo, Michelle Mancheno. Según la legisladora, se busca reactivar zonas que han sido utilizadas por el crimen organizado para ser entregadas a las personas afectadas por bandas criminales.
8: Se enfoca justamente en la recuperación territorial y también la recuperación del tejido social posterior a cuando se combate el crimen organizado. Es decir, cuando los bienes, cuando todo el accionar de nuestras Fuerzas Armadas, de nuestra Policía Nacional ya tiene un resultado, ya los bienes pasan a ser del Estado, ¿qué ocurre con ello? Este proyecto de ley lo que hace es establecer una priorización para poder atender a estos grupos, para poder atender a estos territorios que son las principales víctimas del crimen organizado.
7: Por su parte, la presidenta de la Comisión, Rosa Torres, apoyó esta iniciativa y destacó que es una nueva ley que incluirá cambios a ciertas normativas.
9: Me parece a mí particularmente una propuesta muy interesante porque plantea y pone sobre la mesa es ¿qué sucede después de estos territorios haber sido recuperados? ¿De qué manera se los puede rehabilitar? ¿De qué manera se los puede recuperar? Cuando hablamos de grupos organizados criminales, estamos hablando de estructuras, estamos hablando de un ecosistema criminal, estamos hablando de la infiltración de economías ilícitas a economías lícitas. La propuesta de ella es crear una ley nueva donde justamente coincidan varias temáticas, entre esas reformas al Código Orgánico Integral Penal, la ley de extinción del dominio. Insisto, se acaba de conocer o se acaba de abocar conocimiento al día de hoy. Sin duda alguna, nosotros estamos hablando de que hay que hacer una armonización legislativa.
7: Sin embargo, para el legislador de Revolución Ciudadana, César Palacios, la propuesta de la presidenta de la Asamblea no es viable ni realista.
10: Bueno, los proyectos que presenta la bancada oficialista son proyectos alegóricos. No se cumplen ni siquiera con el presupuesto de salud, de seguridad, de educación. Y sin embargo, vemos estas iniciativas que constituyen proyectos alegóricos, que son una narrativa más bien de ficción.
7: La asambleísta Mancheno aclaró que su propuesta es complementaria a la ley antimafias, un proyecto de ley que próximamente será llevado ante el Pleno para su correspondiente debate, cuyo fin es atacar y desarticular a las mafias encriptadas en el país. Reportó Nicole Mendoza, Corape informa.
6: Y el Ecuador se integra. Gracias, Nicole. Y en Carchi crece la expectativa ante una posible reapertura de los pasos fronterizos cerrados desde diciembre de 2025, una medida que ha tenido impacto en la dinámica comercial de la zona. ¿Qué posibilidades existen de que vuelvan a operar y cuáles son las condiciones de seguridad que se analizan?

0: entra en la etapa final del levantamiento de información y elaboración del informe técnico favorable, documento que será presentado ante las autoridades nacionales para autorizar la reapertura.
1: La consideración está, pero siempre y cuando garanticemos aquí en la provincia del Carchi la palabra seguridad en frontera. Tengo entendido pues que estamos con pendiente la agenda de la visita de la reunión presidencial entre el presidente de la República, Daniel Noboa, y entre el presidente de la República de Colombia, Abelardo de la Esprilla. Entonces estamos a esa agenda, a esa reunión entre ministerios. Como ustedes saben, pues como primera autoridad tengo que canalizar, orientar y dar seguimiento a que todos los pedidos vayan tras una agenda anterior.
0: Estos pasos fronterizos fueron cerrados por disposición del presidente Daniel Noboa mediante decreto ejecutivo como medida de seguridad.
1: Yo tengo algunas alertas que me han hecho llegar y conocer tanto Policía Nacional y Ejército Ecuatoriano y algunos ciudadanos, donde se generan pues discrepancias en territorio con nuestros actores, más bien en el lado comercial y en esos sectores de buena vecindad, porque tal vez se ha perdido ese comercio, sí hay que reconocer, pero también se está dando hoy esa palabra seguridad.
0: El gobernador de la provincia de El Carchi, Diego Rosero, destacó que la reapertura estará sujeta a estricto cumplimiento de protocolos de seguridad reforzados en todo el cordón fronterizo. En ese sentido, informó que se han registrado importantes avances en materia de orden público, entre ellos la aprehensión de varios ciudadanos presuntamente vinculados a grupos delictivos que operan en la frontera.
1: Por ahí no están transitando y no están caminando grupos irregulares. Recuerden que recién el fin de semana se procedió también a la captura de un líder aquí, de una organización que estaban extorsionando a nuestros ganaderos, a nuestros agricultores. Entonces estamos combatiendo ante esta inseguridad. Es decir, esa mesa de seguridad está llevada para ese fin, para actuar de manera técnica y estratégicamente con los diferentes sectores de acá en nuestra provincia.
0: Informa desde la provincia de El Carchi, Natalia Pantoja.
2: Le agradecemos a Natalia por esa información. Y en otros temas, contarles que en el contexto de la gira del presidente Daniel Noboa por Asia, nuestro compañero Carlos Reyes conversó con José Manuel Salvatierra, del Observatorio Económico y de Políticas Públicas del Ecuador, sobre las perspectivas económicas que pueden generar estos vínculos internacionales. El analista destacó la importancia de fortalecer las relaciones con países del continente asiático y puso como ejemplo a China. Escuchemos los detalles. Corape informa.
3: El país se integra. Corape informa de inmediato la información desde el puerto principal. Navidades y más. José Salvatierra, del Observatorio Económico de Políticas Públicas del Ecuador, dice que la visita del presidente de la República, Daniel Noboa, ha sido con éxito. Consideran que la situación económica viene por caminos buenos, como llevar adelante el tema de seguridad, el tema de estabilidad económica que tanto requiere la población ecuatoriana. Ahora los productos podrán salir del país con destinos diferentes.
4: Va a representar algo positivo para el país es que Ecuador tenga vínculos de orden internacional con diferentes países del mundo. Principalmente, bueno, China, como es de conocimiento público, pues China y otros países también de lo que respecta al continente asiático son países, potencias, en donde podemos evidenciar pues un gran nivel tecnológico, un gran nivel productivo. Por ende, pues siempre estos vínculos deben traer como consecuencia algo positivo para el país. Como usted bien lo menciona, en efecto, a través de un vínculo de cooperación, mejorando de cooperación específicamente, pues se ha logrado acceder a recursos que van a servir para el tema de salud, seguridad, educación, que son alrededor de 43 millones. Esto es importante pues, por cuanto sabemos que el país muchas veces no puede cubrir con ciertas cosas justamente por tener un déficit fiscal, no puede tener los recursos. Entonces, este recurso de alguna forma ayuda a mermar de alguna forma esa falta que tanto nos hace acá en el país. La idea de generar estos vínculos internacionales, como también lo manifestaba la presidencia de la República, es permitir no solamente que los productos que de alguna forma ya se encuentren exportándose en otro lado, permitan acceder al mercado. Como ustedes conocen, el mercado asiático es bastante amplio, por ende, pues representaría para el país también superar los niveles de exportaciones que normalmente hemos tenido. En el primer semestre de 2026 terminó con exportaciones no petroleras alrededor de 1.500 millones.
3: Reporta Carlos Reyes de la ciudad de Guayaquil para la red informativa Corape, la capital de los ecuatorianos.
2: Con este reporte que llegó desde Guayas, nos vamos a nuestra segunda pausa.
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9: Estamos de regreso en Ecuador en Contacto en su segunda emisión y la Policía Nacional informó que entre el 17 y el 23 de agosto realizó 908 intervenciones a escala nacional en el marco de la Estrategia Operacional 3D. Según la institución, durante este periodo fueron capturadas 412 personas y se reportó la afectación de 38 grupos de delincuencia organizada. Además, incautaron más de 1.451 kilogramos de droga junto con armas de fuego y municiones. En cuanto a vehículos, la policía reportó la recuperación de 65 automóviles y 103 motocicletas. También informó sobre la incautación de más de $230,000 en efectivo. La institución señaló que las investigaciones continúan y pidió a la ciudadanía proporcionar información que contribuya al desarrollo de las investigaciones y a la ubicación de personas vinculadas con hechos delictivos, por lo que recordaron que se encuentran habilitadas las líneas 1800 Delito y 131 Plan Recompensas, mediante las cuales se pueden entregar datos de manera reservada.
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9: Y les contamos que el Instituto Nacional de Patrimonio Cultural, a través de su Zonal 5, realizó una visita técnica a la parroquia Salinas de Guaranda en la provincia de Bolívar. La visita tuvo como objetivo brindar asistencia técnica al personal del Museo Salinas Yuyay y comenzar el registro de las manifestaciones culturales que existen en la localidad. Nuestra compañera María Chamorro nos cuenta más desde Bolívar. Escuchemos. Corape informa.
12: Y el Ecuador se integra desde la provincia Bolívar, parroquia Salinas. El día de hoy una importante visita desde el Instituto Nacional de Patrimonio Cultural. Vamos a conocer de cerca el nombre de las personas que nos visitan y la finalidad de la misma.
13: Mi nombre es Patricia Bonilla, soy antropóloga y analista de patrimonio cultural inmaterial de la Zonal 5, que pertenece al Instituto Nacional de Patrimonio Cultural.
14: Mi nombre es David Vera. Soy licenciado en arqueología y actualmente me desempeño como arqueólogo regional del Instituto Nacional de Patrimonio Cultural.
12: ¿Cuál es la finalidad de la visita a nuestra parroquia Salinas?
13: El objetivo principal ha sido, como es dar la asistencia técnica desde como es nuestras competencias acá con los señores que trabajan, digamos, aquí en el Museo de Salinas Yuyay. ¿Para qué? Para empezar a hacer un registro de todo el patrimonio inmaterial, es decir, las manifestaciones culturales que son varias que poseen aquí este pueblito mágico de Salinas.
12: Por otro lado, la importancia también de tener registrado esto en este Instituto Nacional de Patrimonio Cultural y de lo poco que ha visto, ¿qué importancia tiene la misma?
14: El cantón aquí específicamente parroquia Salinas de Guaranda tiene una gran importancia, ya sea por las vertientes de sal. Si bien sabemos, pues no, que hay una parte histórica, a través del recorrido que hicimos en la mañana, pudimos corroborar que también hay presencia prehispánica. Estamos hablando, pues, de que también estos pobladores aborígenes están explotando las vertientes y puede estar existiendo esta ruta de sal, tanto a la costa como a la parte de Tungurahua.
12: De su parte también la invitación, ¿no?, para que todas las personas también conozcamos de cerca y sepamos también recordar la historia de nuestros antepasados.
13: Claro que sí. Esto, digamos que es como una recomendación, pero que debería ser constante en todos los pobladores de aquí de Salinas, es en fortalecer el sentido de pertenencia con su territorio y con toda la riqueza cultural que posee.
12: Y también el compromiso desde el Instituto Nacional de Patrimonio Cultural a empezar este trabajo y a continuar con el mismo para dar a conocer la importancia que tiene esta arqueología, toda la historia que guarda nuestro rincón mágico.
14: Por supuesto, desde lo arqueológico, si bien nomás tenemos registrados 7 sitios a nivel de jurisdicción de la parroquia, por lo que he podido observar a través del paisaje, pueden existir muchos más sitios. La gran importancia es que cada vez que se encuentren uno de estos vestigios arqueológicos, comuniquen a sus autoridades locales o bien al Instituto de Patrimonio Cultural para que podamos hacer la visita.
12: Informó María Chamorro desde Radio Salinerito, Corape Informa.
9: Y el Ecuador se integra, le agradecemos a nuestra compañera. Queridos amigos de Ecuador en Contacto, hemos llegado a la parte final de este su noticiero comunitario. Gracias por acompañarnos durante estos minutos. Recuerden seguirnos en las diferentes redes sociales donde nos encuentran como Corape Radio. Un abrazo.
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17: Son las 6:58.
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15: 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La verdad es un hada hermosísima, con alas de ángel, con reflejos de sol. Todos la nombran, pero muy pocos la conocen. Todos fingen reverenciarla, pero poquísimos la aman de veras. 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